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8: Es la hora 21. 7 minutos.
9: Temperatura 16 grados. Humedad 83%.
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a una nueva fecha, que en este caso de la Liga Provincial de Mayores, Liga Provincial de Mayores, que está llegando al final de su primera fase. Este fin de semana se juegan los últimos partidos de la primera fase y ya dentro de 15 días van a estar comenzando los playoffs, los cuartos de final, donde todavía falta un clasificado que se va a estar definiendo el próximo lunes en el partido que van a estar jugando Juventus frente a Sportivo, aunque se puede definir antes si el Tala logra un triunfo. Después está todo más o menos resuelto, en realidad están resueltos los clasificados. Lo que no está resuelto todavía, ¿en qué posición? Ya, sobre todo los primeros y los segundos, que no está definido. La particularidad es que los dos terceros de cada grupo, uno es Pingüino y el otro es Fogal, no importa el resultado que saquen en la fecha, van a ser los terceros sí o sí. No hay forma, digamos, que tengan otro puesto que no sea el de tercero en la tabla de posiciones. Lo que sí puede cambiar son los primeros y los segundos, ¿sí? Los primeros y los segundos todavía pueden cambiar. ¿Qué tiene que pasar en la zona A para que no salga primero Colón? Colón no debe ganar el próximo partido, que es mañana frente a Español de Santa Lucía, y debería ganar San Martín esta noche. Si San Martín pierde esta noche, no hay forma que Colón pierda ese primer puesto. Y el otro primer puesto se va a estar definiendo mañana por la noche, en un partido donde va a ir muchísima gente seguramente, inclusive desde Curuzú van a ir a ver el partido. Van a estar jugando Córdoba de Corrientes y San Lorenzo de Montecaseros en el CES número 3, definiendo el primer puesto de la otra zona. Hoy acá estamos para San Martín y para Pingüinos en este cierre del grupo A de la Liga Provincial 2026. Un gran saludo para cada uno de los muchachos que se está sumando a las transmisiones, que se va sumando, y le decimos a todos, por supuesto, que vayan poniendo me gusta en el vivo, que se suscriban a los canales y que obviamente de esa manera nos van a estar dando una mano a todos. Así que muchísimas gracias por estar del otro lado, y haré lo posible, si se puede, de ir leyendo también los mensajes de cada uno de ustedes en el chat del que estén participando. Aquí en 3 minutos, con el arbitraje de Piazza y Parquet, se vienen para la cancha Pingüinos y San Martín, San Martín y Pingüinos. Pingüinos con Alex Mesa, Lautaro Báez, Federico Ferec, Ezequiel Leca y Julián Marín. Eso van a ser los 5 de Pingüino para iniciar el partido de esta noche. Por el lado de San Martín estaremos atentos a ver cómo, porque cambia habitualmente Bernasconi, de qué manera inicia San Martín en este caso este último partido que va a jugar como local aquí en el Gigante del Sur. Peruchena y Aguirre seguro van a ser los titulares. El otro va a ser Ayala, por lo que estamos viendo. Seguramente Gattari. Y desde aquí lo que estoy viendo es algo llano, Alex Allen Vila, o en su defecto Martínez, porque hay 6 conversando ahí con Bernasconi. Así que bueno, veremos a ver quiénes comienzan. Del otro lado ya tenemos los 5, que son los que precisamente se vienen para la cancha: Lautaro Báez, Federico Ferec, el número 6 Alex Mesa, el número 14 Julián Marín, y el último a ingresar, el número 13, Ezequiel Leca. Así que
váyanle poniendo me gusta. Por San Martín, Ayala, Martínez, Gonzalo Alenvila, Damián Peruchena y Franco Jesús Aguirre, ¿sí? Los cinco de San Martín y los cinco de Pingüino para el partido que va a empezar en un ratito nada más, con un fin de semana donde casi todo lo que se hace al aire libre va a estar realmente complicado.

Piazza y Parquet. El amigo Mónaco es el comisionado técnico. Está haciendo alguna indicación con los relojes. Pero bueno. Todo listo y todo preparado, entonces. Gracias para José, que ya está prendido ahí a la transmisión. Dale, Pingüi, dice Mateo. Y la primer pelota es de San Martínez de Peruchena, pero la robió bien Mesa. Y ya la tiene Pingüino. Ahí la tiene Federico Ferec. O Ferec va para adentro. Buena penetración de Ferec. La falta. A ver a quién se le va a cobrar Parqueta, el número 5. A Lautaro Ayala, primera falta del partido, primera falta del número 5, primera falta de Lautaro Ayala en la línea, va Federico Ferec. El mejor jugador que tiene Pingüino, o por lo menos el goleador de Pingüino, en prácticamente todos los partidos. Primer tiro libre, primer punto para Pingüino.

0: ¿Va para Damián? ¿Damián Peruchena para adentro? No, va de tres, Peruchena quedó corto. Y el rebote rápido trata de salir el equipo correntino. Báez. Báez con Marín, se la gana Oferec. Para tres, no, Leca tampoco. Ahí va Báez, ahora sí, Leca. Enfrenta a Aguirre. Lau va Mesa, va para adentro Mesa. Bueno, malo el pase de Mesa. No encontró a ninguno de sus compañeros, por eso el rebote ya lo tiene San Martín. Barré por el San Martín. Quería que le cuenten sin la pelota en la mano el técnico. Hay que habilitar debajo del aro, de acuerdo a lo que me contó el otro día uno de los árbitros. Ahí la tiene Damián. ¿Para tres? No, va para adentro. Lo dobla la Peruchena. El pase malo para el Envila. Ya la tiene Báez. El pase para Leca. Va para Mesa. Mesa para Leca. Maga para tirar de tres Leca. Espera de nuevo. Ahí va para adentro Leca. Mesa. Lautaro para tres. ¡Triple! ¡Triple de Lautaro Báez! ¡Triple de Pingüino! 5-57. 8-4, máxima de 4 para la visita. Peruchena va para adentro. Peruchena, gran pase para Vila. 8-6. Ah, viene Pingüino rápido, trata de salir el equipo correntino. Ahí va para 3, triple, triple bombazo de Leca. Ahí va para adentro Martínez. Una penetración de Martínez que no pudo ser. Máxima ventaja de 5 para el equipo correntino, que busca la máxima en el partido. Se la va a robar Aguirre y se la robó nomás. Falta del 10. Se viene el primer cambio en San Martín. Allá la por a descansar, ingresa Gattari. Ahí la tiene Gattari. Gattari con Vila. Allen Vila con Gattari de nuevo. Ahí va para adentro Gattari. Voladita, no pudo ser. Gana por 5 la visita y tiene la pelota. Ahí va Báez para adentro. Buena penetración de Báez. Doble de Báez. Máxima ventaja de 7. Pide tiempo Gastón Bernasconi. No le gusta lo que está viendo. 13 para la visita. 6 para San Martín. 4:47 para el final, Gerardo. Tengo tiempo para 2.
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0: Muy bien, tiempo muerto pedido por Bernasconi. 13-7 pierde San Martín. Muchísimos puntos concedidos por el local en este inicio del primer cuarto. No está fluyendo en ataque y la defensa no funciona por ahora en San Martín. ...4:47... Ahí la tiene Aguirre. 4:44 para el final. Gattari la pelota, le pegó en el pie la pelota. La perdió fácil, ahí va Ferec. Doble. Fácil, dio Ferec. La tiene Aguirre. Aguirre con...

Gattari. Viene la, el pase para Lembila, doble de Lembila. Tiene ventaja Lembila ahí, pero no lo está encontrando San Martín. Tanto como quiere el entrenador, indudablemente. La tiene el número 6. Hablo de Alex Mesa. Ahí la tiene Báez ahora. Lo marca Peruchena. Viene a hacer la cortina Marín. Leca desde la casa para tres, Pumpuni afuera. Ah, bueno, se miraron los muchachos de San Martín. Oferec para tres, tampoco pudo ser el rebote de Gattari. Pierde por 7 el Santo, 3.44 para el final. La sube Gattari. Alenvila. Falta sobre Martínez. Pide ahí, no le dan, la tiene Peruchena. Va para adentro Peruchena. Giro, doble de Peruchena. 5 arriba el equipo correntino. Leca para 3, triple. Hay que levantar la manito, le dicen desde el banco. Gana por 8 el equipo correntino. Damián Peruchena y la pelota. Martínez. Ahí va Martínez. ¿Falta de quién? Del número 6. Hay cambio, se retira Martínez, ingresa Agustín Insaurralde. La pelota para Damián Peruchena, Gattari. Ahí va Gattari para Agustín. Para Gattari, solo Gattari para 3. Afuera, el rebote de Aguirre. Aguirre se pone de espalda, lo marca Ferec. Se da vuelta, Aguirre, falta. Falta el 10. Segunda de Ferec. Bueno. Ahí la pelota va para Aguirre, falta otra vez. Hay dos tiros. La falta de 13 de Leca. A la línea Aguirre. 2.45. El primero es Franco Jesús adentro. También el segundo adentro para Franco Jesús Aguirre. Pierde por 6 San Martín. Báez y la pelota. Báez para Mesa, va para adentro Mesa, falta. Falta de Agustín. 2.34 para el final. Bien hecha la falta, dijo uno por aquí. Y tiene razón. Hizo la falta justo cuando estaba pasando la pelota, pero ya había ganado en velocidad el jugador de Pingüino. Mesa la va a poner en juego para Oferec. Va a ir para adentro Oferec. Buena penetración de Oferec, pero se pasó. La tiene Gattari. Con Alenvila. Ahí la tiene Aguirre. Insaurralde. Aguirre. Se pone de frente a Aguirre, tiene ventaja. Va a ir para adentro Aguirre, no, va para 3 Agustín. No pudo ser. Sube Leca al balón, lo marca Gattari. Ahí va para adentro, falta. Hay falta del número 6.

0: Ahí va. Cambio, a ver, primer cambio. No, dice que no. La bandera del otro equipo, amigo. Tercera, ahí se la va a escapar. Fueron a buscar la pelota Aguirre y Mesa. La toca último Aguirre, dice el amigo Parquet. 1.55. Todavía no descansó nadie en el equipo correntino. Mesa. ¿El pase para quién? Para Marín, que va de tres, quedó corto. Rebote Aguirre. ¡Vayan que la subo yo!, dijo Aguirre. Agustín y Jornal de la pelota. Va Damián para tres triples. Ingresó Damián Peruchena también. Lucas Miranda. En el equipo Curso Cuateño. Ahí la tiene Marín. Para Leca. Bien marcado por Gattari. Ahí va Leca para adentro. Doble de Leca. Un golazo del número 13. La tiene Peruchena. Insaurralde. Lucas Miranda. La tiene Gattari. Se la dan a Damián Peruchena. Va para adentro. El pase va para Aguirre. Aguirre para tres. No pudo ser. Y el rebote. La tiene Oferec. Oferec para Mesa, que va de tres. Afuera. 40 segundos finales. Pierde por 5 San Martín. Insaurralde para Aguirre. Miranda para triple. Triple. Triple de Lucas. Diría mi nieto, el Curry Curuzucuateño le puso. Porque termina todos los partidos tirando de 3 puntos. Y ahí la metió. El triple para Benja. 18-20, la tiene Leca, va para adentro Leca, buena penetración otra vez de Leca, no pudo ser. Ya la tiene Peruchena, la va a perder, ¿no? Sí, la tiene Gattari para Aguirre. ¡Ole! De San Martín. Han terminado empatados en 20 sobre la chicharra. 20 para San Martín, 20 para Pingüinos. Nos vamos al primer descanso, tenemos tiempo para 4, Gerardito.
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0: Bueno, regresamos después de la mila. ¿Sí? Después de la mila, bueno. Bueno, pero después de la mila también. Un gran saludo para los muchachos que están ahí en el chat. Mueve San Martín el balón. La tiene Gattari, 20 iguales. Insaurralde, Gattari para Peruchena. Damián para Insaurralde, solo para Gattari, que va para adentro. Gran pase para Aguirre. Hay falta del número 15, que ingresa por primera vez a la cancha, y Manuel Arias estuvo en Caseros el año pasado, si mal no recuerdo. Debe ser su 21 este chico. Ahora le voy a preguntar al profe acá, que está abajo mío. Aguirre a la línea.

0: Ahí está, le van a dar la pelota a Aguirre. Sí. Según el profe Noguera me dice que sí. Vamos a mandarlo al frente. Vamos a mandarlo al frente. La edad de Juancito, me dice. Bueno, su 21 entonces para el número 15. Simple, simple, simple, simple para Aguirre. Pasa al frente San Martín. Va con el segundo. Franco Jesús. Simple para el Santo. Simple para San Martín. La sube Mesa. Mesa con Imanol Arias. Arias con Lautaro Báez. Ahí la tiene Báez. Báez que va para adentro. Lo marca Miranda. El 7 contra el 7. Lo van a doblar. Bueno, el pase para Oferec. Casi se le escapa la pelota. Desde la casa tiró Oferec. Pum, pum y afuera. Y el rebote ya lo tiene Gattari. Una buena defensa de San Martín. La sube Franco Jesús. Insaurralde para 3. Triple el pescador. Bueno, se durmieron una siesta. Sacaron directamente afuera la pelota. Por primera vez saca 5 en el partido el equipo de Curuzucuateño. Peruchena para 3, corto. Y el rebote ya lo tiene Báez. Báez para Oferet. Va para adentro, área. Buena marca de Aguirre. Ya la tiene Peruchena. Peruchena, Marín Sorralde. Amaga y Sorralde, 3 de 3. Miranda para 3. La pelota que pega en el aro. Vuelve a la cancha, no. Por primera vez ingresa a la cancha el número 5, Jorge Espinosa. Y ahí se la dan precisamente a Espinosa. Espinosa con Báez. Buena marca, Insaurralde. Insaurralde para Gattari, Gattari para Miranda, Miranda para Gattari, Peruchena. Lo doblan a Damián. Está solo Aguirre, amaga Aguirre. La tiene Insaurralde para 3, que corto. Buen rebote de Miranda para Aguirre. Doble. Doble, doble de San Martín. Buen ingreso de Lucas. 27 para el Santo, 20 para Pingüino. Parcial de 7-0, no le gusta nada esto a Villalba. Tiempo muerto, tenemos tiempo para 2, Gerardo.
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0: Bueno, a los muchachos de AM970, saludos para la gente de AM970, FM107.1 para Corrientes TV, para la gente del que está en el canal de la Federación, para los que están por Cortito y al Pie, para todos los que están viendo este partido, a los que nos preguntan sobre el fútbol curuzucuateño, lo único que le digo es que mañana a las 11 recién se va a saber si hay o no fútbol, y si hay ahí solo en una cancha, en la cancha de Huracán. Los provinciales sub-15 mañana no se van a jugar, pasaron todo para el lunes. Así que bueno, el lunes seguramente vamos a tener mucha actividad. La tiene Pingüino, ahí va para 3, sí, para 3, triple, triple, triple, triple, Jorge Espinosa, que hace su presentación en el partido con este triple. 27-23, Miranda, para Gattari. Gattari para Insaurralde, va para adentro Insaurralde, el pase para Miranda, Peruchena Camaga, va a ir para adentro Peruchena, sí, va para adentro, lo deja solo Insaurralde, para 3, no pudo ser, gran rebote luchado por Miranda otra vez, muy bien por Miranda, Se gana cada minuto Lucas en la cancha. Fue doble de Peruchena de nuevo. Y ahí la tiene Báez. Báez para adentro. Lo doblan a Báez. Falta del número 7 de San Martín. Se viene para la cancha Marín. Y por primera vez Federico Villordo. A descansar Osperec, que pensaba que él no iba a salir, le avisó a Aguirre que tenía que salir. Ahora, como grande, está solo Marín en la cancha. Simple para Lautaro Báez. Simple otra vez para Lautaro. Gattari para Ayala. Falta sobre Ayala, doble. Muy bien Aguirre. Alcanzaste a agarrar esa jugada, ¿no? Porque fue más rápido que nuestra vista. 31-25. Falta sobre Ayala, el número 4 de Federico Villordo. Es la primera de Federico. Ahí va el Lautarito. Simple para Lautaro. 3 puntos para Lautaro Yala. Va a presionar en toda la cancha San Martín. Gana por 7. Báez para Marín. Para adentro Marín. Erró Marín y ya el rebote de Aguirre. Perdón, para Yala. Golazo de Yala. Extraordinario lo de Aguirre. Pero va para adentro, va, es buena marca de Aguirre. Leca para 3 desde la casa, no pudo ser. Rebote de Miranda. Y ya la tiene Ayala de nuevo. Aguirre. Damián Peruchena. Va para adentro Peruchena. Doble de Peruchena, doble de San Martín. Máxima de 11, 6.36. La tiene Leca, va para adentro. Buen pase, extraordinario el pase de Leca para Marín. Muy lindo pase, muy buen doble de Pingüino. La sube ya la Aguirre. Aguirre para Damián. Espera Damián, va a ir para adentro seguramente, lo marca Báez. Va para adentro, el pase para allá, Aguirre de 2. No pudo ser. Y el rebote ya lo tiene Báez. Se la da a Villordo. Se le escapa la pelota a Villordo. Para mí tiene razón Villordo, Piazza. ¿Qué quiere que le diga? Después alguno si me... Porque él vuelve a la cancha después de pisar afuera y no toca la pelota hasta que tocó dentro del rectángulo otra vez con los dos pies. Para mí, valía. Gattari. Ingresó Allen Vila otra vez en San Martín. La tiene Martínez. A descansar Peruchena y Aguirre. También Insaurralde. Gattari, Miranda, Ayala. Para 3. No tocó el aro. Rebote de Martínez. No pudo ser. Y ya la tiene Oferec. Oferec con Villordo. Villordo con el número 5 que va de 3. No pudo ser. El tiro de Espinosa. Buena marca de Pingüino. Se recupera la pelota. Oferec. Ante Allen Vila. Va para adentro Oferec. Buen movimiento Oferec. No pudo ser. Ya la tiene Martínez. Ahí la tiene el Gori. Para Gattari. Ahí va Gattari para adentro. Ayala solo para 3. ¡Triple! ¡Triple de Lautaro! Máxima de 12. Hasta ahora el parcial en 5 minutos y moneda es 19-7. Para adentro Ferec. Buena marca, va para adentro. Falta el 14. Dice que baja la pelota. Que baja la mano, perdón. Por eso la primera de Allen Vila. Se viene para la cancha Juan Duprat. Se retira Gattari. Vuelve Damián Peruchena. Se retira Lucas Miranda. Buen trabajo de Miranda. 4:42. Federico Ferec. Y el tiro libre que quedó corto. Ah, muchas gracias. Este año ya pasó a ser mayor el 15, me pone ahora acá. Rodrigo Duarte, muchas gracias, ¿eh? Hablamos de Imanol Arias, ¿no? Gracias. Entonces es un año más grande que Juancito. Ahí la tiene Ayala. Ayala para Peruchena. Solo lo dejó a Martínez, que iba de tres, ¿no? Buena madre, Martínez, golazo. Muy bien Martínez, muy bien San Martín en esta, moviendo la pelota, 41-28. Permitió demasiados puntos Pingüino en esta primera mitad del segundo cuarto, el pase para Báez. Báez para tres, triple, triple de Báez, triplazo de Báez. Y ya la tiene Martínez, Martínez para Vila, ahí la tiene Gonzalo Alen Vila, para Ayala. Buscando la cortina, amaga ya, la va para Martínez, Martínez va para adentro, Alen Vila para dos, no pudo ser, fueron al rebote y chocaron Martínez y Juan Duprat. Se retira Villordo, vuelve Mesa en el equipo correntino. Ahí la tiene Mesa. Mesa para que se venga Espinosa. Buena penetración de Espinosa, pero no pudo ser. ¿El pase para quién? Para Ayala. Se apuró Martínez. Ahí va Oferec. Oferec para el 5. Muy alto para él. Por eso la saca para Mesa. Mesa para Báez. Báez para Oferec. Oferec para Báez, que va de 3. ¡Triple! ¡Triple de Báez! Es más, no tiene. ¡Triple de Lautaro! Báez, conocido ya de la casa. Hace muchos años que juega en contra de San Martín. Martínez, Ayala, solo. Para tres, Ayala, triple, triple, triple, triple, Ayala, triple del chiquitín. Para sacar 10. 2:44, 44:34.

va a reponer, estábamos limpiando la cancha, va a reponer San Martín. La tiene, digo, Pingüino, Mesa, Oferec. Buena, fue para adentro, se la cacheteó Damián, por eso va a reponer desde el fondo. El equipo correntino, Pingüino para Báez. Báez con Mesa. Mesa, bueno. Un pase de faja, sin ver a quién se la daba, quedó a mitad de camino. Lautaro. Lautaro es Lautaro Báez. Ahora la tiene el otro Lautaro, Ayala. Para Martínez. ¿Lo doblan a Martínez? No. Le dejaron el espacio. Gira. Falta. Falta del 6. Va a ir a la línea Martínez. Segunda falta del jugador de Pingüino. Regresa Aguirre a la cancha a descansar Gonzalo Alenvila. 44-34, 2-14 para el final. Quedó corto el primero de Martínez. El gran saludo también para Campestrini, el operador de AM970 y FM107.1. Simple para San Martín. Y el cambio a descansar Duprat. Otra formación que puede ser titular en algún momento.

0: demasiada ventaja de tamaño bajo el aro, me parece no hay demasiada ventaja y ahí se complica. Tres rebotes ofensivos en la misma jugada. El primero fue afuera, el segundo también corto. 45-36, gana por 9 San Martín. 1.25 para que finalice este primer tiempo. Báez. Casi la robó Martínez. Va para adentro Mesa. Buena penetración de Mesa. El pase para Marín. Golazo de Pingüino. 1-9, 45-38. Marca la situación ofensiva Insaurralde. Para Damián. Damián para Ayala, Ayala que va para adentro, se levanta para dos, muy bien por Lautaro. Tiempo muerto pedido por Carlitos Villalba, hijo, porque se llama igual que el padre. 47 a 38, 55 finales y dame dos.
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0: Muy bien, últimos 55 segundos de este segundo cuarto, de este primer tiempo. Está en penalización Pingüino. Prácticamente no ha cometido falta San Martín en el partido. Tiene solamente dos pules en este cuarto, en el anterior llegó a tres. Gana 47-38. 27 puntos convirtió San Martín en el segundo cuarto, pero el asterisco es que permitió 18 y todavía puede permitir más, cosa que no le gusta mucho a Bernasconi, esto de permitir tantos goles, ¿no? La tiene Mesa con Leca, va para adentro Leca. Buena marca de Insaurralde, dice que no. La pide Insaurralde, pero no le dan. 12 segundos en el reloj de tiro para el equipo correntino. 43 en el reloj general. Para adentro Mesa. Contra 2 fue Mesa, casi la pierde. Va para 3. Cerró. Y ya la tiene Martínez. Pasa a la mitad de la cancha el Gori. Agustín. Aguirre, Franco Jesús y la pelota, Peruchena, va para 3 Damián, triple de Peruchena, triple de San Martín, 16 segundos, la tiene Leca, última le dicen desde el banco, Leca de la casa, no, Oferez contra Aguirre, falta, bien Aguirre con la falta. Hay uno más para dar. 2.8. No hace falta hacerlo para mi gusto, pero bueno. Va a ingresar el 5 por Marín a tirar de 3. Es lo que le dice Agustín. Quedan 2.5. Bueno, va para adentro. No cortaron con full. Para mí no había que cortar. Pero fue buena la cortina que le pusieron a Ferec. Ha terminado el primer tiempo. 50 para San Martín, que metió 30. En el segundo cuarto, 38 para Pingüino. Vamos al descanso y venimos, dale.
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2: Muy bien, estamos en el descanso, 50-38, está ganando San Martín frente al Club Atlético Pingüino de Corrientes. Vamos a repasar los goleadores de este partido. Lautaro Ayala tiene 13 puntos, Luca Miranda 3, Franco Aguirre 10, Insaurralde 3, Peruchena 14, Martínez 3 y Allen Vilas 4 en el conjunto local. Por el lado de Pingüino, 3 para Espinosa, 13 para Jonathan Lautaro Báez, 8 para Oferec, 8 para Leca y 6 para Marín, los 38 del Club Atlético Pingüino de la Ciudad de Corrientes. También por esta fecha y en el día de hoy están jugando en Corrientes, Tala frente a Fútbol. Tala necesita ganar para asegurarse su puesto, pero bueno, está perdiendo de local 32-47 frente a Fútbol de Esquina. Fútbol que no va a cambiar su posición y va a ser el tercero y va a estar enfrentando en los cuartos de final al segundo de la zona de San Martín, que por ahora es San Martín. Por ahora el rival del Club General San Martín va a ser Fútbol de Esquina el fin de semana del 24 y 25 de octubre, porque hay una semana de descanso en el provincial de básquet, por lo menos es eso lo que tenemos como el primer fixture, supongo que se va a seguir respetando eso. Así que final en Curuzú, 50 para San Martín, final del primer tiempo, 50 para San Martín, 38 para Pingüino. Y en Corrientes, Tala 32, Fútbol 47, damos una vueltita y regresamos para el segundo tiempo.
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2: Muy bien, todo listo y todo preparado para este segundo tiempo entre San Martín y Pingüino. Está ganando San Martín 50-38, más 12 la diferencia del Santos frente al equipo correntino. Un muy buen segundo cuarto, sobre todo en ataque del equipo de la ciudad, del sur de la provincia. 30 puntos metió y ahí creo que radicó la diferencia. 30-18 fue el segundo cuarto. Vamos a ver con quién vuelve a la cancha San Martín. Con Ayala, que hasta ahora es el goleador de San Martín. Allen Vila, Gattari, Aguirre y Damián Peruchena. Sigue rotando quintetos Bernasconi. Del otro lado, ahí lo vemos a Carlito con la pizarra. Bueno, acá hay uno que manda saludos del Boston Garden. Estaría bueno saber dónde está, ¿no? Si está allá, si está acá, si es una confitería, qué sé yo. A Marvel Pop 5155 desde Boston Garden, alentando a Pingüino. Bueno, saludos para la familia Romero. Vamos el Santo. Y como siempre la madrina, che, un gran saludo para la madrina. Pónganle me gusta, suscríbanse al canal. Tenemos como 150 mirando y tenemos 8 me gusta al vivo. Vale, dale me gusta al vivo. Empezó el tercer cuarto. Mesa para Lica. Leca con Marín, Marín con Lautaro, Lautaro con Marín. Buena penetración de Marín, pero ya recuperó la pelota San Martín. La tiene Peruchena, Gattari. Oferec sigue engancha, ¿eh? Va para adentro Gattari, la saca para Ayala. Ayala para tres triples, Ayala. Golazo del chiquitín. La sube Leca. Me parece a mí, o pasó algo con la luz. La tiene para adentro, buena marca de Peruchena. Se tira al piso, ya recupera la pelota Aguirre. Y va Ayala otra vez con el balón. Ayala para Aguirre, Aguirre para Damián. ¿Damián para dónde? Para tres. Quedó corto. Y el rebote lo gana Ayala. Empieza de nuevo Ayala. Gattari. Va para adentro Gattari. Penetración doble de Gattari. Dos puntos para Santiago.
18: Va a saludarlo a Osperec, que quedó sentido. Ingresa con el...
2: Número 5, Jorge Espinosa. 55 a 38 ahora San Martín. Ahí la tiene precisamente Espinosa. Baez. Va para adentro, Baez. Buena marca, Aguirre igualmente la agarró Marín. Tapa de Alenvila. Le quedan 9 segundos en el reloj de tiro. Al conjunto correntino, el triple que no pudo ser. Buen rebote de Marín, falta y doble de Marín. La falta es de segunda, de Alenvila o de Aguirre. Va Marín por el tiro de premio, simple para Marín, simple para Pingüino. Jugada de 3 puntos, a la antigua, como se dice. 55 a 41 gana el Santo. 8-20 para el final. 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El pase para Alenvila, doble. Doble del Goyano, doble de Gonzalo. Desde Entre Ríos vamos el Santo, dice. Pagarle zona, sí señor. Campo atrás. Zona se decía antes. Bueno. Desde Entre Ríos. Camila Fagalde, dice. Muy bien. Saludo para Camila. Y seguimos mandando saludos nosotros. ¿Qué va a ser? No nos queda otra. Gattari el balón. Perullena. Pone de espalda Perullena. Va para adentro. Giro, golazo de Perullena. 2 puntos fáciles para Damián. Lo doblan. Muy bien. Salió muy bien de la presión. Va para adentro Leca. No pudo ser. El rebote ya lo tiene Martínez. Lo lucha Leca. La gana Leca. Ahí la tiene Mesa. Ahí está Marín. Va para adentro Marín. Era antes. Falta del número 5. La segunda del número 5, que es Jorge Espinosa. 59 a 41, 7-12 para el final. Bueno, muy bien Chiqui, no te había leído. Saludo para Chiqui. Pónganle me gusta al vivo. ¿Qué le cuesta poner me gusta ahí donde dice, donde está el dedito, viste? Claro, ahí tenés que poner me gusta. Hubo una falta técnica que la cobró Damián. Ahí, ahí, ya la tiene Franco Jesús Aguirre. Así te gusta. 7-0-4. Perullena. 7 minutos para el final del tercer cuarto. Perullena para Martínez. Quedó corto Martínez. Agarró su propio rebote Martínez. Pide falta y no le dan. Cas. Si la roba Mesa para adentro. Para 3. Triple. Triple del número 5. Triple de Jorge Espinosa. Que indudablemente tiene una buena mano. 2 de 3 lleva Espinosa en el partido. Jugó poco. Para adentro Gattari. Se la roban a Gattari. Y ahí va Mesa, falta. Falta de Aguirre. Segunda de Aguirre. Viene para la cancha Insaurralde de sentarse allá. Y ahí la tiene Leca. Va para adentro Leca. Se le escapa la pelota a Leca. Falta antideportiva. Sin necesidad. Antideportiva de Leca, que es la sexta. A la línea tiene que ir Gattari. Antideportivo, entonces, el número 13. 60-44, 6-22 para el final. Simple de Gattari. 61-44. Vamos con el segundo de Santiago. Simple para él. Simple para Gattari. Peruchena con Martínez. Martínez para Aguirre. Golazo de San Martín. 64-44, más 20, máxima ventaja en el partido. Largo Martínez, mamada Martínez para Peruchena, penetración de Martínez. Ahí doble de San Martín. 64-44 y vuelve Oferec a la cancha. Se retira golpeado el número 7, Baez. Ahí la tiene Leca, lo marca Insaurralde. 5-59 para el final. La sube Ezequiel. Para Marín. Marín otra vez con... muy buena marca de Peruchena. Para adentro Peruchena, doble de San Martín. Y ya la tiene... lo marcan dos a Escobar. Fue muy bien Aguirre. Le roba la pelota Aguirre, va para adentro Aguirre, doble de San Martín. Y todos los aplausos para Franco Jesús. 70 para San Martín, 44. Buenas defensas, tres defensas seguidas metió San Martín, tres cortes en primera línea y fueron solitos hacia el aro Martínez, Peruchini y Aguirre. 70 para el Santo, 44 para Pingüino, 5.30 para el final, tenemos tiempo para dos.
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2: Para regresar, ya regresó, mejor dicho, Pingüino. Oferec, Marín. Espinosa, Mesa y Leca. Por el lado de Pingüino, Insaurralde, Martínez, Gattari, Peruchena y Aguirre por el lado de San Martín. La sube Leca, va para adentro Leca, bien, buena marca, buena penetración de Marín. Dos puntos para Pingüino. 5-0-12. La tiene Aguirre. Aguirre para Insaurralde. Insaurralde para Peruchena. Ahí está Damián, busca la cortina de Aguirre. El pase era para Martínez. Vuelve Báez. Se retira Mesa en Pingüino. 8 segundos tiene San Martín para tirar al aro en esta jugada. El pase va para Aguirre. Solo bajo el aro. Buen pase de Gattari. Dos puntos para Franco. Dos puntos más para Franco. 4-50, 72-46. Ahí la tiene Espinosa. Lo marca Damián. El pase para Federico Ferec. Ahí la tiene Ferec. Oh, Ferec contra Martínez. Dicen que no hay falta. Se ríe Martínez que pide falta y no le dan. Ingresa Alenvila. Ingresa Barrios también. Para limpiar. 4-31 para el final. 32 a 46. Está ganando San Martín. Ahí la tiene Báez. Báez con la pelota. Muy buena. Primer paso. Muy buen doble de Jorge Espinosa. Dos puntos para Pingüino. En Corrientes se está terminando el primer cuarto. Está ganando Fogal 61-47. Aquí gana 72-48. Fumal y Pingüino van a ser terceros. Va para tres, Peruchena, Pumpuni afuera. El rebote, ya lo tiene Barrios. Se enojó Villalba porque ganó el rebote, el más chiquitito de todo. Martínez con Peruchena. Para adentro Damián. Vale, falta sobre Peruchena. La falta de Oferec, la cuarta. Se retira Leca, ingresa Villordo. 3.51 para el final de este tercer cuarto. Equipo corto, Pingüino, indudablemente. Contra un San Martín que ya hizo jugar a casi 11, 10 jugadores. Oferec. Ahí va para Espinosa. Buen pase de Espinosa. La falta de quién es, de Alenvila. Los dos puntos más para el 14. Para Julián Marín. Y se viene el cambio de Imanol Arias por Oferec, que tiene 4. 75-50. No pudo ser el jugador de tres puntos esta vez. El pase va para Martínez. Amaga Martínez. Penetración de Martínez. Doble de Martínez. Buen pase ahí otra vez. Atento a todo Franco Jesús. Ahí va para Espinosa. Va para adentro Espinosa. Lo marca Barrio. Ahí la tiene Espinosa de nuevo. Buena marca, pero adentro Espinosa, buena penetración. Dos puntos más para él. Dos puntos para Pingüino. Aguirre, tres minutos finales del tercer cuarto. La tiene Martínez. Lo marcan dos a Martínez. El pase de Aguirre para Peruchena, solo para tres, no pudo ser. Falta de Barrios. Mientras tanto, en Corrientes terminó el tercer cuarto, 63-52. Gana por 11 el Fogal. El Tala busca remontar porque si gana asegura el cuarto puesto. La sube Báez. Lo marca Miranda. Marín. Espinosa. Va para adentro Espinosa. Buena marca de Barrio. Le pegan el pie a Barrio. Por eso va a reponer Pingüino. Para mí le pegó en el pie. Bueno, dicen que no. Por eso le quedan 11 nomás. El pase es malo. Y ahí ya la roba Martínez. Va para adentro Martínez. Doble de Martínez. Muy mala la salida de fondo de Pingüino. Doble fácil para Logori. 79-52. La va a robar Martínez. Casi la roba Martínez, pero la tiene Marín. Va para 13, el número 5. Triple de Jorge Espinosa. Me dijo el profe que jugaba bien. Hablo de Novera, cuando digo profe, porque está acá abajo nuestro. Me dijo, miralo al 5 de Pingüino. Y casi todo bien lo que hizo en el partido. Barrios. Peruchena. Ahí está Damián. Amaga a tirar de 3, no va a ir para adentro. Ahora sí, vuelve para tirar de 3 puntos. Quedó corto. El rebote lo tira de afuera Lautaro Báez. A descansar Peruchena. Adentro Agustín Insaurralde. A reponer Miranda. Alenvila. Ahí va para tres Agustín. ¡Triple! ¡Triple Insaurralde de la casa! Ahí la tiene otra vez. 82-55. Se cae. Se resbala. La tiene Barrio. ahí va Barrio para adentro, el pase para Lembina, bien por Barrio, los puntos del Boyano, 84-55. Un gran saludo para la gente de R24, la nueva remisería de Curuzú, Cuatiá. 84-55, Arias. 108, ahí te paso el número en un ratito, ¿eh? Ahí va para 3, ¿otra vez? No, quedó corto. El rebote va para Arias. Arias para Martínez. Doble Martínez. Bien por Barrio y el pase. Arias, Báez. Va para adentro, va demarcado por Miranda. Y Manol para 3. No pudo ser el rebote de Martínez. Lucas, falta. Hay falta del número 7. Falta de Lautaro Báez. Ingresa a la cancha el número 6, Mesa. Me lo sacaron a Espinosa. Lo quería seguir viendo a Espinosa yo. 86-55. Alen Vila, para Barrio. Solo Barrio, ¿eh? ¿No? Va para adentro Barrio. Amaga. El tiro de Barrio quedó corto. El tiro de 3 era más fácil, me pareció, Ignacio. Ahí la tiene Mesa. Última pelota. Marín. Báez. Va para adentro Báez. Solo Arias para 3. No pudo ser. Y el rebote de Barrio para 3. No pudo ser, no pudo ser, no pudo ser. Ha terminado el tercer cuarto. 86 para San Martín, 55 para Pingüinos. Tenemos tiempo para 3 y ya te seguimos contando, dale.
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2: Muy bien, va a comenzar el último cuarto, te dije, ¿no? 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Repone San Martín, comienza el último cuarto. 86-55 en el Santo. Insaurralde para 3, Pumpuni afuera, no quiso. Falta, no, digo fuera, perdón. Volvía de afuera de la cancha. El número 15, por eso va a reponer San Martín de nuevo. 9.49 para el final, va a reponer Gattari. Hay 4 chiquitos en cancha. El pase para Allen Vila, doble Allen Vila, es más grande que todos. 2 puntos para Allen Vila. La sube Mesa. Bueno, y ahí la tiene Báez. Va para adentro. dos puntos de Báez, falta de Miranda que se queja de un codazo, yo de acá no lo vi. Mientras tanto sigue ganando Fogal por 12, pero falta mucho todavía en Corrientes. Un gran saludo para Silvia Susana Carrizo, que si mal no recuerdo es la mamá de Juan de Vigiani, ¿no? ¡Triple para Ayala! Gracias por estar del otro lado. Extraño ver a Lucas, el 8. No está el 8, hoy no vino. Es el más lindo, me dicen acá. Bueno. Fiorella Estigarribia extraña a Lucas. Ingresa Navarro, se va a Villordo en el equipo correntino. La tiene Mesa. Va para tres. No pudo ser. El tiro de este, en este caso fue de Navarro. Gattari. Gattari para Alenvila. Doble de San Martín, doble de Alenvila. Y ahí la falta de Ayala. Dice Piazza, adentro Ferec, adentro Leca. Segunda de Ayala. A descansar Imanol Arias y el número 14, Julián Marín. Ahí la tiene Báez. El pase para Leca. Amaga Leca, lo marcan dos. Navarro para Mesa. Se le escapa la pelota a Mesa, se la roba Gattari. Casi se cae Gattari. Espera Gattari. Miranda. Agustín Insaurralde. Ayala para tres, no. Con Gattari otra vez. Va para adentro Gattari, gana en velocidad. Falta, no sancionada. Ahí va para adentro Navarro, la saca para Lautaro que va de tres, no pudo ser. Y el rebote ya lo tiene Insaurralde. Gattari. Gattari para Ayala. Ayala para Alenvila. Alenvila, gira Alenvila. Bueno, pide falta y no le dan. Ahora para tres, sí, para tres. Pum pum y afuera. Pero bueno, rebote Villordo, la roba Alenvila. Ya la tiene Agustín. Insaurralde para Ayala que va de tres. Triple Ayala. Triple de San Martín. Es el goleador del partido Ayala. 96-58. Bueno, hoy el goleo es altísimo. Puede ser récord, ¿eh? Ahí ya Latino Ferex. Vamos a Navarro. Se equivoca Navarro. Ahí vuelve Gregorio. De Gregorio a la cancha. A la cancha Juan Pablo Duprá. Miranda para Ayala. La tiene Lautaro. Lautaro para Miranda. Miranda va para adentro. La pierde. Ahí va Navarro con la pelota. Oferec. Oferec va para adentro. Penetración de Oferec que no pudo ser. La tiene el Gori Martínez. El Gori para Ayala. Ayala solo para Juan Duprán. Ayala de nuevo. Ayala para tres. No pudo ser. Rebote de Martínez. Bueno, no le dan la falta. Pide y no le dan. Se relajaron un poquito los árbitros también. Hay falta el número 11. A ver. Técnico al 12 de San Martín. Y Bueno. No corra, no falta entonces. Afuera. ¿Y ahora? ¿Cómo repone el costado Pingüino? No cobró falta. Cortó todo con la falta técnica a Martínez. Bueno. En penalización San Martín, sin falta Pingüino en este cuarto. ¿Y ahora? Pero si Oferén no tenía la pelota. Bueno, para mí están cometiendo un error los árbitros acá. Clarito el error de los árbitros. Porque la falta no fue sobre Oferec. Bueno. A ver si alguien me ayuda. No sé, que no entiendo por qué tira Oferec. Pero bueno, va a tirar Oferec. Ahí se vienen más cambios.

falta del número 4, del número 9 de Navarro sobre Ayala. 96-60. El partido está terminado hace rato, pero no entendí lo que cobraron los árbitros. Presiona en toda la cancha Pingüino ahora. Martínez para Juan Pablo Duprado hoy. Ahí la tiene Juan Pablo. Sigue Juan Pablo con la pelota. Viene de Gregorio. Gregorio para Ever. Ever con Ayala. Ahí está Ayala para Ever. Ever para tres. No pudo ser. El rebote de Oferec. Falta. Falta de Gregorio. Primera para él a la línea. Tiene que ir Federico Oferec.

0: simple, pero Ferec 96-60, 5-50 para el final. Va con el segundo. Erró. Ahí la tiene De Gregorio, la va a perder. La recupera Pingüino, va para adentro Marín. Doble fácil de Pingüino. Ahí la tiene Juan Pablo. Juan Pablo para De Gregorio. De Gregorio para Ever. No pudo ser. Rebote de Gregorio. Gira de Gregorio. El doble del pibe. Saludos para Benja. Dije lo de Curry hoy, Benja, ¿eh? ¿No escuchaste temprano? 98-63, Benja. Está en Paraná viendo el partido. La tiene Leca. Buena marca de San Martín. Ya la tiene Ayala. Ya la gana en velocidad. Doble fácil para San Martín. 163. Ahí va para adentro Espinosa. Un buen rebote de Espinosa. Y dos puntos más para Espinosa. La tiene Juan Pablo. Obviamente que siguen jugando igualmente bien. Falta. Se va a retirar Ayala. Partido de Ayala. Ingresa Gattari. Va a reponer San Martín. Martínez con Gattari. El pase para Gregorio. Va para Juan Pablo. Duprán la saca para Ever. El pase para Martínez. Para adentro Martínez. Doble de San Martín. Doble de Martínez. Le prestaron bien la pelota. Bueno, lo doblan a Espinosa, que sale bien con Marín. Va con Oferec. Oferec para Villordo. Villordo va para adentro. Buena penetración. Dos puntos más de Julián Marín. Que debe estar cerca de ser uno de los goleadores del equipo correntino, pero hoy, del segundo cuarto para adelante, no hubo equivalencias. Juan Pablo para adentro. Se le escapa la pelota, igualmente la tiene Juanpi. La va a perder y la perdió con Villordo. Va para adentro Villordo. Buen giro de Villordo. Y la falta fue de Gattari. A la cancha Martínez. Y a descansar Juan Pablo. Barrios a la cancha también. Miranda. De los titulares, solamente Gattari en la cancha. Simple que no fue para Villordo. Simple, ahora sí, del número 4 Villordo. Un punto más para Pingüinos. 102-68, 3:30. Fácil victoria de San Martín. Que esperará lo que pase mañana con Colón. Miranda. Para Barrio. ¿Va para adentro Barrio? No, para tres, Barrio. ¡Triple! ¡Triple el chiquirito! ¡Chip! ¡Triple, triple, Ignacio! 105-68. 3-0-9. Va para adentro Espinosa. Arias. Villordo. Ahí fue Villordo. Para adentro. ¡Oh! Afuera. El rebote de Gregorio. Gattari con Barrios. Ahí va. Gregorio. Gattari. 10 segundos. Gattari va, ¿eh? ¿Para quién? Va para 3. No pudo ser el de Ever. Bien por... Bien luchada por los pibes de San Martín ahí. Igualmente la recupera Villordo. Doble de Marín. Hay doble de Marín. Y dos puntos más para Pingüino. 105-70. buena etapa de Marín en este caso. Ahí va para tres triples. Triple Navarro. Triple el pibe. La tiene Barrios. Usa la mitad de la cancha Barrios. Miranda. Miranda para Gattari. Gattari con Gregorio. Gregorio con este. Píndola. Ahí la tiene Barrios. Falta el número 9. Falta el 9 de Pingüino. Todavía no está en penalización el equipo correntino. Miranda con Gattari. Ahí va Gattari para dos. Doble de Gattari. 107-73. 1.32 para el final. Ayala con 24 va a ser el goleador del partido. 22 para Peruchena. Ahí va para adentro. Buen rebote de área. Doble del número 15. Doble de área. Y el goleador en Pingüino, como le decía hace un ratito, me daba la sensación que era Marín. Y es obviamente, obviamente no, pero bueno, vamos a ser más humildes, pero sí, es Marín con 19. Y Espinosa lo sigue con 15. Y Báez tiene 16. Ahí va el número 13, doble, doble de San Martín, doble de Joel Ever Espíndola, y ahí otra vez va para adentro, falta, falta sobre Ever, para reponer del costado el conjunto santo, 1-10, para el final. Ya la tiene otra vez Espínola. Gregorio Gattari va para adentro. Se levanta para dos. Gattari no pudo ser. Lucha por el rebote del pibe. La tira afuera, por eso repone el equipo correntino. 109-75. Último minuto. Ahí va Villordo para Navarro. Julián Marín para Jorge Espinosa. Espinosa para Marín, no, para Villordo. Va para adentro Villordo, se levanta para dos, doble de Villordo. 109-77. Falta del 6. Tiene que ir a la línea el número 13 de San Martín. Hablo de Ever. Ever Espíndola. Joel Ever Espíndola. A la línea Juan Pablo. A la cancha Juan Pablo. Digo, se retira Gattari. Termina con los cuatro chicos del club. Y Lucas, también de la ciudad. ...109-77... El primero no fue, el segundo sí para Ever. 110-77 y siguen marcando. Lo marcan entre los tres, recuperaron la pelota. Miranda, Miranda para Ever. Falta del 5. Bueno. Cuarta falta del número 5, Jorge Espinosa. Ahí va otra vez a la línea el número 13 de San Martín. Simple para Ever. Ahí va con el segundo. Simple otra vez para Ever. 112-77. Va Espinosa. Últimos 13 segundos, ya no hay más, 24. Marín para dos dobles. Doble de Pingüino. Bueno, y siguen marcando. Ahí va Gregorio. ¡Voladita! ¡Golazo! Golazo de Gregorio Voladita. 114 a 79 ganado el Santo. Una victoria sin atenuantes del equipo curuzucuateño. Nosotros nos vamos a ir acomodando para ver si podemos hablar con los directores técnicos. Y mientras, ustedes van a ver el saludo en este caso y seguramente las fotos que se van a sacar los muchachos dentro de un ratito nada más. ¿Querés vender dos y volvemos con las notas? ¿No? ¿Seguimos? Bueno. ¿Usted me hace seña? Vamos a vender y volvemos, dale.
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0: Lo que se viene para ustedes en la semana, seguramente van a tener partido por la local.
1: Exactamente, sí, sí, nosotros peleando por ahí en los dos frentes. Nos toca las 1000 esta semana. Bueno, por ahí pendiente un poco lo que vamos a hacer mañana entre Coro y Estadounidense, para ver quién nos toca el cruce.
0: Bueno, el cruce te puede tocar,
1: Coro o Estadounidense, el que sale a segundo.
0: La logística, jode, digamos, de la viaje, ¿aún preferís jugar por Coro o el Charlie?
1: No, por ahí sí, por logística preferiría jugar con Coro, pero bueno, sabemos que no estamos en condiciones de elegir candidato. Nosotros la verdad que nos costó encontrar regularidad a lo largo del torneo, así que bueno, nos prepararemos para el que nos toque. Si nos toca viajar a Caseros, sabemos que es una localidad fuerte, que tiene un equipo que viene ya trabajando hace mucho, y bueno, y Córdoba, que es un clásico por ahí con todo eso lo que conlleva, lo físico y psicológico.
2: Un partido durísimo.
1: Exactamente, sí, bueno, y ahora sumó jerarquía con Dani Laguna, así que bueno. Pero bueno, nosotros confiamos en nuestras armas, confiamos en lo que podamos dar y nos prepararemos para eso.
0: Bueno, Carlito, ¿qué conclusión sacás de la primera fase de tu equipo?
1: Durísimo, por ahí sí, como te dije anteriormente, nos costó encontrar regularidad, encontrar volumen de juego. Sabemos que tenemos las armas por ahí para hacerlo, pero bueno, nos faltó por ahí esa conexión, y sobre todo por ahí también un poquito de suerte en algunos resultados de esa manera. En la primera etapa, pero bueno, vamos a seguir laburando para encontrar la mejor versión de nosotros ahora en Dios.
0: Bueno, muchísimas gracias y bueno, seguramente nos seguiremos encontrando en estos campeonatos. Bueno, con tu juventud tenés para unos cuantos más.
1: Me quedan un par de años más, estamos recién arrancando, así que bueno, hay que seguir laburando.
0: Muchas gracias y bueno, buen regreso.
1: Gracias, éxito para usted, hermano.
0: Muy bien, ahí pasó el técnico del equipo correntino. A ver si Germán puede hablar un ratito. Gastón, digo. Con Germán vamos a hablar la semana que viene. Bueno, Gastón, difícil de analizar por el resultado, pero bueno, en el primer cuarto costó un poquito y después se acomodaron.
3: Sí, yo creo que la parte defensiva de la que teníamos que hacer un poquito en tapie para dejarlo claro, pero fue un partido que al comienzo fue duro. Pero después los jugadores que tenemos saben jugar este partido y cuando aprietan los dientes empieza a ganar el San Martín.
0: Hubo varias pruebas para mí de arriba, de diferentes quintetos con posiciones diferentes, con diferentes promedios de altura, se va probando para lo que viene.
3: Sí, a mí no me... más allá de que siempre vamos a salir a ganar y querer ganar, sea el momento que yo tengo que ver, tratar de hacer el equipo lo más largo posible y darle que cada uno sepa que puede entrar en cualquier momento y jugar. Entonces, probemos la combinación, combinamos acá, bajamos, vemos qué nos pasa si tenemos un hombre grande menos, un grande más, y ver a ver qué pasaba, siempre tratando de ganar, y la premisa es tratar de hacer lo más largo posible porque se viene lo más lindo.
0: Bueno, ahora hay que esperar el resultado de Colón, pero da la sensación, por la diferencia que han sacado, que en caso de que pierda Colón es muy probable que sean el uno del torneo. Bueno, para eso tiene que pasar mañana que pierda Colón contra un español que ya está eliminado. Si no, te tocará Pogal. La logística para ir a esquina seguramente es un tema, pero los equipos del interior me da la sensación que están un poco más acostumbrados a viajar que los de la capital, por lo que hablábamos diciendo un carrito.
3: Sí, totalmente. Nosotros ya hicimos nuestro tabulo, tenemos que ganar, ganamos, no, se nos escapó con Colón acá, con Colón allá, pero venimos de 7 partidos, si no me equivoco, jugando y mejorando cada día, así que nuestro laburo lo hicimos, así que el que venga, tenemos que jugarlo, tenemos que preparar el partido, tenemos 15 días para prepararlo, así que donde nos toque, nosotros vamos a preparar, ya no depende de nosotros, el laburo que íbamos a hacer lo hicimos, ahora que venga.
0: Bueno, felicitaciones, bueno, ¿y qué conclusión de la primera fase de San Martín?
3: No, bien, entonces se empezaron a acoplar, era sabido que nosotros íbamos a tardar en acoplarnos a jugar, creo que se vio ese rodaje que empezamos a ver, que los primeros 3-4 partidos empezamos a, creo que hasta Español acá fue cuarto, quinto partido empezamos, y con Pingüino allá empezamos a jugar distinto, empezamos

0: a hacer el tamarindo que son quieren, que las chicas quieren más que nada, porque son ellas las que juegan. Yo creo que la el balance es bueno y bueno, ahora nos toca esperar y prepararnos.
1: Bueno, muchas gracias.
0: A vos.
1: Bueno, ahí la palabra de Gastón Mendasconi, ¿sí? Digo bien. El técnico de San Martín, bueno, saludado por todos los chicos, porque hoy hubo jornada de Liga Centro Sur, también en nuestra ciudad. Bueno, ya con los equipos en los vestuarios, nosotros nos vamos a estar retirando. Muchísimas gracias a todos por estar del otro lado. Un abrazo para Claudio, para Gerardo y para la gente que está del otro lado. AM970, FM107.1. Para la gente de Corriente TV, Cortita y al Pie, para la gente de la Federación, un gran abrazo para todos los que están en el chat, que ahora no los puedo leer porque estoy acá abajo, pero bueno, un gran saludo para todos y nos estaremos reencontrando de nuevo. Con la gente de las plataformas, nos vamos a reencontrar seguramente allá por el fin de semana, el primer fin de semana de noviembre. Y con los de la radio nos vamos a estar encontrando cuando San Martín juegue en esquina en lo que tiene que ver con el básquet. Obviamente el próximo fin de semana lo vamos a estar toda la semana, mejor dicho, lo vamos a estar esperando en la, a ver si lo puedo molestar a Damián antes que cortemos. Vení, que no hicimos nota todavía. Un ratito, ¿estamos bien acá? Bueno, más allá del partido, como la primera fase. ¿Y qué te pareció?
2: Muy buena, creo que fuimos evolucionando como equipo. Tuvimos de tropezar al principio, que era sabido lo que iba a pasar, esos partidos que perdimos. Y creo que fue el único error para hoy no tener el uno. Después creo que hicimos todo bien.
1: Bueno, ahora igual es que
2: hicimos, si hicimos todo bien, la forma de decir, ganamos todos los partidos. Realmente que siempre se puede mejorar y de cara al playoff trataremos de corregir pequeñas cosas para llegar bien.
1: Bueno, hoy probó mucho con los grandes, sobre todo diferentes formaciones, y que como que si uno ve afuera que se van acoplando cada vez más.
2: Sí, necesitábamos que jueguen todos, rotar un poco, que todos den confianza, porque se viene lo más lindo, lo más importante, así que necesitamos de todo, pero de duro, no se puede jugar 40 minutos, así que necesitamos del equipo entero.
1: Bueno, la progresión del equipo te deja conforme, digamos, ir a esta mejoría, digamos.
2: Sí, sin duda, hemos mejorado mucho. El miércoles tuvimos un partido, un entrenamiento amistoso con Comunicaciones, la verdad que hicimos muy buenas cosas también, se ve bien que con tan gran equipo. Así que, no, creo que el equipo está bien y da para mucho.
1: Bueno, muchísimas gracias, a descansar, y se vienen semanas duras de entrenamiento, seguramente de cara a
2: la mini pretemporada, semana que viene, lo que no hicimos al principio, pero bueno, nada, como tenemos una semanita de descanso que nos jugamos, creo que nos va a venir bien, ajustar un poquito los físicos, para los más grandes, que los otros más grandes se pongan bien, nada, ajustar pequeños detalles, y hacer los cortes con el equipo, y para adelante.
1: Bueno, saludar a la familia, gracias.
2: Sí, como siempre, acá están los míos, están acá, mi papá está acá, los otros están en casa, hoy no pueden venir, así que saludo para
1: los chiquilines.
2: Sí. Gracias.
1: Damián Beruchena con nosotros, ¿eh? Así que bueno, de a poquito nos vamos oyendo, ahora sí nos vamos. ¿Cómo le va a Victorio? ¿Qué jugador, Victorio? ¿Qué jugador? Campeón provincial también, Victorio, ¿eh? Bueno, ¿nos vamos? Sí. Chao. Hasta mañana. Y gracias por su complicidad. Chao.

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1: 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Es la hora 23. 16 minutos. Temperatura 14 grados. Humedad 87%.

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4: 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Es la hora 6:35. Temperatura 13 grados. Humedad 95%.

Contreras Venancio. Presente, señor comisario. Está libre, Contreras. Con buena conducta cumplió la condena. De nuevo a la vida. A la vida buena. Tan solo recuerde que pasó 10 años metido entre rejas por matar a un hombre. Con causa o sin ella. Y si en algún momento de su nueva vida quiere su cuchillo vengar otra ofensa, recuerde, Contreras, que la ley es hombre y que el hombre condena. Lo tendré presente, señor comisario. Lo tendré presente hasta el día en que muera. Ahí tiene un caballo, usted lisa la huella. Pero ya está, señor, si es esa la que lleva al rancho de mi pobre vieja. Caballito criollo, no descansaremos hasta dar con ella, ¿no? Dele algún resuello, que son muchas las huellas, aunque mayor son las ansias que tengo por dar. 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

de estar junto a ella, a poder decirle nada, aunque mil me ofiendan, yo seré el más manso que pise esta tierra. Si habré sido Paula, que me olvidé de él. Pero la noche pasa, y con la alborada se van las estrellas. Allá está mi rancho, exclamó Contreras, levantó los brazos, aflojó las riendas y echó un orillo solo. ¿Se hizo daño mi amigo?, les preguntó Contreras, y con un ronquido respondió la bestia. Bien, descanse, usted descanse, que yo voy por ella. Pero el caballito criollo se quedó en la huella, pa' que los caranchos estuvieran de fiesta. ¡Mamá!

¿Por qué los carnales cerraron sus puertas y se hicieron pinchos con las madreselvas? ¿Por qué no hay un perro que ladre o que muerda como está mordiendo en mi pecho el grito que me dice que nunca volveré a verla? Que se fue pa' siempre, que se murió de pena. Mi santa viejita, si tan solo pudiera, a fuerza de brazos y de uñas, buscarte en la tierra. Porque si la ley es hombre, y si el hombre condena, yo pregunto ahora por matar a ella, que era lo más grande que yo tenía en la tierra. Mi santo Dios, bueno.

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Voy a hacer una pequeña micro reseña de la historia de Corrientes, nombrando algunos próceres más encumbrados de nuestra patria. El tema, cuchillero. Correntino. Guarda. Cuchillero.

alrededor de una tacuara y entre la tolvanera del recuerdo, lo veamos blandir como una antorcha de libertad la llama de ese fierro, avanzando, avanzando entre una nube de clarinadas, gritos y atropellos de encabritados fletes y trabucos que escupen moras a los cuatro vientos. Correntino, centauro cuchillero. Avanzando con San Martín, el grande, semidios sempiterno, y con aquel sargento inolvidable, Cabral, el saladeño, que escribiera su página de historia, avanzando hacia el bronce en San Lorenzo, y después con Belgrano, tambor de Tacuarí concepcionero, y con Verón de Astrada, cosechando las rosas del martirio de Pago Largo en el infierno cruento. Avanzando sin tregua en Caguazú, con Paz y sus legiones de escueleros, en el Arroyo Grande, en Ubajay y en el Rincón de Vences, el funesto, furia rampante en las caballerías de La Graña y de Cáceres, portento que levantara en triunfo a Madariaga allá en Laguna Brava, tras el hecho milagroso de aquella promesera, guía gloriosa del glorioso encuentro. Siempre avanzando anduvo el cuchillero, ya en el combate de la batería o en Tuyutí con Mitre, el leal porteño, o en Ñaendé, escoltando la vaivienes sobre líneas tendidas a dos fuegos, donde López Jordán perdió el penacho de su altivez de bravo montonero. Avanzando en Inján, entre girones de heroísmo rabioso, muerte en pecho, de cara hacia la historia, sin conocer el deshonor del miedo. Y después, en La Paz, sobre las cruces que germinaron en el patrio suelo, siguió avanzando inexorablemente la epopeya sin paz del cuchillero. Honra, vida y hacienda a la deriva buscaron la custodia de su fierro. Su sola ley fue aquella del más fuerte, y en la lucha tenaz no halló sosiego. Así, a coraje limpio, el correntino su libertad y honor fue defendiendo. De allí, que no le dañe ni le ofenda su fama de temible cuchillero. El otro, el bravucón de mostradores, aquel que tras las copas va perdiendo su dignidad de hijo de una tierra que hizo valer con sangre sus derechos, ese mal correntino ni siquiera merece que le llamen cuchillero. Ese tiene otro nombre, y ese nombre es, en castigo, su faldón más negro, porque el hijo Cabal, el del terruño de la Cruz del Milagro reverendo, que tiene a Yapeyú por noble cuna del más probo varón de nuestro pueblo, debe por tradición y por principio honrar el santo nombre que le dieron, correntino, para llevarlo en alto.

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0: Es la hora 7:35. Temperatura 13 grados. Humedad 91%.
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2: Queridos hermanos en Cristo, hoy el Señor nuestro Dios nos invita a un gran banquete que simboliza su reino de amor, justicia y verdad. Él, como todo padre, quiere vernos felices. Comencemos con alegría esta celebración cantando.
3: Hermanos, hoy celebrando un domingo de la resurrección de Jesús, entregamos el corazón y dejemos que su bendita presencia habite en cada uno de nosotros. Nos ponemos en su presencia, en el nombre del Padre, del Hijo, del Espíritu Santo.
4: Amén.
3: Tenemos un Jesús lleno de misericordia que siempre está dispuesto a escucharnos y a sentir cuando nuestro corazón quiere arrepentirse. Por eso le decimos:
5: Yo confieso ante Dios Todopoderoso y ante ustedes, hermanos, que he pecado mucho de pensamiento, palabra, obra y omisión, por mi gran culpa. Por eso ruego a Santa María, siempre Virgen, a los ángeles, a los santos y a ustedes, hermanos, que intercedan por mí ante Dios nuestro Señor. Amén.
3: Señor, ten piedad.
5: Señor, ten piedad.
3: Cristo, ten piedad.
5: Cristo, ten piedad.
3: Señor, ten piedad.
5: Señor, ten piedad.
3: Te damos gracias, Padre bueno, por tu gran misericordia y por perdonar todos nuestros pecados. Por Jesucristo nuestro Señor.
4: Amén.
3: Glorificamos al Señor. Gloria a Dios en el cielo, y en la tierra paz a los hombres que aman al Señor. Por tu inmensa gloria, te alabamos, te bendecimos, te adoramos, te glorificamos. Te damos gracias, Señor Dios, Rey Celestial, Dios Padre Todopoderoso, Señor Hijo Único Jesucristo.

0: nosotros. Tú que quitas el pecado del mundo, atiende nuestras súplicas. Tú que estás sentado a la derecha del Padre, ten piedad de nosotros, porque solo tú eres santo, solo tú, Señor, solo tú, Altísimo Jesucristo, con el Espíritu Santo, en la gloria de Dios Padre. Amén.
1: Dios no quiere que vivamos con escasez. Quiere derrochar sobre cada uno de nosotros su abundante amor y protección.
2: Lectura del libro de Isaías. El Señor de los ejércitos ofrecerá a todos los pueblos sobre esta montaña un banquete de manjares suculentos, un banquete de vinos añejados, de manjares suculentos, medulosos, de viños añejados decantados. Él arrancará sobre esta montaña el velo que cubre a todos los pueblos, el paño tendido sobre todas las naciones. Destruirá la muerte para siempre, el Señor enjugará las lágrimas de todos los rostros y borrará sobre toda la tierra el oprobio de su pueblo, porque lo ha dicho Él, el Señor, y se dirá en aquel día: ahí está nuestro Dios, de quien esperábamos la salvación. Es Él, Señor, en quien nosotros esperábamos. Alegrémonos y regocijémonos de su salvación, porque la mano del Señor se posará sobre esta montaña. Palabra de Dios.
0: Te alabamos, Señor.
1: Respondemos al Salmo: el Señor nos prepara una mesa.
0: El Señor nos prepara una mesa.
1: El Señor es mi pastor, nada me puede faltar. Él me hace descansar en verdes praderas. Me conduce a las aguas tranquilas y repara mis fuerzas.
0: El Señor nos prepara una mesa.
1: Me guía por el recto sendero, por amor de su nombre. Aunque cruce por oscuras quebradas, no temeré ningún mal, porque tú estás conmigo. Tu vara y tu bastón me infunden confianza.
0: El Señor nos prepara una mesa.
1: Tú preparas ante mí una mesa, frente a mis enemigos. Unges con óleo mi cabeza y mi copa rebosa.
0: El Señor nos prepara una mesa.
1: Tu bondad y tu gracia me acompañan a lo largo de mi vida, y habitaré en la casa del Señor por muy largo tiempo.
0: El Señor nos prepara una mesa.
1: Cuando San Pablo salió a evangelizar, pasó todo tipo de necesidades, aún materiales. Sin embargo, confió siempre en la bendición de Dios.
3: Lectura de la carta del apóstol San Pablo a los cristianos de Filipos. Hermanos, yo sé vivir tanto en las privaciones como en la abundancia. Estoy hecho absolutamente a todo, a la sociedad como al hambre, a tener de sobra como a no tener nada. Yo lo puedo todo en aquel que me conforta. Sin embargo, ustedes hicieron bien en interesarse por mis necesidades. Dios colmará con magnificencia todas las necesidades de ustedes, conforme a su riqueza, en Cristo Jesús. A Dios, nuestro Padre, sea la gloria por los siglos de los siglos. Amén. Palabra de Dios.
0: Te alabamos, Señor.
1: La mayor fiesta, y en la que nada nos faltará, es aceptar vivir en el reino de Dios. Escuchemos el Santo Evangelio.

0: Evangelio de nuestro Señor Jesucristo según San Mateo.
1: Gloria a ti, Señor.
0: Jesús habló en parábolas a los sumos sacerdotes y a los fariseos, diciendo: El reino de los cielos se parece a un rey que celebraba las bodas de su hijo. Envió entonces a sus servidores para avisar a los invitados, pero estos se negaron a ir. De nuevo, envió a otros servidores con el cargo de decir a los invitados: Mi banquete está preparado. Ya han sido matados mis terneros y mis mejores animales, y todo está a punto. Vengan a las bodas. Pero ellos no tuvieron en cuenta la invitación y se fueron, uno a su campo, otro a su negocio, y los demás se apoderaron de los servidores, los maltrataron y los mataron. Al enterarse, el rey se indignó y envió a sus tropas para que acabaran con aquellos homicidas e incendiaran su ciudad. Luego dijo a sus servidores: El banquete nupcial está preparado, pero los invitados no eran dignos de él. Salgan a los cruces de los caminos e inviten a todos los que encuentren. Los servidores salieron a los caminos y reunieron a todos los que encontraron, buenos y malos, y la sala nupcial se llenó de convidados. Cuando el rey entró para ver a los comensales, encontró a un hombre que no tenía el traje de fiesta. Amigo, le dijo, ¿cómo has entrado aquí sin el traje de fiesta? El otro permaneció en silencio. Entonces el rey dijo a los guardias: átenlos de pies y manos y arrójenlo afuera, a las tinieblas. Allí habrá llanto y rechinar de dientes, porque muchos son llamados, pero pocos son elegidos. Palabra del Señor.
1: Gloria a ti.

0: Queridos hermanos, la palabra de Dios, qué bonito es todo lo que nos quiere regalar hoy. Un enriquecimiento para fortalecer el corazón, para no perder las esperanzas y mantener la fe. Ese banquete donde sabemos que el único es Dios, quien nos prepara una mesa. Como decía la antífona del Salmo, el Señor nos prepara una mesa. Pero no es una mesa cualquiera, es una mesa tan especial que es lo que alimenta nuestra vida, nos mantiene viva esas esperanzas y sobre todo de nunca acabar su presencia en nuestras vidas. Qué bonita parábola que nos presenta dando ejemplo de ese banquete, esa fiesta, donde tiene como ejemplo tantos servidores, tantos invitados que no quisieron ir. Hermanos, pensemos un momentito. ¿Cuántas veces Dios nos llama? ¿Cuántas veces camina a nuestro lado? Pero ni así lo sentimos. Y ni así no lo vemos. Hoy en su palabra, Él no nos quiere tener lejos, sino al contrario, nos sigue insistiendo. Quiere que cada uno de nosotros podamos ser ese invitado a su gran banquete, a esa gran fiesta, esa fiesta donde podrá haber felicidad, donde podrá haber alegría, donde podrá haber ese amor donde Él nos espera sentado con sus brazos abiertos. Que sea un alimento de nutrición. Y dando ese ejemplo también de ese hermano que se presenta sin traje de fiesta, pero aún así estaba invitado. ¿Cuántas veces Dios nos da la oportunidad de la conversión, de poder cambiar nuestros trajes viejos y poder tener un traje nuevo, aunque no sea de fiesta, pero sí un cambio de vida, una nueva vida, para poder seguirlo, para poder sentir su amor y poder venir con esa alegría, con ese entusiasmo, porque sabemos que Él nos preparó una mesa que dará vida a toda aquella tristeza que podamos tener, a toda preocupación, a toda angustia, a todo aquello que no es de Dios. Igualmente, lo que resalta en su palabra, que esa mesa también está preparada para los buenos y para los malos. Frente a los ojos de Dios, queridos hermanos, somos todos iguales, somos todos amados por Él. Por eso en este domingo tan especial que Él nos regala ese alimento, esa palabra sagrada que va a nutrir nuestro espíritu, va a fortalecer nuestras fuerzas y va a hacer crecer nuestra fe. Pidámoslo a este Señor, a este Dios bendito que hoy prepara esa mesa. Digámosle, sí, aquí estoy, Señor, a compartir tu banquete. Ave María Purísima,
1: sin pecado concebida.
0: Reafirmamos nuestra fe rezando.
1: Creo en Dios, Padre Todopoderoso, Creador del cielo y de la tierra. Creo en Jesucristo, su único Hijo, nuestro Señor, que fue concebido por obra y gracia del Espíritu Santo. Nació de Santa María Virgen, padeció bajo el poder de Poncio Pilato, fue crucificado, muerto y sepultado, descendió a los infiernos, al tercer día resucitó de entre los muertos, subió a los cielos.

0: comunión de los santos, el perdón de los pecados, la resurrección de la carne y la vida eterna. Amén.
1: Después de habernos alimentado de la palabra, también preparemos el corazón para ofrecerle a nuestro bendito Dios nuestras peticiones.
2: A cada oración respondemos: ayúdanos a valorar la esperanza a la que fuimos llamados.
3: Ayúdanos a valorar la esperanza a la que fuimos llamados.
2: Por la Iglesia y todo el clero, que anuncien con libertad la palabra de Dios. Oremos.
3: Ayúdanos a valorar la esperanza a la que fuimos llamados.
2: Por todos los gobernantes, para que busquen la manera de servir y no ser servidos. Oremos.
3: Ayúdanos a valorar la esperanza a la que fuimos llamados.
2: Por los que rechazan la invitación de Dios, para que descubran el gozo de habitar en la casa del Señor. Oremos.
3: Ayúdanos a valorar la esperanza a la que fuimos llamados.
2: Por nosotros, que domingo a domingo nos sentamos a la mesa de la palabra y de la Eucaristía, para que no caigamos en la contradicción de rechazar al Señor en nuestra vida diaria. Oremos.
3: Ayúdanos a valorar la esperanza a la que fuimos llamados.
1: Recibe, Señor, las oraciones de tus fieles y haz que este sacrificio, celebrado con amor, nos lleve a la gloria del cielo. Por Jesucristo nuestro Señor.
4: Amén.
5: Compartimos ahora la oración de bienvenida a su Santidad León XIV.
3: Te alabamos y te agradecemos, Padre, por nuestra vida como pueblo. Con Jesucristo queremos poner a las personas en el centro de nuestro actuar, especialmente a los pobres, los enfermos, los pequeños, para ser una nación hospitalaria, movida por vínculos que busquen el bien común, donde la justicia sea la fuerza de la paz. El Espíritu nos guíe en el diálogo para ser constructores de comunión, dándonos fuerzas para edificar juntos la civilización del amor, reconociendo en el corazón de cada ser humano el lugar donde tú deseas habitar. Que podamos ser auténticos testigos de la fe, manifestando tu misericordia con alegría y anunciando tu salvación con esperanza. El Papa León XIV nos convoca y envía. Junto a nuestra Madre de Luján decimos: levántate, Argentina, y camina hacia una patria fraternal.
1: Invocamos a nuestro Jesús con la oración que Él mismo nos enseñó para que su luz bendita permanezca en cada hogar, en cada familia. Por eso le decimos: Padre,

0: cielo. Danos hoy nuestro pan de cada día. Perdona nuestras ofensas, como también nosotros perdonamos a los que nos ofenden. No nos dejes caer en la tentación y líbranos del mal.
1: También le damos gracias a nuestra mamá María por esa mirada tierna, por esa mirada de amor que siempre nos cuida y nos protege. Por eso rezamos la oración a nuestra Virgencita de Itatí.
0: Tiernísima Madre de Dios y de los hombres, que bajo la advocación de la pura y limpia Concepción de Nuestra Señora de Itatí, miraste con

0: Jesús, un corazón puro, humilde y prudente, paciencia en la vida, fortaleza en las tentaciones y consuelo en la muerte. Así sea.
1: Queridas familias, tengamos muy presente, Dios nos prepara un gran banquete y desea con todo su amor que formemos parte de ella y que siempre escuchemos su voz y llenarnos el corazón de su bendito amor con esperanza y con fe. Recibimos la bendición final en el nombre del Padre, del Hijo, del Espíritu Santo. Amén.
2: Hermanos, cada día de nuestras vidas estamos invitados al gran banquete del Reino de Dios. ¿Te perderías esta invitación? Nos reencontramos, si Dios lo permite, el próximo domingo desde la sala de grabaciones de la parroquia San Cayetano.

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12: 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Es la hora 8. 6 minutos. Temperatura 14 grados. Humedad 89%.
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En el nombre de Dios y la Virgen Santísima, vamos a dar comienzo a nuestro programa Sentimiento Nacional. En este domingo, hermoso día, domingo, que nos regala Dios sobre esta parte del país, vamos a dar comienzo, dije, a nuestro programa Sentimiento Nacional en este domingo 11 de octubre del año 2026. 11 de octubre, víspera de una fecha muy importante y muy cara a todos los sentimientos de los curuzucuateños, porque mañana, lunes 12 de octubre, nuestro pueblo se vestirá de fiesta para celebrar y honrar a la patrona de nuestro pueblo, Nuestra Santísima Señora del Pilar de Curuzucuatiá. De modo que este programa se lo vamos a dedicar en honor a nuestra querida patrona, Nuestra Señora del Pilar de Curuzucuatiá.

Señoras, señores, queridos amigos, don Ramón, doña María, tengan todos ustedes un muy buenos días. Que Dios los bendiga y les dé una hermosa jornada en este domingo 11 de octubre del año 2026. Y como dije al comienzo, víspera de una fiesta muy importante para todos los cruzucateños. Estaremos honrando y celebrando el día de nuestra querida patrona Virgen del Pilar. Y precisamente comenzamos la parte musical junto a esta hermosa canción, este himno a la Virgen que le hizo un montecacereños radicado desde muy joven aquí en Curuzucuatia, un abogado llamado Rómulo Espinosa, Romy. Él y Juan Carlos Babi Gadea son los autores de esta hermosa canción titulada Virgen del Pilar. Y aquí a Romy, que interpretaba este tema, su tema, en la voz lo acompañaba Abel Coco Campofretes. Abel Coco Campofretes eran las dos voces que escuchábamos, el acordeón de Jorge Pelusa Canteros, la guitarra del gran Caroso Gutiérrez y el bajo de Jorge Condorito Aguirre. Estamos aquí en calle San Martín 1380 de la ciudad que nació con la patria, Curuzucuatiá, la sucursal del cielo, provincia de Corrientes, República Argentina. Nuestro teléfono fijo de la emisora es el 423536. En este domingo 11 de octubre hacemos esto que hemos dado en llamar Sentimiento Nacional. En los controles técnicos y puesta al aire, hoy me acompaña el joven Agustín Campestrini. En la idea, servicio musical y conducción, como siempre, un amigo de todos ustedes y quien tiene el gusto de hablarles, Antonio Ignacio. Esta es una propuesta de su radio amiga LT25 Radio Guaraní, a través de su amplitud modulada 970 kHz y frecuencia modulada 107.1 MHz. Esto comienza a las 8 y va hasta la hora 10 todos los domingos, como ustedes ya bien lo saben. Bueno, vamos, hay mucha música para compartir con ustedes y muchas anécdotas, historias que contarles, de modo que vamos a ir directamente al encuentro de la música. Y vamos a ir al encuentro de Antonio Tarragorros, nuestro querido representante, hijo del gran rey del chamamé, Antonio Tarragorros. Ustedes saben que los europeos, a nosotros, los que vivimos en esta parte del mundo, en Sudamérica, un tanto así como despectivamente, ¿no?, nos llaman sudaca.

por ser sudamericanos. Dice, ah, ese es un sudaca. Es como que somos de tercera categoría los sudamericanos. Pero bueno, allá ellos, nosotros tenemos nuestro prestigio, nuestra música hermosa, nuestro hermoso país, nuestra hermosa América, aquí en, estamos todos hermanados en América. Tenemos un crisol de razas, porque es cierto, muchos de los europeos hablan mal de nosotros, pero nosotros le dimos cobijo, le abrimos las tranqueras de nuestro pueblo, de nuestra patria, y acá vivimos nosotros los que somos netamente argentinos, originalmente argentinos, dueños de estas tierras, y con algo de sangre que nos trajeron los gringos desde Europa. Entonces Antonio Tarragorros hizo un rajido doble muy lindo que lo quiero compartir con ustedes. Él precisamente lo tituló Sudaca.

Y vamos a quedarnos en Curuzú y con este gran compositor, músico, intérprete, que es nuestro Antonio Tarragorros. Vamos a escuchar dos temas así enganchaditos, instrumentales, para que podamos apreciar o sepamos apreciar y reconocer el gran talento, la gran calidad interpretativa y de creación que tiene nuestro Antonio. De alguna vez y para siempre tenemos que valorizar lo que tenemos, darle justo valor de nuestros músicos, porque a veces nosotros mismos somos un poco egoístas con nuestros músicos, somos injustos con nuestros músicos. Siempre tratamos de criticar o de desmerecer su obra, cuando en todo el país y en parte, gran parte del mundo, nos miran asombrados y nos aplauden a nuestros músicos argentinos, precisamente por la calidad que tienen. Nosotros a veces no le damos la importancia que ellos se merecen. Quiero que apreciemos la calidad y el talento interpretativo que tiene Antonio con su acordeón y la música que hace, tan, tan hermosa. Que a quienes nos gusta el folclore y nos gusta la música nuestra, de acá de Corrientes, del litoral, nos sentimos muy orgullosos de Antonio y de todo y cada uno de los músicos de Corrientes y especialmente de acá de Curuzú, Cuatía, que son excelentes, todos y cada uno de ellos. Monólogo del Río se titula el primer tema que vamos a escuchar. Es instrumental, es una obra de Antonio y lo interpreta el propio Antonio, y el otro se titula Sonidos del Viejo Río. Escúchelo don Ramón, doña María, y disfrute esta excelente música de Antonio Tarragorros.

Ahí estaba Antonio Tárrago Ross, monólogo del río y sonidos del viejo río. Vamos a convocar ahora a este escenario imaginario a este señor, cantor, compositor, nacido en el barrio Montserrat de la ciudad de Buenos Aires, que nació bajo el nombre de Víctor Ramón Cournou Heredia. Lo conocemos como Víctor Heredia, aquel, este gran artista, compositor, músico, que nos dejó ese tema tan hermoso como fue, como es, el viejo Matías, ahí ese viejito que vivía en la estación de Paso del Rey, el viejo Matías, Víctor Heredia. Pero acá la vamos a escuchar en una milonga campera, una milonga canción, cuyo autor es el gran Atahualpa Yupanqui, Roberto Chavero, el gran Atahualpa Yupanqui. Él compuso esta canción titulada Campesino, y es Víctor Heredia quien aquí la interpreta. ¿La escuchamos? Campesino, dale.

Todos sabemos que existen muchísimas canciones que están perdidas, que no se escuchan más, pero que alguna vez alguien las compuso y las cantó, y muchas veces quedó en el corazón del pueblo, de la gente, y se transformaron en motivos populares. Pero así también se perdió en el tiempo el nombre de los autores, y nosotros lo conocemos como canciones de autores anónimos, no se conoce quiénes fueron los autores, los que compusieron, pero que se conocen esos temas. Y acá hay una canción que también nunca se supo quién la compuso, pero que estaba. Y un día don Atahualpa Yupanqui la encuentra y hace lo que nosotros le llamamos, como la conocemos, como recopilación, ¿no? Recopilación de temas de autores anónimos que no se saben quiénes lo compusieron esos temas, y lo transformó en un éxito, ¿no? Tanto él como también otros cantores populares como Mercedes Sosa fue una de las que grabó este tema de recopilación de Atahualpa, y también este uruguayo, gran cantor uruguayo, nacido en Montevideo, oriundo de Montevideo, capital de la República Oriental del Uruguay, llamado Alfredo Zitarrosa, el gran Alfredo Zitarrosa, tomó esta recopilación de Atahualpa Yupanqui y la hizo popular también, no solamente en Uruguay, sino también en toda América. Este tema de autor anónimo, recopilación de Atahualpa Yupanqui, se titula, y usted la conoce, don Ramón, seguramente que sí, Duerme Negrito.

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El domingo anterior, en el programa del, en este programa del domingo anterior, nos llamó el señor Rulo Riccini. Él vive ahí en la cuarta sección Ábalos de Curuzú. Y nos decía que todos los domingos, muy tempranito, se levanta, prepara su mate y ya se prende a la 970. A Radio Guaraní para escuchar nuestro programa, y nos pedía si era posible que lo complazcamos con un tema, la Pasto Verde, una samba de José Larralde. Y bueno, le prometimos que hoy se lo íbamos a traer y vamos a cumplir con esa promesa para el señor Rulo Riccini, que seguramente hoy también estará en la sintonía de nuestro programa, y la vamos a complacer con el tema que nos pidió. La Pasto Verde es una samba de José Larralde, y es el propio autor quien aquí nos interpreta. La Pasto Verde. Dale.

Bueno, vamos a convocar ahora a este señor nacido en Santiago del Estero, en la capital de la provincia de Santiago. Él se llamaba Hugo Díaz. Hubieron varios, o hay varios, armoniquistas, esos que tocan la armónica, ¿no? Que hacen la música con esa flautita, llamada armónica. Acá en Argentina hay varios famosos. Franco Luciani es uno, César Baldomir, Franco Di Martino, Luis Robinson, entre tantos otros. Pero sin lugar a dudas que dentro del folclore nuestro, el folclore argentino, sobresale la figura de este santiagueño, Hugo Díaz. Y aquí lo vamos a escuchar en dos temitas. Uno de ellos es una polca paraguaya que le pertenece al gran Mauricio Cardoso Ocampo y Santiago Cortesi. Esta polca paraguaya se titula Isla Saca, Isla Saca. Y lo otro que vamos a escuchar es una chacarera, obra del gran, esta dupla autoral increíble de nuestro folclore, como lo fueron Agustín Carabajal y Andrés Chazarreta, a quien lo conocemos como el padre del folclore, el gran Andrés Chazarreta y el santiagueño Agustín Carabajal crearon esta hermosa chacarera muy popular, titulada La Telecita. La Telecita. Vamos a escuchar entonces a Hugo Díaz en esta polca paraguaya, Isla Saca, y la chacarera La Telecita. Dale.

Bueno, antes de nos vamos a ir a la al encuentro de la primera pausa comercial de esta mañana, escuchando a los Tequis, a ese grupo jujeño tan popular. Tequis es un término quechua que significa niño o chico, así como nosotros los correntinos decimos gurí, o gurises, por los niños. Allá en algunos, en Salta, por ahí, viste, Catamarca, Tucumán, por ahí le llaman chango, los changos le dicen, ¿no? Allá en Jujuy le dicen los Tequis, a los gurises. Y bueno, son ellos, estos gurises jujeños, quienes nos van a deleitar con una selección de sayas. Y con esto vamos al encuentro de la pausa comercial de nuestra emisora. Dale, Agustín, vamos.

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3: Es la hora 9:07.
4: Temperatura 16 grados. Humedad 82%.
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Bueno, aquí estamos nuevamente junto a ustedes. Es la hora 9:08 en el país. Y queremos, de alguna manera, homenajear, rendir nuestro homenaje y recordar a un músico, compositor, creador de tantas y tantas, tantos éxitos que nos dejó allá en la época, en la década del 60 en adelante, que nos marcó a muchos de los argentinos. Crecimos con su música, con sus canciones. Podíamos compartirla o no, coincidir o no, porque fue un músico que contaba la realidad del país y del mundo, y mucha gente a mucha gente no le gustaba, y eso siempre fue así, aún hoy en la actualidad, cuando vos decís cosas que suceden, contás las cosas que suceden y que suceden al pueblo, hay gente que no le gusta, porque son responsables de esa situación, son los que crearon esa situación y no la cambian. Entonces, cuando vos decís verdades o realidades que le pasan al pueblo, a la gente, hay mucha gente que no le gusta. Y este señor fue perseguido, lo echaron del país, lo amenazaron de muerte, le hicieron demandas, juicios, de todo. Pero él no se calló. Siguió cantando, diciendo sus verdades a través de la música. Me estoy refiriendo a este señor, nacido allá por el mes de abril de 1945, un 19 de abril de 1945, en Galípoli, Apulia, Italia. Y acaba de fallecer en esta semana en el hospital italiano de Buenos Aires, tras batallar una problemática.

un actor y cantautor de canción social, trova, rock, nacido en Italia, radicado en Argentina. A los 3 años sus padres vinieron a Argentina y él llegó con sus padres, obviamente. También tiene la nacionalidad colombiana. Él llegó acá a la Argentina cuando tenía 3 años, en el 48. Lino era su padre, Ornella era su madre. Tenía una hermana llamada Gabriela. Se instaló en Banfield, acá en el Gran Buenos Aires. Se mudaron luego, en 1951, se mudaron a Alén, provincia de Río Negro, donde su padre pudo seguir adelante con su negocio de radios y tocadiscos, y allí Piero cursó la escuela primaria y se inició en la música. Pero fue a partir de su educación como seminarista en Viedma, provincia de Río Negro, y en Villa Devoto, que se desarrolló tanto su vocación musical como su sensibilidad social. Ahora vamos a hablar de algunos de los temas, les voy a contar algunos de los temas famosos, muy conocidos por todos nosotros, que nos dejó el querido Piero, que falleció, reitero, este pasado 7 de octubre en Buenos Aires, en el hospital italiano donde estaba internado, a los 81 años. Y vamos a comenzar a recordarlo en algunas de sus canciones muy famosas. Este es el título de esta canción de Piero y José, que dio título a una de sus placas discográficas, uno de sus álbumes discográficos, y que se titula Coplas de mi país. Coplas de mi país. Lo vamos a recordar al querido Piero en esta canción. Coplas de mi país.

Allá por el 68, Piero lanza temas que fueron quedando en el inconsciente colectivo del pueblo, como aquella titulada No te vayas, por favor, y otra que tituló Tengo la piel cansada de la tarde. En el 69 nació Como Somos. En el 70 nació también Pedro Nadie. Posteriormente fueron llegando Llegaste, Mi Viejo, tan popular, Juan Boliche, De Vez en Cuando Viene Bien Dormir, otro de los temas nacido allá por el 70. En el 72 nació este tema que acabamos de escuchar, Coplas de Mi País. Al año siguiente, en el 73, Para el Pueblo Lo Que Es del Pueblo. Posteriormente llegaron Que Se Vayan Ellos, Los Americanos, Las Cosas Que Pasan, que se convirtieron todos en himnos de luchas sociales. Reitero una vez más, el querido Piero falleció el pasado 7 de octubre, acá en Buenos Aires, donde estaba internado en el Hospital Italiano, a los 81 años. Y este es nuestro simple, sencillo, pero sentido homenaje. Piero también incursionó en el folclore. Lanzó un disco que se llamó Folclore a Mi Manera. Y también nuestro Antonio Tarragorros, en su álbum Naturaleza, lo invitó a Piero a cantar con él, y también le invitó a cantar este mismo tema a Piero y a los Tucutucu y el propio Antonio, en un loncomé que Antonio tituló No Pasarán. Un loncomé es un ritmo sureño de la Patagonia, y Antonio lo tituló No Pasarán, y allí canta Antonio, los Tucutucu y Piero. Vamos a escuchar primeramente ese tema, No Pasarán.

Bueno, vamos a escuchar a continuación, y ya para cerrar este homenaje al recordado y querido Piero, y vamos a traer de su disco, de su álbum, que él tituló Folklore a mi manera, vamos a extraer un calullo huayno. Es un ritmo folclórico argentino, calullo huayno, que le pertenece a Fernando Figueredo Iramaín. Fernando Figueredo Iramaín es el autor de este calullo huayno, que él tituló Canción del Derrumbe Indio. Canción del Derrumbe Indio. Y el otro tema, y el último que vamos a escuchar, es un tema muy popular, es un carnavalito que le pertenece a Edmundo Saldívar. Edmundo Saldívar, hijo, fue quien compuso, creó este hermoso carnavalito muy popular en el país, en Argentina, que se titula El Humahuaqueño. Ambos temas están incluidos en su disco Folklore a mi manera. Así recordamos al querido Piero.

Bueno, hasta aquí este homenaje, esta sencillo homenaje y recordación a quien tanto nos dejara en materia musical, a todos los argentinos, el querido Piero. Bueno, ahora volvemos, o seguimos mejor dicho, con el folclore, y vamos a escuchar a este señor, un cantor, uno de los tantos cantores románticos que dio nuestro folclore, nacido en Los Toldos, provincia de Buenos Aires. Él se llama Carlos Torres Vila, se llamaba porque también nos ha dejado hace un tiempo atrás. Y vamos a escucharlo en dos versiones, en dos temas hermosos, muy populares, muy muy lindos. Uno, el primero que vamos a escuchar en la versión de Carlos Torres Vila, es un Taquirari, obra del gran Oscar Arturo Mazanti, al que todos lo conocimos como Oscar Valles, todos lo conocemos como Oscar Valles. Él creó este Taquirari que se titula Boquita de Cereza, Boquita de Cereza. Y el otro tema que nos va a dejar Carlos Torres Vilas es un tema en ritmo de polca galopa, que en música y letra le pertenece al gran Eduardo Negrín Andrade. Eduardo Negrín Andrade, él creó esta polca galopa que se titula Amor de los Manzanares. Amor de los Manzanares. Aquí la versión de Carlos Torres Vila.

Bueno, quería contarles que allá por el año 2001, en Buenos Aires, la Biblioteca Nacional organizó un certamen de letras de tangos, invitando a todos los músicos y compositores del país a participar de dicho certamen. Letras de tangos. Se presentaron 3.500 obras. 3.500 obras, letras para tangos. Y el ganador de esa, de ese certamen, curiosamente y orgullosamente para nosotros los correntinos, la ganó un itateño, oriundo de Itatí, acá en Corrientes. Él se llama Juan Genaro González Bedoya. Todos lo conocemos como Cacho nomás, Cacho González Bedoya. Juan Genaro Cacho González Bedoya, itateño, al igual que su compoblano Gonzalo del Corazón de Jesús Pocho Roche, que formaron una dupla autoral increíble. Pero en este caso que le voy a contar de este certamen de letras de tango, solamente fue Juan Genaro Cacho González Bedoya quien escribió un tango, una letra para tango, y se presentó a concursar en dicho certamen y ganó el tema de Juan Genaro Cacho González Bedoya. Después, pasado el tiempo, apareció Mario Bofill y toma la letra de esa canción, de ese tango, y va a ser tango, por supuesto, y la transformó en una canción, Mario. Y a la letra del tema del tango que escribió Cacho, Marito lo transformó en una canción a su manera, a su modo. Y aquí está ese tema, que alguna vez ya hemos conversado sobre esto, y lo queremos ahora dar a conocer. Mario Bofill, de Juan Genaro Cacho González Bedoya, María, de las 6 de la mañana.

0: Bueno, hermosa canción, muy linda. Bueno, Agustín, ya nos estamos yendo, quedan pocos minutos, así que vamos a aprovechar y le vamos a regalar a don Ramón y doña María un par de tanguitos. Ahí en el corte 21 en adelante, tenés algunos tanguitos. En este caso se trata del gran Aníbal Pichuco Troilo y su cantor emblemático que fue el gran Roberto Polaco Goyeneche.
1: Ja.
0: Aníbal Pichuco Troilo, su orquesta típica y su cantor Roberto Polaco Goyeneche para este tangazo de Enrique Cadícamo y el propio Aníbal Troilo, Garúa.

Los mismos intérpretes, Pichuco, Troilo y el polaco Goyeneche, para este tangazo de Pichuco y de Cátulo Castillo, la última, kurda.

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Bueno, ahora sí, se terminó la que se daba. Nos quedan escasos minutos, justito para un tanguito más. El número 24, Agustincito, el número 24, y con eso nos vamos. No sin antes, por supuesto, agradecerte a vos, querido amigo y hermano, que me acompañaste esta mañana frente a la consola de sonido y la puesta al aire de nuestro programa. Muchas gracias, Agustín. Y gracias a don Ramón, a doña María, esa gente linda que todos los domingos está ahí prendidita a las 9:70. Nos vamos con la firme promesa de retornar, si Dios así lo permite, el próximo domingo, ya haciendo un programa muy especial porque es el Día de Mamá, Así que vamos a preparar un programa muy lindo para mamá, para regalarle a mamá. A todos ustedes, muchísimas gracias por estar siempre acompañándonos en esta propuesta de su radio amiga LT25, Sentimiento Nacional. Muchas gracias a todos. Los dejo en la grata compañía del gran Enrique Dumas. Enrique Dumas. Porteñazo si lo hay. 73 años tenía cuando aquel mediodía de enero del 2009 había actuado la noche anterior en el Festival de Domi Folclore de Jesús María, Córdoba. Y al mediodía estaba cocinando, che, porque él era chef también. Le gustaba cocinar. Estaba cocinando al mediodía y le da un patatún. Así de golpe, y se nos fue el gran Enrique Dumas, pero nos dejó este tango, por ejemplo, de Florencio Escardó y Héctor Stamponi, En qué esquina te encuentro, Buenos Aires. Chau, chau.

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2: Es la hora 10. 2 minutos.
3: Temperatura 16 grados. Humedad 82%.
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0: Muy buenos días, estamos acá en tiempo de campanario, en la otra campana, Facundo Saralo y Gustavo Ojeda, quien le habla, transmitiendo desde los estudios centrales de 17 Radio Provincia de Corrientes, y en duple con el TV5 Radio Guaraní de la ciudad de Curuzú-Cuatiá, que nos permite decir que llega nuestra voz a toda la provincia, pero a 6 provincias argentinas en realidad, porque hay numerosas radios frecuencias moduladas en la región que toman nuestra señal, y porque la potencia propia de esta frecuencia de LT7 sumado a amplitud modulada, digo, sumado a Radio Guaraní, nos lleva a todo. Hoy vamos cumpliendo la línea editorial propia, tal vez aparte del doctor Luna, que ya lo estamos saludando y que vamos a hablar un tema muy muy claro y muy específico, continuando, si se quiere, lo que hablamos en su momento con el doctor Aquino Brito, digo, cumpliendo la línea editorial siempre nuestra, vamos a escuchar un audio, una nota que Facundo le hizo al ex presidente de la República del Paraguay, a Federico Franco, y bueno, y que en cierta manera habla del Paraguay hoy y hace algunas consideraciones, porque en su momento estuvo un audio también, una entrevista muy muy exitosa, que se escuchó mucho, tuvo gran repercusión, de la senadora Martínez, que dio su punto de vista al Paraguay hoy. Entonces, como nosotros somos la otra campana, hoy vamos a dar otras consideraciones. Nosotros siempre sin emitir opinión, damos a conocer los pareceres, hacemos las notas y nuestro oyente, nuestra audiencia calificada, por cierto, todas sus conclusiones. Y empezamos el programa, al final vamos a dar un saludo muy especial a los amigos de Catamarca que nos están escuchando. Empezamos el programa con este paisaje de Catamarca, en homenaje a ellos, porque tenemos algunas consideraciones, algunos saludos breves, por cierto, porque hoy en Catamarca, con la voz y el canto de Teresa Parodi, finaliza de la 18 edición de la Feria del Libro, una de las ferias más importantes del NOA, que nosotros tuvimos ahí respondiendo a invitaciones especiales. Facundo, ¿cómo estás? Buenos días. Bueno, empezamos jurídicamente hablando.
1: Muy buenos días, Gustavo. Muy buenos días a toda la audiencia. Bueno, felicitaciones también por tu paso por Catamarca con los libros Alien de los Mares. Desde acá lo vivimos como una celebración a todo lo que estás llevando junto con vos con estos libros. Y bueno, un enorme honor también poder participar en las ediciones de Alien de los Mares.
0: Si no te saques el ensayo, porque Alien de los Mares vos tenés activa participación. No es Gustavo Ojeda que anda ahí jugleando con libros. Tu agenda a veces de trabajo no permite viajar, pero fíjate si podés agendártelo la primera quincena, tal vez la primera semana de diciembre, La Rioja. Pero bueno, vayamos al programa y no hablemos de nosotros, sino hablemos de nuestros entrevistados, si te parece.
1: Bueno, estamos en conexión con el doctor Luna. Estamos a través de la otra campana, también a través de los últimos programas, analizando el comportamiento de la Corte Suprema, principalmente. Los conflictos políticos siempre están presentes en los últimos años. La Corte es también caja de resonancia de algunos de los problemas que ocurren debido al escaso entendimiento que hay en el Congreso o entre el Ejecutivo y el Congreso. Y bueno, muchos de los temas que terminan siendo aprobados por el Congreso luego son judicializados, llevados a la Corte Suprema en específico, con lo cual, bueno, ya reflexionamos con constitucionalistas a través de los últimos programas, como decía recientemente, y en esta oportunidad lo tenemos al doctor Luna, a quien le vamos a pedir que se presente sus propios títulos, sus credenciales, digamos, y lo invitamos a reflexionar sobre el comportamiento de la Corte y también las expectativas que nosotros ciudadanos debemos tener en relación a el vínculo que las instituciones tienen que tener entre sí y de nosotros hacia las instituciones. ¿Te parece, Gustavo?
0: Cómo no. Adelante, entonces.
2: ¿Qué tal? ¿Cómo le va? Buenas tardes. Buenos días, perdón. ¿Cómo andan ustedes?
0: Bien. El comentaba a la audiencia nombre y apellido, si le parece, doctor, y bueno, para que te presente.
2: Sí, sí. Sí, soy abogado, ejerzo la profesión desde el año 89. Tanto en la provincia de Corrientes como en la provincia de la ciudad de Posadas, y además soy actualmente secretario de Confederaciones Rurales Argentinas.
0: Bien, bueno, el tema ya lo adelantó Facundo, ya sabemos para que nuestra audiencia se ubique y para que ellos sepan quién sos y vayamos a los bifes, si te parece.
2: Sí, la verdad es que, bueno, la preocupación fundamentalmente por el fallo este de la Corte, denominado, conocido como Árboles de Pie, que fue el fallo posterior.

0: de las acordadas de la Corte respecto de las acciones colectivas, había tramitado en la Cámara Federal de La Plata junto con el caso de este CECIN. Entonces, una vez que la Corte rechaza esta cuestión de CECIN, el caso CECIN, inmediatamente la gente que había accionado por Árboles de Pie dice, bueno, pide una aclaratoria y dice qué pasa con lo nuestro. Y esto ya es una opinión mía, por el revuelo que se armó político en el país a partir del rechazo de la causa CECIN y de la apertura en definitiva del decreto 7030, permitiendo en definitiva la operatividad de la derogación de la ley de tierras, inmediatamente la Corte se aboca a esta causa y sin siquiera competencia en el caso, sin que exista un caso concreto y sin daño acreditado, deroga o en definitiva suspende la aplicación del artículo 154 nuevamente con una fórmula bastante laxa, porque establece que hasta tanto el juez competente se pronuncie sobre la legitimación de todos los actores y examine su solicitud de medida cautelar. Es decir, con esa fórmula manda el expediente hacia abajo, pero manteniendo una medida cautelar o restableciendo nuevamente una medida cautelar por el cual se suspende la aplicación de la ley de tierra.
1: Así es, doctor. Se restablecen temporalmente los límites y restricciones de la compra de campos y tierras estratégicas por parte de extranjeros. ¿Esto cómo lo recibe el sector? Usted también como letrado, ¿qué lectura hace esta medida?
0: Y a nosotros nos causa, primero, una gran preocupación porque, a ver, la verdad que como dice el fallo de Rosentrack, la mera referencia genérica al ambiente no puede habilitar una medida cautelar de este tipo, y por otro lado no se ve qué daño puede causar el hecho de que una persona venda su campo, qué daño puede causar al medio ambiente, porque quien compre un campo en Argentina está obligado a respetar todas las leyes ambientales, con lo cual nos preocupa de doble manera. Por un lado, el hecho obviamente de la imposición y la prohibición en cuanto a la venta de tierras, pero fundamentalmente por el precedente que crea. Imagínense que con este precedente, y siendo que los precedentes de la Corte son de alguna manera en alguna medida obligatorios, y lo pongo así, en alguna medida, porque obviamente que a partir del fallo Barreto esto es relativo, pero sin duda que los tribunales inferiores de todo el país siguen los precedentes de la Corte y sobre todo los razonamientos y los antecedentes que aplica la Corte para dictar sus fallos. Entonces, imagínense que si la mera mención del ambiente, la mera mención de que la cuestión es ambiental, habilita al disparo de una medida cautelar, suspendiendo nada más y nada menos que una norma general como lo es un DNU, que se podrá cuestionar o no, pero mientras esté vigente tiene los mismos efectos que una ley. Suspender el efecto de una ley, la aplicación de la DGDA, una norma general, por la mera mención del ambiente, crea un precedente peligroso, porque cualquier juez inferior, con el mismo criterio, puede disparar una medida cautelar sobre cualquier ámbito rural, digamos, ¿no? Entonces, por supuesto que nos genera una gran preocupación al sector.
2: Bueno, vos, permitime que te tutees, Adrián, tenés nuevas responsabilidades también, recientes responsabilidades también, en el tema de tu sector, diríamos, en el tema rural, las confederaciones, o sea que hay un expediente más en tu mochila, si se quiere, para que te ocupes o para que destines más horas de trabajo en ese aspecto. Y recién decías, tocabas un tema muy específico y muy en boga, que el medio ambiente. Y bueno, nosotros tenemos un gran reservorio aquí de agua en Corrientes, de que se libera, y Misiones tiene lo propio, hasta las cataratas vemos un medio ambiente muy muy fructífero y muy lindo. Y todas esas cuestiones hay que cuidarlo, ¿no es cierto? Y reitero, tenés una nueva responsabilidad, un expediente más de trabajo, si se quiere, para agregar a tu alforja, sumar a tu alforja, porque tenés una representación muy importante referente a estos ámbitos, ¿no?
0: Sí, por supuesto. Y desde ya que ningún productor agropecuario, ninguna entidad del sector está en contra.

0: cuidar al medio ambiente y nadie dice lo contrario con respecto a este ni a ningún fallo de la Corte y a ninguna acción en definitiva. Por supuesto que la idea es preservar el medio ambiente. Yo creo que si la gente, sobre todo la gente urbana, conociera cómo piensa el productor agropecuario, sabría perfectamente que el productor es el primero que cuida el ambiente y cuida su tierra, porque sabe que la tierra la tiene prestada y que luego se la pasa en legado a sus futuras generaciones. Pero el tema es que tampoco está bueno ni es dable el hecho de que por la simple mención del ambiente se permita que cualquier persona a través de una acción judicial pueda avasallar derechos importantes como por ejemplo el derecho de la propiedad. Entonces fíjense por ejemplo la ley que nosotros hemos parado en el Congreso desde CRA, hemos actuado muchísimo a través de distintos legisladores para que no se trate la ley de ecocidio, donde se pretendía crear un delito por el simple y sencillo hecho de ser culpable, un delito culposo que tenía penas mayores al homicidio culposo por el simple hecho de una acción culposa poder causar un daño al ambiente. Entonces, tenía penas que realmente no respetaban la proporcionalidad necesaria que debe contener el Código Penal.
1: Y yendo, doctor Luna, al otro extremo del país geográfico, digo, ya Facundo tiene una pregunta para vos, yendo al otro extremo, fíjate la ley de glaciares, que también en cierta manera en su momento fue tema de análisis, discusiones, idas, marcha y contramarcha del Congreso. O sea, esto empieza, si se quiere, a ocuparnos, pero debíamos empezar a preocuparnos también, desde las cataratas hasta la ley de glaciares. Facundo.
2: No, yo quiero retomar algunos de las observaciones que está haciendo el doctor, porque están en línea con también reconocidos juristas como Andrés Gil Domínguez, que fue un poco más duro. Dijo que el derrotero que sigue la Corte de este modo es arbitrario, dogmático y de gravedad institucional. Nosotros lo escuchábamos al constitucionalista Aquino Britos también señalar algo al respecto la semana pasada. Sin embargo, llamando la atención a quienes impulsan estas medidas para vehiculizar esta demanda hacia el Congreso de la Nación, dicen debería ser esa la vía institucional para poder generar una salida legal a sus interrogantes y hacia el descontento. Yo hago este marco porque el doctor Luna es también referente de una organización y bueno, que es vocera del sector. ¿Qué opina de esta cuestión? Algo dijo, ¿no? La cuestión de que los jueces actúan como creando una circunstancia donde legislar, cuando su rol es el de aplicar la ley. ¿Qué opina usted de esa cuestión y si coincide con otros juristas que es de suma gravedad institucional estas cuestiones que están ocurriendo con estos fallos?
0: Coincido plenamente. Para mí es un fallo arbitrario, sin lugar a duda, y de una gravedad institucional tremenda, fundamentalmente porque en primer lugar, como les dije, el propio fallo, vamos al voto mayoritario, el voto mayoritario reconoce que no tiene competencia, primer tema. Segundo tema, justifica que en el tema ambiental, que ni siquiera, como lo dice Rosenthal, no fue siquiera demostrada la existencia, solamente hubo una mención al tema ambiental, y aprovechan eso para justificar el disparo de una medida cautelar sin que exista caso, sin tener competencia y directamente sin que siquiera se haya invocado el daño, porque reconocemos que en una medida cautelar no es necesario demostrar acabadamente el daño, es decir, tiene que haber una cierta verosimilitud, pero esa verosimilitud siquiera fue expuesta, no fue manifestada directamente. Es decir, la Corte lo hace por una razón estricta y es eminentemente política, y eso es lo criticable, porque de esta manera realmente, si se quiere realmente tener una fe, una confianza en el sistema judicial, necesitamos fallos que sean institucionalmente correctos, y me parece que en ese sentido, amén de que también tengo críticas respecto del fallo minoritario, pero por lo menos el fallo minoritario es mucho más coherente con los fallos y con lo que venía fallando la Corte en distintas situaciones anteriores, como por ejemplo, no sé, el fallo Mendoza, el fallo del Defensor del Pueblo. contra Chaco, existen otros muchos otros antecedentes donde siempre se exigió que la existencia de caso, la existencia de competencia y la existencia de una demostración de un daño. Inclusive la Corte ha hecho concesiones de medidas cautelares sin que exista competencia, pero en casos donde el daño estaba acabadamente demostrado, y fueron medidas cautelares así muy concretas, como por ejemplo proveerle el medicamento a un niño que se estaba muriendo, suspender momentáneamente determinadas acciones en el caso de Salta porque habían probado la existencia de arsénico en el agua. Entonces habían elementos que demostraban la existencia de daño y la necesidad de evitar la continuidad del daño como lo establecen los fallos de la Corte. Pero en este caso no existe nada, es simplemente un fallo donde lo único que hacen los jueces de la Corte es manifestar y punto. No existe competencia, no existe jurisdicción, no existe daño acreditado. La verdad que coincido plenamente con los juristas que usted menciona y que son además reconocidos, los conozco. También lo conozco al doctor Aquino Brito, a quien se escucha te mando un gran abrazo porque hace muchos años que no lo veo. Y sé que es un gran profesional del derecho también.
1: Sí, el doctor Aquino Brito estuvo el domingo pasado en nuestro programa. Realmente compartimos con usted el criterio, es un gran profesional, muy destacado no solamente aquí en Corrientes, sino fuera de Corrientes también. Y bueno, también a raíz de lo de Aquino Brito, la nota, digo, y la repercusión, era el interés nuestro de dialogar con usted, doctor Luna, ¿no? Y como usted bien dice, había que ocuparse ya de lo que tenemos, de estas distintas leyes que tendrían que tener en plena vigencia, y fundamentalmente estar atento de que ningún DNU o que ningún decreto de un juez ya inferior pueda parar en lo mucho que se ha avanzado en estas cuestiones. Facundo.
2: Yo también, retomando un poco el punto sobre desde dónde hacer política, me refiero a los fallos. Si los fallos son, ¿qué opina usted como letrado y también como vocero del sector? Porque hay una corriente de opinión también bastante importante que, bueno, viene de la mano también del voto de Rosenkrantz con respecto a este caso. Es que el gobierno, bueno, es alivianado de alguna manera del descontento social en relación a este fallo, es decir, el gobierno ya no debería analizar una serie de medidas que su propia población, el propio soberano le exige, ¿no? Sin embargo, otra vez creo que quizá usted coincida con los constitucionalistas, esto dirige al Congreso, a la Casa del Pueblo.
0: Sí, es así. De todas maneras, le comento, hay un llamado a sesiones para el día 21 de octubre a las 12 del mediodía. El primer tema es la ley de tierras, además de la ley de vandalismo rural, que también es otro proyecto de ley que nosotros impulsamos y que fue redactado en colaboración con el doctor Goye y conmigo, para el Congreso de la Nación en el año 2022, periodo que perdió estado parlamentario, y que bueno, hoy día el 21 se va a tratar porque ya tuvo dictamen favorable de comisión. Así que tengo entendido que el 21 de octubre este tema va a ser tratado en el Congreso. Veremos qué ocurre, pero sin duda que es el Congreso el que tiene que resolver el problema y no la Corte. Si la Corte no tiene competencia, reconoce, así como lo dice el fallo, reconoce que no tiene competencia, reconoce que no existe un daño declarado, ni mucho menos, lo que debería haber hecho es lo que votó Rosenkrantz, es decir, devolver el fallo, devolver el caso a tribunales inferiores para que analicen la legitimación y en dado caso que sea el tribunal inferior el que, si considera, decrete una medida cautelar. Pero no tienen que legislar a través de fallos los jueces, por supuesto que no.
1: Hay que estar atento entonces para la sesión del 21 de octubre, vandalismo rural y de tierra. Bueno, ya hay algo muy importante, ya existe el dictamen de comisión, o sea que ahora, bueno, debería tratar el pleno y ver qué pasa ahí en el recinto, ¿no?
0: Sí. La verdad que sí, nosotros respecto al vandalismo rural estamos muy muy expectantes, porque imagínense que es un tema que lo venimos discutiendo y peleando hace mucho tiempo desde Confederaciones Rurales Argentinas. El hecho de ingresar al campo simplemente sin autorización, a un predio rural sin autorización, a partir de esta ley sería un delito, es decir, sin autorización de quien tiene derecho a darla, ¿no?
1: Sí, sí, totalmente.
0: Y ni hablar de el causar daño, genera se crea una figura de daño agravado respecto del daño a las producciones agropecuarias. y el daño también a los elementos existentes en el campo. Y por otro lado, por último, un artículo en el cual se dispone que aquel que instigue a la producción de daño en los establecimientos rurales también tendrá una pena importante. Lo interesante es que la pena de daño agravado, es además de hasta 8 años de prisión, establece también la pena de multas de hasta 12 veces el valor de los elementos destruidos. Es decir, se aplica una pena de prisión y de multa.
1: Bien, nos estamos acercando ya a la tanda de la I-30, pero tenemos aún 5 minutos, y en ese marco, ese 5 minutos, Facundo tiene para usted la última pregunta de esta primer nota, que seguramente van a seguir siendo muchas en lo que viene del tiempo, ¿no? Muchas gracias, doctor Adrián Luna, y bueno, lo dejo con Facundo.
2: Bueno, yo destaco la posibilidad de poder hablar con usted, doctor, con respecto a este tema que trae a colección de la Comisión de Legislación Penal y Agricultura y Ganadería del Congreso. También este tema recibió en comisión, este es un dato, 41 firmas a favor, es amplio el respaldo que tienen las organizaciones rurales, las organizaciones del campo con respecto a este tema, Gustavo, del que nosotros también, desde otro punto de vista, esto es vandalismo que viene a mostrar los atentados contra la producción de grano, al almacenamiento, la conservación, antes de que pueda llegar a la industria, a la fábrica o a la mesa de todos los argentinos. Algo de lo que nosotros solemos hablar es mucho es el abigeato, la cuestión del delito y cómo el delito atenta contra la producción nacional y contra las expectativas de inversión también. Pero yo, teniendo en cuenta su rol, su estatus también dentro de las organizaciones, es que si usted nos puede comentar así a nosotros, ciudadanos de a pie, el impacto que tiene en este tipo de prácticas dentro de el sector del trabajo, del sector rural en concreto, y por qué la necesidad es, bueno, salir con una ley, ¿no?, a tratar esta cuestión que tendría que ser, bueno, de moral y de ética de todos, porque tiene que ver con nuestra producción nacional.
0: Mire, en primer lugar, esto surgió originalmente, como usted bien hizo referencia, en aquel momento, en el año 2022, cuando arrancaron con esta instigación a romper los silobolsas, ¿no? Que ingresaban a los campos a romper los silobolsas. Pero después, empezando a trabajar el tema en Confederaciones Rurales Argentinas, donde está representado todo el país, veíamos que entraban, por ejemplo, en misiones a los yerbales y rompían los yerbales y para hacer daño, nada más. Después ingresaban en el sur, rompían los molinos en la Patagonia, rompían las antenas satelitales que la gente tenía, en ese momento no existía Starlink, que tenía para poder tener comunicación. Imagínense que en la Patagonia las distancias son tremendamente largas, desde un asentamiento rural hasta un centro urbano, y que esos elementos también servían para poder generar el arraigo dentro del campo, porque ese es el problema que básicamente se pretende proteger, es el arraigo. Porque usted en la ciudad tiene un problema y tiene un vecino a quien recurrir inmediatamente, llama a la policía y tiene mayor inmediatez, por lo menos para que la seguridad pública llegue a acudir al que reclama o al que pide. Pero en el campo a veces está a más de 100, 200 kilómetros del otro centro poblado, del primer centro poblado o de un vecino, y se vive realmente en una situación de desamparo. Entonces tenemos que dar una protección superior a estas personas, porque después, como siempre digo, los gobiernos se llenan la boca diciendo sí, porque la producción de grano, la producción agropecuaria de tantos millones de dólares, pero no lo protegen. Entonces necesitamos protegerlo si queremos decir que esa producción es una producción también de la República Argentina y beneficia a todos los argentinos.
1: Bien, entonces, así es.
0: Es un poco la razón de la protección, y creo que lo entendieron así los legisladores. Es más, Ardoaín dijo, el Código Penal tiene un sesgo urbanístico y hay que tratar de también tener un sesgo rural.
1: Por eso hay que estar atento. Yo le agradezco, doctor Luna, su participación. Nos despedimos de usted por hoy, pero seguramente habrá otra oportunidad, y hay que tener en cuenta y estar atento al 21 de octubre, entonces, que falta muy, muy poco. Muchas gracias por estar.
0: Gracias a ustedes. Muchísimas gracias.
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4: Es la hora 10:32.
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0: Bien, seguimos. Como lo están escuchando en Catamarca, en cierta manera, Facundo, le estamos homenajeando a ello, pero vayamos un poco más cerca, vayamos al Chaco, si te parece, porque estamos ya en modo de campaña. Así como en Catamarca vos te das vuelta a una esquina y está la leyenda de Gustavo Gobernador, en referencia a el actual intendente Gustavo Sadi, que sería candidato a gobernador de la provincia, ya que el ex gobernador del grupo Marechal de Formosa, Vicente Joga, el día atrás, el domingo pasado, o año pasado, habló al respecto. Pero vayamos al Chaco, si te parece bien, con este importante dirigente.
1: Así es, vamos al Chaco. Antes que hablar con el diputado provincial, que siempre es un placer hablar con él, vamos a mandar un saludo a Fernando Gastón Paolucci de Radio 10 AM 710, que desde esta semana también, a través de la programación de Radio 10 AM 710, capital del país, Ciudad de Buenos Aires, está leyendo todos los días la tapa de La Voz del Chaco. Te digo porque acabas de citar también a nuestro querido diario de La Voz del Chaco, así que un saludo para el colega que todos los días a las 6 de la mañana a los ciudadanos bonaerenses les pasa las notas de la provincia del Chaco.
0: Decirle que pase también el diario Libertador.
1: Bueno, vayamos con el diputado. Bueno, como siempre un placer poder hablar con el diputado provincial del Partido Justicialista, Sebastián Benítez Mola. Vamos al hueso, lo recibimos. Diputado, ¿cómo está?
2: Muy buenos días, un gran gusto charlar con ustedes, un saludo para la producción y para toda la audiencia.
1: El Chaco cada vez más organizado hacia 2027. El Partido Justicialista, fuerza que en columna a la oposición, tiene una propuesta para ahorrar gastos, unificando las elecciones provinciales y nacionales con argumentos sólidos. Bueno, ya se expresa esa iniciativa. ¿Qué podemos comentar al respecto, diputado?
2: Bueno, para poner en contexto a la audiencia, hace un poquito más de un mes, el gobierno provincial suspendió las primarias en la provincia del Chaco con el argumento preciso de que eran muy costosas, de que tendríamos que generar un ahorro en esas elecciones y que la gente estaba cansada de votar, ¿no? Ese fue el argumento para suspender las PASO hace un poquito más de un mes. Nosotros, haciéndonos cargo de ese argumento, que nos parece dentro de todo razonable pero no necesario, proponemos algo muy muy sensato, que es unificar las elecciones provinciales con el cronograma nacional. Le recuerdo a toda la audiencia que el Chaco es una de las tres provincias que tiene prohibido unificar el calendario, así que no se puedan hacer el mismo día las elecciones provinciales que las elecciones nacionales. Chaco, Río Negro y Tierra del Fuego. Nosotros, para resolver eso, proponemos enmendar el inciso 7 del artículo 90 de la Constitución Nacional Provincial, es decir, una enmienda constitucional que en su redacción vigente, como le decía antes, prohíbe que se tengan las elecciones de manera simultánea. De tal manera, con eso resolveríamos este argumento del Ejecutivo, ahorraríamos los recursos que gastaría la provincia, podríamos destinarlo a otra partida y sobre todo ordenaríamos el calendario electoral de cara al año que viene y las elecciones que vengan de ahora en más, para no ser tan tediosos con la gente. Bueno, esa fue nuestra propuesta, la respuesta que por ahora tenemos desde el gobierno provincial. Digo por ahora porque el gobernador está de vacaciones en Francia y los voceros no se pueden hacer cargo de este derecho que lo pusimos, algo razonable, lógico, de cara a la gente. No saben qué decir, dicen que no saben ahora cuánto cuestan las elecciones, de repente no saben cuánto cuestan. Hace un mes y medio era que salía 10.000 millones, 5.000 millones, otro decían 2.000 millones, ni ellos se ponían de acuerdo. De hecho, si acordaron poner esos recursos en el pediátrico, como dijeron en el argumento hace un mes y medio, tendrían que saber cuántos recursos directamente destinaron al pediátrico. Creo el sospecho, otra vez le mintieron a la gente y que los recursos de las PASO no los destinaron al pediátrico como prometieron. Nosotros por ahora la respuesta que tenemos son negativas, por lo menos del radicalismo. Hay algún punto de acuerdo con el bloque libertario, pero nos parece una propuesta muy razonable y potable y muy buena para nuestra provincia.
1: Así es, como usted dice, hay algunas críticas que vienen desde el espacio oficial que conduce la Unión Cívica Radical, y hay un punto de acuerdo, lo había manifestado el diputado Adrián Suskiewicz, que le gustaría a La Libertad Avanza ver el proyecto del Partido Justicialista, y reconoce que sería una gran idea para organizar las elecciones en la provincia del Chaco su unificación con las nacionales. ¿Qué opina usted justamente de esto, este punto de acuerdo, y también de esta disidencia un poco altisonante del sector radical?
2: Me parece muy razonable lo que dijo el diputado, porque lo que se evidencia con estas palabras y disidencia del gobierno provincial es que ellos no quieren ir en la misma boleta que el gobierno nacional. De repente estarían olvidándose del presidente y dejarían de ser libertarios. Las encuestas marcan en el Chaco que se cae a pedazos la imagen del presidente en nuestra provincia. Entonces, evitando ir en la misma boleta que él, tendrían algún tipo de ventaja. Todo lo que hicieron este mes fue un circo y mentirle a la gente. Primero, no mandaron la partida, evidentemente, al hospital pediátrico, como dijeron, porque si no sabrían el costo. No le importaba ahorrarse los costos, porque lo único que le interesaba era inclinar la cancha a su favor, y también poder poner las reglas de acuerdo a lo que les conviene a ellos, y sobre todo dividir a la oposición. Eso es lo único que interesaba. Esa es la agenda del gobierno. No tiene nada que ver con la agenda de la gente. No le interesaba que la gente no vaya tanto a votar. Y bueno, eso es lo que queda en evidencia ahora al no acompañar este proyecto, que quiere decir que hace un mes y medio le mintió a la gente, nos mintió a nosotros, y lo único que le interesa es tener ventajas políticas a la hora de elegir nuestras autoridades.
0: Bueno, la mentira tiene pata corta, ¿no? Aparte, estamos también ya en modo de campaña, estamos en octubre del año próximo, en 12 meses y semanas se elige presidente de la República. Nosotros en Corrientes elegimos, aparte del presidente de la República, 3 senadores nacionales y también diputados provinciales, ya no gobernador. Así que reitero, ¿no? La mentira tiene pata corta, la prensa seguramente va a estar atenta a los manejos del gobierno, sobre todo a los manejos contables, y bueno, y no la oposición también, así que es cuestión de esperar un poco y lamentablemente ver esto, esta realidad triste, por cierto, ¿no, Facundo?
1: Claro, para ser concretos, nosotros comentamos siempre, ¿no? Hay una extrema paridad de 16, una cámara de 32 que deben votar en total por unanimidad, debería salir para que la enmienda que modifica el artículo 90, inciso 7 de la Constitución Provincial pueda ser un hecho, ¿no? De otro modo, con 22 bancas se trabaja sobre 2/3 y se llama a consulta popular para que el ciudadano chaqueño elija sobre esta cuestión. Le consulto, diputado, ya que lo tenemos acá. Esta es una discusión muy sana, este es un debate que habla de la cuestión central del sistema político, del sistema institucional. ¿Cómo llega esto dentro del Partido Justicialista? Y también con las expectativas que hay en relación a retomar el gobierno con un candidato del Partido Justicialista en 2027.
2: Bueno, nuestro Partido Justicialista se encuentra con un nivel de actividad único. Hace mucho que no veíamos tantas reuniones productivas, nutritivas, muchísimas actividades y encuentros en el seno del partido y en cada localidad donde está nuestro Partido Justicialista funcionando, no solamente en las localidades que nos toca gobernar. De hecho, esta propuesta emerge del seno del Consejo del Partido Justicialista, la anuncia el presidente de nuestro partido, Jorge Capitanich, quien encarna esta tarea y ordena, en este caso, la oposición, en este caso el partido. Estamos armando un gran frente, estamos armando y trabajando en un programa de gobierno muy propositivo, que en breve lo saldremos a contar a la ciudadanía, a través de nuestros candidatos, candidatas, aquellos compañeros y compañeras que tienen la voluntad, el coraje y la capacidad de querer llevar adelante el gobierno provincial. Y eso nos mantiene muy activos, contentos, expectantes y con muchísima esperanza. La verdad que el acompañamiento que estamos teniendo de los chaqueños y las chaqueñas nos llena de orgullo y nos deja muy contentos, pero bueno, eso hay que articularlo, eso hay que darle un esqueleto, una musculatura política, un metabolismo político para que tome fuerza de cara a las elecciones del año próximo. Nosotros el 11 de diciembre de 2023 empezamos a trabajar en un proyecto alternativo, sabíamos que iba a quedar tierra arrasada después de Herrera y Milei en nuestra provincia, y en ese compromiso estamos dejando todo nuestro esfuerzo, primero en armar un nuevo proyecto provincial, pero sobre todo entendiendo que no hay proyecto local ni provincial, sino tenemos un proyecto nacional contundente que le devuelva la alegría a los chaqueños y las chaqueñas, y también a los argentinos y las argentinas.
0: Entendemos desde, con Facundo, un frente programático, ¿no?, más allá de lo electoral. Nosotros, a través de La Bocha, como bueno, Facundo tiene el timón allí, seguimos muy de cerca la actividad social, cultural y política, fundamentalmente política del Chaco, y estamos ahí permanentemente, que Jorge Capitanis, también Milton, siempre está con nosotros, nos mantiene al tanto y estamos, ¿no? O sea que estamos al habla permanentemente con él. Pero bueno, Facundo tiene algunas cosas para preguntarte también.
1: Bueno, pasando a otro tema, le agradezco muchísimo también esta síntesis que hizo sobre este proyecto. El tema presupuesto, se viene el debate, ya hay algunos números en danza y también opiniones al respecto.
2: Así es, bueno, un presupuesto que va a contramano de las prioridades de nuestro pueblo. Obviamente que estamos medularmente en desacuerdo de lo que plantea, nos gustaría que tenga muchísima más sensibilidad, pero no nos sorprende. Lo que nosotros vamos a hacer es, en estos debates que se van a ir dando en comisiones, empezar a tratar de enmarcar nuestras prioridades, nuestro punto de vista, con muchísimo respeto siempre. Nosotros creemos en la gobernabilidad, queremos ser parte de la solución, pero bueno, en eso, ser parte de la solución, no queremos ser espectadores del apocalipsis, como decimos nosotros. Queremos poner nuestras ideas a disposición para que eso se transforme en decisiones de políticas públicas. No estamos de acuerdo con las cuestiones medulares del presupuesto, sobre todo los aumentos que se tendrían que dar al aparato productivo provincial, que se va a dar de acuerdo a cómo también el entramado público-privado mejore su ingreso. El Chaco necesita una fuerte política de incentivo a los ingresos, una fuerte política industrial, y eso nos lo vemos plasmado en el presupuesto. Y bueno, la verdad que nos alarma muchísimo también el stock de deuda, que casi se duplica en la provincia del Chaco. Eso es muy fácil, si uno analiza un presupuesto, el que mandaron ahora con el presupuesto del año anterior, casi se duplica la deuda pública, algo que nos llena de vergüenza cuando ellos están diciendo que están desendeudando el Chaco. Bueno, eso es una señal de alerta, nos alarma un montón. Vamos a esperar las explicaciones del ministro, que se va a dar en la Comisión de Hacienda, la cual me toca integrar, y bueno, haremos nuestra propuesta en ese sentido, cuestionando todo aquello que no compartimos.
0: Bueno, muchas gracias y vamos a seguir en contacto. Vos sabés que el tiempo es tirano en radio y tenemos hoy una grilla muy concurrida para compartir con nuestra audiencia. Muchas, muchas gracias, diputado.
2: Muchísimas gracias a ustedes siempre por el espacio. Ojalá que tengan un muy lindo día. Un saludo para toda la audiencia.

0: Agradecer a los mensajes vía WhatsApp de muchos amigos, bueno, no tan muchos, de algunos amigos de Catamarca, y ahora Facundo, que nos están escuchando, si te parece un audio de el ex ministro del Interior, senador, etcétera, etcétera, etcétera, un hombre que solía cantar con Rosendo y Ofelia bajo el cielo de Mantilla. Me refiero al doctor Aníbal Fernández, ¿te parece? Compartimos este audio.
1: Así es, vamos a escucharlo. Aníbal Domingo Fernández, el peronismo contra la cámpora, dice este audio. Aníbal en el Cronista Comercial.
2: Dime, ¿dónde está la cámpora? ¿Allá? Yo estoy allá. No tengo nada que ver. Nada que ver. ¿Por qué? Porque no creo en lo que hacen, porque estoy en desacuerdo en la mayoría de las cosas que han hecho, porque no hay un lugar del país, vuelvo a repetirlo, recién te lo dije y te lo vuelvo a decir, en donde los puedas mencionar y tengan, se hayan ganado el respeto.
3: Sin embargo, obstruyen la discusión del peronismo adentro.
2: No.
3: Tienen poder, ¿cómo no? Máximo.
2: Pero no obstruye nada, mi amiga. Acá la discusión que va a haber es entre candidatos que quieran ser presidente de la nación. Bueno, un ejemplo te lo acabo de dar, es Kicillof. Máximo quiere presentarse, que se presente y que,
3: si
2: hay que le gane.
3: Las PASO, ¿qué hacen?
2: Una interna.
3: ¿Y
2: te
3: si
2: lo acabo
3: Cristina
2: de explicar.
3: ¿Cómo quiere 91? Ir por afuera con un Máximo o un candidato propio?
2: Ninguna posibilidad. Solo para romper el peronismo, ninguna posibilidad. Quédate tranquila.
3: Bueno, porque hay algunos colegas y algunas personas que dicen a Cristina no le importa que gane el peronismo.
2: Yo no, a mí no me consta. Y siempre creí en Cristina. No tengo por qué dejar de creer. Vos decime, ¿dónde está la cámpora? ¿Allá? Yo estoy allá. No tengo nada que ver. Nada que ver. ¿Por qué? Porque no creo.
1: Bueno, acabamos de escucharlo. Esto tiene que ver principalmente con una posición en concreto, un dirigente del peronismo, que expone las diferencias que existen en este proceso de organización al que, bueno, numerosos militantes y dirigentes en todo el país están llamando a la conducción nacional, poder organizar el peronismo, y que las fuerzas que se han manifestado en contra de la mayoría de afiliados, en el mayor de los casos, creando estructuras que no lograron una posición electoral sólida en los últimos años, vayan por fuera. Es una invitación de, en este caso, Aníbal Fernández, a asumir que la cámpora, en este caso, si tiene fuerza electoral para poder desarrollar su estructura, lo haga y deje que la discusión dentro del justicialismo vuelva a las bases y sanee sus estructuras hacia el mandato electoral al que son llamados los dirigentes y los afiliados y los ciudadanos y simpatizantes del peronismo hacia 2027, Gustavo.
0: Como siempre, frontal, no se cayó nada, Aníbal Fernández. Realmente es como si estuviera arriba de un ring y a boxer puro, ¿no? Y este Aníbal Fernández, que tiene una gran experiencia política, este señor ministro que visitó Corrientes, que está al día a día sabiendo y la radiografía política del país en general y del peronismo en particular, realmente un cuadro muy muy importante y un dirigente de real valía, ¿no?, dentro de la geografía nacional del justicialismo. Así que bueno, todo es importante. Decía yo, el programa anterior lo dije, hoy lo vuelvo a decir, que fiel a nuestro estilo de La Otra Campana, y vamos a escuchar una entrevista tuya, muy calificada, por cierto, seguramente ya lo vamos a escuchar a partir de las 11, de el expresidente Federico Franco, que en realidad estuvo en Corrientes con una cuestión de salud, si se quiere, que habla bien también de la alta complejidad y del gran trabajo y del gran prestigio de el Instituto Cardiológico, ¿no? Pero bueno, vamos a explayarnos también de cuestiones políticas. Ya a partir de las 11, estamos a 5 minutos de la tanda de las 11, y fundamentalmente hubo elecciones semanas atrás en el Paraguay, y bueno, la intendencia de Asunción tiene otro color, si se quiere. El partido, la Asociación Nacional Republicana, que es lo que conocemos como el Partido Colorado, tuvo algunos reveses. Me llamó la atención la elección de Asunción, pero no sé si antes de Aníbal, antes de Federico quería hacer un comentario, o pasamos ya directamente al audio, porque estamos a 5 minutos de la tanda de las 11. ¿Cómo preferís?
1: No, vamos a escucharlo. Luis Federico Franco Gómez fue presidente del 22 de junio de 2012 al 15 de agosto de 2013, en un periodo institucional que lo lleva el de la vicepresidencia a la presidencia, debido a que Lugo fue destituido en aquel momento. Se apoyó en el Congreso, luego tuvo el Congreso en contra. La cuestión es que Franco, que visitó Corrientes justamente por una afectación cardíaca para hacerse ver en el Instituto Cardiológico, deja una serie de reflexiones sobre las elecciones como dirigente del Partido Liberal Auténtico Radical de el Paraguay, una de las instituciones partidarias más antiguas que tiene el continente. Deja sus consideraciones con respecto a las elecciones municipales, que a la sombra de las elecciones en Brasil no parecen tan importantes. Sin embargo, presentan, como vos decías, Gustavo, a una Asunción distinta, una ciudad capital que cambia de color político, que tiene esos entremeses para observar. Bueno, hablamos con Federico Franco y tenemos con él la nota hace ya un tiempo esperando. Vamos a escucharla hoy.
4: Bueno, en primer lugar, agradecerte por el contacto a vos y por este medio, mi cariño y mi respeto al pueblo hermano correntino, siempre, siempre muy identificado con el Paraguay, histórica, geográfica y sociopolíticamente hablando. Paraguay tiene unas elecciones de mañana en 8, son elecciones municipales, si bien es cierto que afecta solamente a los distritos, aproximadamente 250 distritos a lo largo y ancho del país. Sin embargo, es muy importante porque está en juego la capital de la República y ciudades, capitales departamentales y ciudades muy pobladas. Entonces, para nosotros, los de la oposición, es significativo porque de alguna manera podría determinar el termómetro para las próximas elecciones, que serían, Dios mediante, en el 2028, donde sí se va a estar disputando la presidencia, gobernaciones y los escaños en la Cámara de Senadores y Diputados, respectivamente.
5: Bueno, son aproximadamente 5.900 cargos, si no más, entre intendentes, concejales suplentes. Es decir, una elección que define en gran medida el territorio, ¿no? El trabajo de la política en cercanía con el ciudadano paraguayo. ¿Cómo ve esta situación? Como usted señala, es un momento de construcción también para la oposición, ¿no?
4: Sí, totalmente, endoso. Resulta que nadie más que el intendente para estar cerca de la necesidad de la gente, pero al mismo tiempo, aunque parezca una contradicción, los gobiernos municipales, sobre todo por lo escaso de su presupuesto, nadie más lejano para solucionar los problemas de la gente. Cuando uno va de la casa al trabajo, o a la escuela, o al gimnasio, o a la misa, o a un restaurante, o a un centro de compras, bueno, tiene que ir por las calles, el estado de las calles es fundamental, la recolección de residuos domiciliarios es una competencia municipal, el estado de los parques, espacios verdes, también corresponde a la municipalidad, la atención primaria de la salud, de la educación, en fin, todas estas funciones dependen del intendente. Entonces, el intendente es una persona que está muy cerca, uno lo encuentra en un velatorio, en un centro de compra, como te decía, o eventualmente en alguna jornada de vóley, de fútbol, tomando tereré, mate, siempre está en contacto con el intendente. Por eso nadie más cercano de la gente, pero al mismo tiempo más lejano su posibilidad de solucionar los problemas, debido a que el presupuesto municipal es muy exiguo. Acá la municipalidad en el Paraguay recauda, por ejemplo, el impuesto inmobiliario, del impuesto o las patentes municipales que son para la conducción del automóvil comercial, algo de salud y nada más. Entonces nuestros recursos son muy muy limitados. Y en el caso de la oposición, sí, para nosotros es fundamental. Te imaginas, Paraguay es el único país en América donde normalmente el Partido Colorado, o sea, el partido de gobierno, no pierde. En todos los otros países, y ustedes en Argentina lo experimentaron dos veces en los últimos tiempos, cuando la oposición, primero con Mauricio Macri y segundo con Javier Milei, ganaron las elecciones respectivamente. Acá la única vez que se produjo una alternancia, un cambio de color en el gobierno, fue en el 2008, cuando la Alianza Patriótica para el Cambio ganó las elecciones nacionales. Fue la en los últimos 72 años la primera vez que el Partido Colorado, que ha venido manejando esto en forma absolutamente monocromática, prácticamente hegemónica, incluso arrastrada con varios casos de corrupción escandalosa, galopante. Ahora mismo surgió el tema de un abogado que todo el mundo sabía, todo el mundo, pero absolutamente todos los paraguayos sabían, incluso los hermanos argentinos que están ahí en Clorinda, Formosa, ya están Corrientes, sabían que Hernán Rivas Ríos no era abogado, pero tenía la protección del Partido Colorado, y amparado y sostenido por una mayoría parlamentaria, lo pusieron como miembro del jurado de enjuiciamiento. No contento con ponerlo como miembro del jurado de enjuiciamiento para juzgar a jueces y fiscales, decidieron promoverlo al cargo de presidente, una persona que no era capaz de expresarse en un español con más de tres palabras de seguido. Era muy evidente que la formación de este señor, con todo respeto, era una formación muy primitiva. Uno se daba cuenta que esta persona no pudo, de hecho, haber terminado ni siquiera su formación secundaria, pero acá se le otorgó un cartón, digo, en forma despectiva, para que con ese cartón él pueda acceder al cargo de miembro del jurado de enjuiciamiento de magistrado y luego ser su presidente. Ahora, cuando la justicia corrobora lo que era muy obvio, salen a decir: fuimos estafados. Pero ¿cómo van a ser estafados si hubo denuncias serias, concretas, en los medios, de personas? Incluso tres personas llegaron a fallecer por diversas circunstancias, una de ellas como consecuencia directa de haber sido destituido del cargo por este mequetrefe zafarrancho de pseudo abogado, con el apoyo corporativo del Partido Colorado. Pero para el electorado da la sensación de que eso es normal, eso forma parte de una de las vetas visibles del coloradismo en el poder. Y te hablo de un evento, no te hablo de otro: un presidente que fue declarado significativamente corrupto, un intendente que fue destituido del cargo, dos parlamentarios que están inmersos en el tema del narcotráfico, y bueno, sin embargo siguen en el poder.
5: Expresidente, para hacer un repaso de aquellos años donde usted ejerció la presidencia del Congreso Nacional, el sector agroindustrial, el campo paraguayo y la Iglesia Católica fueron fundamentales. Se cortó brevemente la comunicación, expresidente, le repito la pregunta.
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5: De su paso por la presidencia del Paraguay, el Congreso Nacional, el campo paraguayo y la Iglesia Católica fueron fundamentales, pilares para su gestión y también para la transformación que preparaba para el Paraguay. Bueno, ¿cómo se encuentra hoy en el plano institucional, teniendo en cuenta estos hechos, algunos de los cuales usted está señalando, la institucionalidad de la democracia y de la República del Paraguay?
4: Mire, la institucionalidad en el país creo que está sólidamente establecida, ¿no? De hecho, entre el Partido Liberal, que fue el primero en crearse, y el Partido Colorado, el segundo, sustanciales ideológicamente hablando. Creo que ambos somos partidos de centro, liberales, ideológica, filosófica, económica y doctrinariamente hablando. Y nos diferencia el color, bueno, azul, otro rojo, el nombre liberal, colorado, pero básicamente tenemos la misma estructura. Y el Paraguay, al igual que Corrientes, nomás luego, a través de toda su historia, ha sido fundamentalmente un país agro, ganadero, forestal, exportador. No se olvide usted que el Paraguay durante mucho tiempo tuvo una economía basada en este tipo de agroforestal ganador extractiva, en donde nuestros productos primarios, nuestros commodities, eran exportados y luego industrializados en otros países, fundamentalmente la madera, en gran medida en la Argentina, sobre todo en Buenos Aires. También podríamos decir lo mismo de nuestra hierba, del azúcar. El país siempre fue un país agroganadero. Últimamente soja, algodón, trigo, maíz, sésamo. De alguna manera algunos gobiernos de su país que tuvieron retenciones inconcebibles nos ayudaron a desarrollar mucho en el tema de carne. Hoy Paraguay tiene los números macroeconómicos bastante sólidos, le diré. En mi época teníamos una deuda externa relacionada con el PBI del 12%. Hoy los sucesivos gobiernos posteriores lograron ubicarlo en un incómodo 44-45%. Aún así, Paraguay sigue teniendo felizmente una baja deuda externa, tiene una gran reserva internacional, somos el primer país productor de energía hidroeléctrica limpia y renovable en el planeta Tierra. Somos campeones del mundo, hubiéramos sido como Argentina si esto hubiera sido una competencia en azúcar orgánica. Ocupamos el cuarto o quinto lugar en producción de soja, quinto o sexto de carne. Tenemos el tercer país con el mayor número de barcazas para aguas dulces en cuanto a barcazas con bandera se refiere. La población es relativamente exigua, hablamos de 7 millones de habitantes aproximadamente para 406.752 kilómetros cuadrados. Creo que el país está cómodo, ¿verdad? Mi gobierno fue muy efímero, fue apenas de 14 meses completando el gobierno del presidente Lugo, pero logramos institucionalizar y ratificar nuestro compromiso con la producción, con el desarrollo, con la Iglesia, desde luego nunca tuvimos ningún tipo de inconvenientes, y comenzamos un proceso de acercamiento hacia el Pacífico. Hubo una suerte de revisión de la guerra grande, de la guerra antes. En aquella ocasión, Bartolomé Mitre en la Argentina, en el Brasil el emperador Pedro II, y en el Uruguay el gobierno de Venancio Flores. En esta última ocasión con Cristina Fernández, viuda de Kirchner, la presidenta del Brasil, Lula Rousseff, y el presidente del Uruguay fue Mujica, se hizo una suerte de revisión de la guerra de la Triple Alianza. Fue muy injusto lo que hicieron con el Paraguay. nos suspendieron de participar de las reuniones, aprovecharon la salida de Paraguay para permitir en forma absolutamente arbitraria el ingreso de Hugo Chávez Frías con el manejo de sus petrodólares. El propio actual, o sea, ex dictador de Venezuela, Nicolás Maduro Moros, vino y se paseó como Juan en su casa, con su billetera, con su maletín lleno de dólares, tratando de sobornar a parlamentarios, a los miembros de las Fuerzas Armadas. Y felizmente hubo una posición institucional. Fíjese que de 125 parlamentarios, 45 senadores, más 80 diputados, 125 parlamentarios, apenas 5 lograron votar en contra de la condena. El resto, estamos hablando de 120 personas aproximadamente, estuvieron a favor de la condena, pidiendo la separación del expresidente. Y bueno, una de las pocas funciones constitucionales que tiene en mi país el vicepresidente es la de sustituir, y eso es lo que nosotros hicimos. De todo modo, en ese periodo de tiempo se garantizaron los derechos, incluso los que estuvieron involucrados en la acusación por la condena entraron y salieron las veces que quisieron del país. Nadie tenido, ninguno tuvo ni la uña del dedo meñique de la mano izquierda con una escoriación o con un hematoma. Las radios que estaban en contra o los diarios que estuvieron en contra nunca fueron cerrados, censurados, ni mucho menos hubo. Se hicieron en plazo y forma, entregando como corresponde el gobierno al ganador en las siguientes elecciones sin ningún tipo de trauma. Así que me queda la satisfacción del deber cumplido y sobre todo el compromiso de haber restablecido el orden institucional en el Paraguay. Y fíjese lo que le voy a decir: mi país, gracias a la posición de muchos parlamentarios, 120, repito, de 125, la prensa casi unánimemente condenando, no se sometió a Hugo Chávez Frías. Acá entraron miles de valijas, véase Antonini, Wilson, véase lo que pasó con los carnavales en el Brasil, con el gobierno de los presidentes Lula y Rousseff, y cómo se hicieron el apoyo para las elecciones ahí. Acá entraron miles de esos dineros, dólares, incluso están del mismo libro, La Valija, que es fácilmente acceder, donde están todos los números con matrícula y número de avión, etcétera. Pero acá no pudo Hugo Chávez Frías sobornar al Paraguay. Así como la independencia del Paraguay fue hecho por paraguayos, compatriotas, en guaraní, ni O'Higgins, ni Sucre, ni Bolívar, ni nadie. Acá la independencia la hicimos los paraguayos, y fue el único país de América en donde no fue necesario.

0: expresado por los petrodólares de Hugo Chávez Frías y sostenido por Nicolás Maduro Moros.
1: El presidente, es recordado aquel abril de 2013 en el que

0: y producto de eso se marcó otro eje en la geopolítica para el Paraguay, que bueno, habiendo sanciones sobre el Estado paraguayo, salió a buscar apoyo ante el mundo y a definir nuevamente su política internacional. Hoy la política internacional mira nuevamente hacia el sur de América. ¿Qué posición considera usted que debería adoptar el Paraguay de cara al mundo, teniendo en cuenta que está construyendo gobierno hacia 2028?
1: La política exterior del Paraguay se sostuvo siempre en dos principios fundamentales: en la libre autodeterminación de los pueblos y en la no intromisión en los asuntos internos. Los sucesivos gobiernos paraguayos, y yo creo que en ese sentido seguramente no, a pesar de que yo soy de la oposición, no hay muchas críticas. Paraguay sigue de alguna manera alineado a un eje que se dio en llamar Washington, Tel Aviv y Taipei, Taiwán, Estados Unidos, Israel. Ese es un eje internacional que Paraguay ha sostenido en los últimos tiempos, le diré desde mi época, y bueno, se mantiene con Taiwán. Somos el único país que tenemos relaciones desde hace 62 años, de la época que el dictador Alfredo Stroessner Mateo estuvo como presidente del Paraguay, hizo una alianza con Chiang Kai-shek. Se mantiene una sólida relación con Taiwán, y bueno, con Estados Unidos e Israel, creo que sistemáticamente eso ha sido positivo. Con Estados Unidos, el presidente de Paraguay, José Félix Estigarribia, logró construir una sólida amistad con el presidente Frank Delano Roosevelt. Y quiero recordarle que durante esa época, la Argentina, que era una potencia, estaba entre los top 10 de los países del mundo, no tuvo una posición contraria. Estoy hablando de los años 40-45, con respecto al régimen nazifascista que en este momento estaba haciendo una guerra en Europa. Entonces el presidente Frank Delano Roosevelt logra disuadir al que fue designado presidente de la República del Paraguay, el victorioso mariscal de los ejércitos paraguayos, victorioso, repito, por segunda vez durante la guerra del Chaco, José Félix Estigarribia. Y como el gobierno del presidente Juan Domingo Perón, estamos hablando del 45, Juan Domingo Perón era presidente, ¿no?
0: Así es, así es.
1: Esto fue en 1940, el gobierno de 1940, Estigarribia hace un acuerdo con Estados Unidos para convertirse en un centro, porque en esa época los nazis ya estaban festejando bajo la Torre Eiffel y estaban bombardeando Londres. Estamos hablando del 7 de septiembre de 1940, cuando muere el general Estigarribia, ¿verdad? Entonces Paraguay iba a ser el lugar, el sitio geopolíticamente definido por los Estados Unidos para evitar una eventual presencia nazifascista, y gracias a esa posición paraguaya fue posible el apoyo americano que nos permitió construir la ruta Voz, que es la ruta más importante, que va desde Asunción hasta Ciudad del Este, y la ruta 1, que hoy une la ciudad de Asunción con la ciudad de Encarnación. Eso fue posible inicialmente gracias a una gestión del presidente Estigarribia, repito, con Frank Delano Roosevelt. También la construcción del Banco Central del Paraguay, hoy Banco de Fomento, la construcción de otro edificio importante, en fin, fue la primera ayuda económica importante que tuvimos. Y desde entonces el Paraguay nunca se ha separado de los Estados Unidos, que hoy es una potencia. Y el hecho de ser aliado con Taiwán no nos permite negociar directamente con la Argentina, porque tenemos, o lo que tenemos, mejor dicho, que hacerlo en forma de triangulación a través de una exportación a

0: Rosario, en particular por San Lorenzo, y de San Lorenzo, Santa Fe Argentina, desde ahí va a China, pero nosotros no podemos venderla a China porque somos aliados de Taiwán. Entonces ese es un motivo de dificultad que tenemos. Sí podemos trabajar con Estados Unidos.
1: Así es, para hacer una salvedad, en las fechas, el 4 de junio de 1946, inicia la presidencia de Juan Perón, antes, en esa fecha precisamente, de Elvira Farrell, estaba en el gobierno. Expresidente, no quiero quitarle más minutos.
0: Sí, fue el presidente Farrell, claro. Dictador Farrell también, ¿eh?
1: Así es, no quiero quitarle más minutos. Quisiera pedirle a usted una reflexión sobre el liberalismo paraguayo, el Partido Liberal Radical Auténtico, los partidos de esa raigambre ideológica. Bueno, ¿cuál es su misión y cuál debería ser su reflexión hacia el elector convocado para este 4 de octubre y también para esta construcción que usted está encabezando también hacia 2028?
0: Bueno, el Liberal es un partido que surge en el año 1887, después de los partidos uruguayos, el Partido Blanco y el Partido Colorado. Los partidos de Paraguay, Liberal y Colorado, son los partidos más antiguos de América Latina. Hasta ahora existe un bipartidismo muy fuerte en el Paraguay. Entonces surge el Partido Liberal como una reacción, como una protesta. Definitivamente entonces es un partido, hay que reconocer, progresista, un partido que se opuso a la venta indiscriminada de tierra. El general Caballero vendió el 93,1% de las tierras públicas. Hubo una intromisión grosera de las Fuerzas Armadas durante todo ese periodo de tiempo. Estamos hablando de la posguerra del 70 inmediato, estamos hablando de 1870-1887, son 17 años. Los presidentes de la República no eran electos, sino que eran designados ministerialmente por el mandamás de turno. Entonces, lógicamente, ninguno de los que pensaban diferente tenían la más mínima posibilidad de acceder al cargo. Entonces, uno, venta indiscriminada de tierra, 93,1% de la tierra pública del Paraguay vendió un presidente, Bernardino Caballero. Intromisión de las Fuerzas Armadas, dos, tres, fraude electoral. Había elecciones que se celebraban en Villarrica el 12 de junio de 1887 y cuando entonces no había padrón, no había nada, los que estaban a favor de un candidato se encolumnaban uno detrás del otro. Era evidente que el candidato de la oposición ganaría las elecciones. Entonces los colorados robaron las urnas y asesinaron a más de 17 personas, motivo por el cual fue suspendido la elección. Y el último fue la corrupción generalizada. Había una corrupción generalizada, se sacaron crédito por valor de 2 millones de libras esterlinas en esa oportunidad y toda esa plata se perdió. Es largo contarle, ¿verdad? Pero entre ellos tuvo el yerno de Rosas como encargado de hacer las gestiones. Usted se acuerda quién fue el tirano Juan Manuel de Rosas, ¿no? Tuvimos varios inconvenientes. Entonces el Partido Liberal surge como una reacción contra esa situación de injusticia. Y el Partido Liberal, bueno, es un partido que accede al poder en 1904 como consecuencia de una revolución. La gente estaba hastiada, cansada de todos estos elementos. Intentó a través de las armas el 18 de octubre de 1891 sin resultado. Pero finalmente el discurso del Partido Liberal logró afianzarse y mediante eso un 17 de diciembre de 1904 el Partido Liberal accede al poder. El vicepresidente del Partido Colorado se incorpora a las fuerzas revolucionarias porque ya no podía sostenerse al lado de su vicepresidente, de su presidente, que era un dipsómano, un beodo, un concepturinario, una persona ausente que no tenía capacidad ni idoneidad para ocupar el cargo. Y bueno, el Partido Liberal gobierna de 1904 hasta 1936. Y ahí sucede lo que no es comprendido por nadie. luego de haber ganado la guerra del Chaco, luego de haber expulsado de nuestro territorio, y lo digo y lo agradezco públicamente, gracias al gran apoyo de los sucesivos gobiernos argentinos, en particular la del presidente Agustín Pedro Justo, Federico Pinedo, que fue su ministro de Economía, Santa María, que fue director del Banco de la Nación Argentina, de los generales Manuel Rodríguez, y me falta el de la Marina, me voy a acordar enseguida del apellido, no me viene ahora. Antes estuvo un paraguayo como comandante de la Armada, en ese momento fue el almirante Domecq García, que fue uno de los niños que se salvaron de la masacre de Acostañú. En fin, gracias a todos ellos, gracias al apoyo del gobierno de la Argentina, el Paraguay logró expulsar de su territorio a Bolivia y se quedó el único presidente que puede decir que dejó un país más grande que el que recibió, fue Eusebio Ayala. Eusebio Ayala entregó con más de 140 mil kilómetros cuadrados que tenía antes de la guerra. Y Eusebio Ayala, por haber sido el presidente de la victoria, Estigarribia, por haber sido el invicto militar que logró expulsar del territorio a los bolivianos, más los ministros del gabinete de la victoria, y el mago, el taumaturgo de los arsenales, José Alfredo Bozano Baglietto, fueron apresados por un golpe militar liderado por Rafael Franco. No existe parangones, no existe en el planeta Tierra alguien que 6 meses después de haber ganado la guerra y tener tanta gloria hayan sido apresados. Bueno, ahí el Partido Liberal entra en el poder, posteriormente usted sabe, muere Estigarribia en el 40, y al morir Estigarribia asume una persona que es absolutamente antiliberal, disuelve el Partido Liberal, persigue al Partido Liberal, y ahí usted ya sabe, la dictadura es un verdadero paréntesis trágico en la vida democrática del Paraguay, liderada por Higinio Nicolás Morínigo Martínez y Alfredo Stroessner Matiauda, llevaron durante 43 años de dictadura militar en el Paraguay, con el cual prácticamente terminaron por sepultar el partido. Por eso yo suelo decir, usted, que los correntinos que más o menos hablan guaraní, suelo decir Icatúo sola río Paraguay, Icatúo sola río Paraná, pero nunca jamás no paisenei a Partido Liberal.
1: Muchísimas gracias por la comunicación, expresidente. Le estamos abierta también la invitación desde LT7 y las radios asociadas a el contacto con usted posterior a las elecciones, y bueno, sepa que su palabra es bienvenida en cada oportunidad que usted así lo disponga. Muchísimas gracias por estos minutos, expresidente.
0: Gracias a usted por su tiempo, mi respeto para la audiencia, para todo el pueblo correntino, y una gratitud especial en particular al Centro Cardiológico de Corrientes, que fue tan gentil hace pocos días en la persona de su director, el doctor Julio. Así que muchas gracias, muy amable, y mi respeto y mi compromiso de seguir uniendo siempre a los pueblos de Corrientes y del Paraguay.
1: Muchísimas gracias, un abrazo grande.

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0: Bien, entramos ya en el último tramo, Facundo, del programa. Si nos gana el tiempo, nos adelantamos 7 días, le saludamos a todas las madres el otro domingo del Día de la Madre, y vamos a compartir un audio de Graciela Facchini, que tiene una alta e importante responsabilidad en el área prensa de la Cámara de Diputados de la provincia. Y bueno, yo creo que con eso llegamos ya a culminar el programa, así que en cierta manera después hacemos una despedida final, y si el tiempo no nos da para algunas cositas, vamos a terminar el programa los últimos 2 minutos con paisaje de Catamarca, ¿no? Porque hoy le dedicamos a los muchos amigos de Catamarca que nos recibieron bien en la Feria del Libro. Escuchamos entonces el audio de Graciela Facchini y vemos qué dice el tiempo reloj.
1: Doctora, ¿usted escucha? Buen día.
2: Hola Graciela, ¿cómo te va? Muy bien, te escucho perfectamente. Gracias por interesarte. Y buen día a la audiencia, por supuesto.
1: Bueno,
2: gracias.
1: Muchas gracias por atendernos, porque todavía está en Buenos Aires. La reunión terminó ayer y...
2: No, ¿no? Ya estoy acá en Corrientes, gracias a Dios.
1: Doctora,
2: sí, terminó el encuentro y me tomé un colectivo y llegué hoy a las 7 de la mañana, gracias a Dios.
1: Doctora,
2: ya estoy acá en mi casa.
1: Le hacíamos de fin de semana largo en Buenos Aires, paseando por el shopping.
2: No. Ya estoy acá, gracias a Dios, en Corrientes, en mi casa, con mis afectos, así que voy a aprovechar el fin de semana largo para estar con mi gente.
1: Sí, es lo mejor. Uno siempre dice, los que estamos un poquito grandecitos decimos eso también, el fin de semana de la familia.
2: Sí.
1: Nietos, los hijos, los sobrinos, los hermanos. Sí,
2: sí, tal cual, bueno, tal cual.
1: Doctora, usted sabe que, había surgido, voy a comenzar por lo más odioso quizás, por lo más periodístico, digamos.
2: Sí.
1: El tema Corriente, ¿se llegó a hablar en AMJA?
2: Sí, bueno, nosotros tuvimos los días 8 y 9, jueves y viernes, ayer y anteayer, nuestro tradicional, pero además está en nuestro estatuto, en el artículo 2, hay que hacer un encuentro nacional y federal, es decir, ir con representantes, juezas, fiscales, defensoras, asesoras de todo el país, porque AMJA es federal. Es un encuentro que se hizo esta vez en la ciudad de Buenos Aires, es el encuentro número 33. A mí siempre me gusta recordar que el primer encuentro que se hizo en AMJA, fuera de Buenos Aires, o sea, el primero se hizo en Buenos Aires y el segundo encuentro, ya hace 31 años, fue acá en Corrientes, en el Hotel Guaraní. Bueno, y ahí tratamos, en este encuentro de ahora, del 8 y 9, hablamos de todas las provincias, de nuestra situación, de cómo están la legislación referida a mujeres o que puede impactar en la vida de las mujeres, de los niños, adolescentes y demás. Y me imagino que cuando me decís si se trató el tema Corrientes, te referís al mapa de género, es decir, al tema de que no haya mujeres en el Superior Tribunal, ¿a eso te referís, Graciela?
1: Claro, le quiero contar a la gente también que habíamos hablado algunos sábados atrás con la presidente de la Asociación Mujeres Jueces de Argentina, la doctora Eve Flores, y ella nos decía que bueno, de que había, que ellos estaban bien, digamos que en Corrientes había un superior tribunal de 5 y no,
2: varones,
1: no estaba viendo mujeres, exacto. Entonces ella nos decía de que estaban viendo ese tema y bueno, nosotros quizás pensamos que por ahí en la reunión de AMJA este tema se iba a tratar, ¿no?
2: Sí, se trató.
1: Digamos.
2: Sí, se trató el tema, porque justamente la Corte Suprema de Justicia de la Nación publica el mapa de género en la Oficina de la Mujer. Hay un icono OM en la página de la Corte donde aparece la composición de todos los poderes judiciales. Y sí, la verdad es que es como un lunar que aparezca Corrientes a la cabeza, en el mapa de género está Corrientes a la cabeza porque no tiene ninguna mujer en el Superior Tribunal. Ahí aparece ese mapa de género, se hace de como con un criterio jerárquico, si se quiere, primero los superiores tribunales para ver cuántas mujeres hay, y por eso es que Corrientes está en la cabeza, porque no hay mujeres, claro. Digamos, no hay mujeres, es la única provincia del país. Me hizo acordar a hace muchos años un ministro del Superior Tribunal, precisamente me decía, acuérdese, Marta, que nosotros vamos a quedar con un récord, va a ser la única provincia que va a quedar sin mujeres en el Superior Tribunal. Uh-huh. Bueno, el mapa de género en realidad sigue siendo preocupante, porque generalmente se dice, no, pero el Poder Judicial hay muchísimas mujeres y demás. Pero fíjate, Graciela, que hay muchas en lo que sea empleadas administrativas, empleadas, proveyentes y demás, en el escalafón administrativo. Después, también en la primera instancia. En la segunda instancia, cámaras y demás están más o menos igualados, Corrientes hablamos, ¿no?
1: Sí, sí.
2: No hay paridad, por ejemplo, es como que hay están discriminados por fueros, porque en el fuero penal hay mayoría de varones, hay mayoría de varones en lo que tenga que ver con tribunales penales. En los otros contenciosos administrativos, el que en mi caso, que en realidad procesal administrativo, hay mujeres, las tres somos mujeres, las tres juezas de cámara. En lo civil también hay mujeres. Es decir que más o menos está igualado, y eso ocurre en casi todo el país, salvo algunas excepciones, no están igualados en cámara. Ahí todavía persisten en algunas provincias mayoría de varones. Pero en los superiores tribunales ocurre que ahí sigue habiendo mayoría de varones, salvo Misiones, por ejemplo, que tiene una mujer más que el número de varones. En este momento me acuerdo de Misiones, que es cercana, es de nuestra región.
1: Sí, sí.
2: Y bueno, y después a la cabeza Corrientes, que no tiene ninguna mujer en el Superior Tribunal. Esto en realidad es histórico, Graciela, porque... Sí. Si nos ponemos a pensar, Corrientes es una provincia preexistente a la nación misma. O sea, su primera constitución data de 1821. Con una diferencia de poquitos meses, gana Santa Fe en cuanto a primer constitución. Uh-huh. Porque Santa Fe sanciona su constitución y el estatuto organizativo de Corrientes a los pocos meses se hace, ¿no? Desde entonces solamente hubo tres mujeres en periodos constitucionales y una mujer en la época de la intervención. Antes, la ley 2990 contemplaba que el Superior Tribunal estaba compuesto por 5 ministros y un fiscal. Entonces, en la apertura democrática de 1983, la primera mujer que accede al Superior Tribunal con el cargo de fiscal es la doctora María Delfina Piloni de Sierra, que venía de la carrera judicial. Uh-huh. Había sido empleada, secretaria, juez de primera instancia, fue la primera juez de menores, después fue juez civil, después fue juez de cámara y llega al Superior Tribunal en el año 1983. Después, en los años 90, la segunda mujer es la doctora Isabel Álvarez de Balbastro, que también tenía carrera judicial, viene de Paso de los Libres, con carrera judicial, y luego en 1994 la doctora Inés
1: Fagalde
2: de Dualde.
1: Exacto,
2: Fagalde sí. De Dualde, que también con carrera judicial, o sea, una persona que había sido asesora, defensora, jueza de primera instancia, jueza de cámara, y llega al Superior Tribunal. Es decir que las tres mujeres que llegan en periodos constitucionales, plenamente constitucionales, con autoridades locales elegidas constitucionalmente, me refiero, vinieron de carrera judicial. Y en la época de la intervención federal, la última intervención federal que tuvo Corrientes, la doctora Ana María Careaga fue la única mujer que vino designada por el interventor federal, que vino de San Luis, de la provincia de San Luis. Bueno, en la historia de Corrientes, en la historia judicial de Corrientes, fueron las únicas cuatro mujeres que integraron el Superior Tribunal, ¿no?
1: Que en alguna oportunidad, es cierto, le pregunto porque yo sé que usted estudia muchísimo, sabe muchísimo, ¿en alguna oportunidad es cierto que eran siete
2: los miembros?
1: ¿Ministros del Superior?
2: No,
1: ¿sí?
2: No.
1: Me dijeron eso.
2: Bueno, puede ser que yo no conozca ese dato, pero los datos que tengo de la historia del Poder Judicial de Corrientes, primero comenzaron siendo tres ministros. Y luego, hace muchísimos años, no sé si con la reforma del 60, la verdad que esa reforma del año 60 fue sustantiva para el Poder Judicial. Ahora voy a explicar algo importante también, porque lo escuché en los medios periodísticos y quiero aclarar algo. No sé exactamente, no me acuerdo en este momento y no tengo a mano mis apuntes, pero en un momento se aumentó a 5, y siempre fue 5. Que yo sepa, no tengo registrado 7. No tengo
1: puede
2: registrado.
1: Ser, puede ser parte de los... Usted sabe, doctora, conoce usted mucho de... si bien es juez, pero es muy informada, conoce el trabajo de los medios periodísticos. A veces se informa, sí. A veces se desinforma.
2: Se desinforma bastante. No nos ayudan.
1: Bueno, y surgió una versión de que, bueno, que entonces si quieren tanto que entren las mujeres... Yo le digo como yo escuché en el pasillo del Poder Judicial.
2: Sí,
1: bueno,
2: sí.
1: Tanto quieren que entren las mujeres, vamos a ampliar a 7. Entonces ponemos ahí...
2: aumentamos
1: el número. Y entonces alguien dijo también ahí desde una oficina, sí, porque antes el Poder Judicial en el Superior Tribunal eran 7 ministros. Epa,
2: no,
1: dije yo.
2: No.
1: Y sé que amigas en común, incluso ex legisladoras, estábamos ayer reunidas y decíamos, ¿dónde está esa información? Entré a preguntar a abogados que con más años, digamos, y me decían, no, eso no puede ser. Pero entonces me dicen, no, pero lo dijo alguien importante en los medios y está en un portal que antes eran 7. Y hasta ahora no está el documento, digamos.
2: No. Bueno, habría que mirar las leyes organizativas y habría, porque en las constituciones no se determina el número, entonces, claro. Sino que en las leyes orgánicas. Pero las leyes orgánicas que yo conozco, que bueno, estudié bastante acerca del Ministerio Público, cuando tuve que hacer con otras personas, que yo soy coautora de la ley de Ministerio Público vigente del año 2000, y ahí la verdad que estudié bastante, y después por muchas otras veces que tengo que hablar del tema, ahí, por ejemplo, estudié el tema de la inamovilidad, porque otra cosa que escucho mucho, muy preocupados algunos periodistas, y yo digo, ¿por qué los periodistas no se informan? Forman un poco más, porque dicen, están en edad, los adorados colegas, están en edad de jubilarse, Mire, mira Graciela, hay dos garantías, ya está en la Constitución norteamericana, está en nuestra Constitución histórica, hay dos cuestiones que tienen que ver con la independencia judicial. Más allá que la independencia judicial, además de que tiene que ver con la no injerencia de los poderes políticos en las decisiones judiciales, eso por un lado, vendríamos a decir la independencia judicial externa, la independencia judicial interna tiene que ver con la convicción del juez, cuáles son sus convicciones políticas, morales, religiosas, todo lo que tenga que ver, tiene que ser absolutamente objetivo, independiente y poder aplicar la ley. Entonces, para asegurar la independencia externa del Poder Judicial, hay dos cuestiones, dos hitos constitucionales. Una es la inamovilidad en el cargo mientras dure su buena conducta. Es decir, que pueden permanecer en el cargo hasta los 150 años si quieren. Un ejemplo es el doctor Fait en la corte.
1: Y también
2: el doctor Fait en la corte
1: Sí, y Servini de Cubría con 87 años, me dicen.
2: Sí, bueno, por ejemplo, tiene la inamovilidad en el cargo mientras dure su buena conducta, pero el doctor Fay llegó a los 96 años, una cosa así, y fue hostigado, muy, muy hostigado con esta muletilla que usan los periodistas. Ya tiene edad para jubilarse, ya tiene, claro, se ve que miran la ley de jubilaciones, pero no miran la Constitución, no miran todo lo otro que hay que mirar, ¿no? Y entonces, el tema de la independencia del Poder Judicial es porque los poderes ejecutivos y legislativos no pueden echar a los jueces de un plumazo cuando no les gusta lo que resuelven. Porque recordemos que el Poder Judicial es la garantía para el ciudadano, no es para los poderes públicos. Porque cuando las mayorías se equivocan, son los jueces los que tienen que restablecer los derechos de aquellas leyes inconstitucionales que dictan, ¿no? Entonces, también la otra garantía es la de la intangibilidad de las remuneraciones. Es decir, que no le pueden quitar el sueldo, reducir el sueldo, los otros poderes del Estado. Corrientes tenía en su historia los cargos temporarios de jueces, los cargos temporarios de jueces, con una finalidad, que el poder político los pueda manejar. Entonces, que los jueces fueran obsecuentes, o sea, los jueces duraban, supongamos, en algún periodo 5 años, en otros 7 años, y si eran buenos jueces, entre comillas, si hacían lo que quería el gobierno, entonces les renovaban sus designaciones y si no, los echaban. Esto produjo la politización de la política en hace muchos años, y entonces en una reforma constitucional que es la del 60, se estableció esto, la inamovilidad en el cargo mientras dure su buena conducta. Es decir que pueden ser removidos por un procedimiento especial. En la reforma del 2007 en Corrientes se reservó el juicio político para los ministros del Superior Tribunal y el jurado de enjuiciamiento de magistrados que se creó para los jueces inferiores al Superior Tribunal, o sea, de cámara para abajo, los jueces son destituidos a través del jurado de enjuiciamiento. Las causales son las mismas: delitos comunes, delitos cometidos en el ejercicio de sus funciones y mal desempeño. Es decir, se requiere la denuncia, la intervención del Consejo de la Magistratura, por un lado, y luego el jurado de enjuiciamiento para los jueces inferiores. En el caso de los ministros del Superior Tribunal, se requiere la denuncia ante diputados y luego la acusación en senadores por parte de diputados y la destitución por senadores. O sea que el mecanismo es complejo. No es que cumplimos 60 años, 65, lo que dice la Ley General de las Jubilaciones, y nos tenemos que ir.
1: Claro.
2: Eso es un error. Y ahí digo yo que el periodismo desinforma a la población. Realmente con intencionalmente, porque no puedo creer que los periodistas no lo sepan, no conozcan la Constitución ni las leyes de ninguna manera. Yo creo que sí, que son muy instruidos, muy leídos, y entonces pero bueno son las intencionalidades.
1: Bueno, usted sabe,
2: ¿no?
1: Usted sabe, doctora, que en el rubro periodístico, al igual que en el rubro del Poder Judicial, del Poder Legislativo, del Poder Ejecutivo y de todo el mundo, en todos los rubros, están los buenos, los que se capacitan, los que leen, los que preparan los programas, los que preparan sus redacciones, y bueno, y después están los que no. Lo mismo también pasa, ojo, doctora, también me pongo con la camiseta del periodismo y miro el Poder Judicial, y bueno, estaban mostrando también fallos con IAC, donde hasta la última preguntita del chat GPT que decía, ¿quiere que le haga otro modelo? O sea, tenemos de todo, doctora,
2: Sí, reconozco, hago también, no, es cierto, hay errores, pero en el Poder Judicial hay una posibilidad, que es que cuando no estamos conformes con una decisión o demás, hay recursos, se puede apelar, volver a apelar, plantear nulidades. La ciudadanía no queda indefensa ante fallos que sean ilegales, irrazonables, que vayan en contra de la ley, que sean ridículos. Siempre hay recursos. Justamente el doble conforme, que quiere decir la posibilidad de que se puedan revisar, de que un tribunal superior pueda revisar esos fallos, siempre queda la posibilidad. Si te referís a fallos del Superior Tribunal, queda la vía del recurso extraordinario federal ante la Corte. La Corte tiene todo un capítulo de las sentencias arbitrarias que justamente tiene que ver con estas cuestiones, cuando se resuelve en contra de la ley, cuando se hace una sentencia plagada de nulidades. Siempre queda al justiciable, que es a quien nos debemos los jueces, los fiscales, los defensores, los asesores, queda la posibilidad de recurrir y de plantear nulidades y que eso pueda ser revisado por un tribunal jerárquicamente superior, ¿no? Eso es importante. Y volviendo a lo tuyo, bueno, nosotros tenemos una cultura machista, tenemos una culturalmente no ocurre solamente en Corrientes, quizás en Corrientes lo notemos más porque es nuestra aldea, es donde estamos y conocemos a las personas, conocemos los perfiles de las personas y demás, ¿no? Pero también ocurre en el resto del país, en todos los ámbitos, que hay una cultura donde se entiende que los hombres son superiores en todos los aspectos a las mujeres, no solamente físicamente, intelectualmente. Bueno, y ¿por qué digo esto? Porque quiero dejar a salvo que no es culpa de esos 5 ministros que solamente haya varones. Imagínense que viene el gobernador y le ofrece el cargo de ministro del Superior Tribunal, y bueno, sí, por supuesto, lo van a aceptar. Nosotros tenemos un mecanismo de selección y designación de los jueces del Superior Tribunal exclusivo del gobernador. Es el gobernador el que tiene que tener la voluntad o no de designar varones o mujeres, ¿no?
1: Y varios pasaron no los tuvieron, digamos.
2: Y evidentemente no, por eso digo que responde a un patrón androcéntrico, a un patrón machista, absolutamente machista, ¿no? Entonces, es el gobernador el que tiene que postular, y el Senado, fíjese, porque se trata de un acto complejo institucional, es un acto complejo institucional porque requiere la voluntad de parte del legislativo, que en este caso es el Senado, y parte de del ejecutivo, porque fíjese, el gobernador, Graciela, te conozco, perdón si por ahí te tuteo y por ahí
1: no,
2: te trato.
1: No, por favor, doctora, yo no la quiero interrumpir porque quiero aprovecharla al máximo, nos quedan 3 minutitos.
2: Bueno, te quiero y te admiro y bueno.
1: Igual.
2: Por eso te pido la irreverencia, perdón por la irreverencia. El gobernador es el que propone un nombre. Lo pone, lo da a publicidad porque tiene que publicar en el boletín oficial, entonces la gente, el público, la ciudadanía puede formular objeciones. Y entonces manda ese pliego al Senado. En el Senado, el candidato o candidata, esperemos que sí, se presenta en una audiencia, es convocada a una audiencia pública donde tendrá que responder sobre las objeciones y demás, y el Senado también le hace preguntas, revisa su currículum, etcétera, etcétera, y luego le presta acuerdo. No es que le afirma, lo autoriza, lo aprueba, no, nada de eso. Le presta acuerdo, que es un acto institucional, está en la Constitución. Le presta acuerdo con una resolución, vuelve el pliego al Ejecutivo y ahí el gobernador lo tiene que designar al ministro o a la ministra del Superior Tribunal.
1: Quedó todo,
2: o sea,
1: muy
2: que depende claro de esos dos.
1: Sí.
2: ¿Cómo?
1: Queda muy claro, digo, lo dice con una claridad, pero mire, yo me tengo que ir, tengo que cerrar el programa, pero no quiero que usted me rete después. Mire, para publicar, estamos en la página www.csjn.gov.ar, dice Corte Suprema de Justicia de la Nación, y aquí viene una pestañita, como usted me dijo, donde dice sí. Informe Mapa de Género de la Justicia Argentina, edición 2005. Ese es, ¿no es cierto?
2: ¿2005?
1: Dice 2025, perdón.
2: Ah, 2025. Ese. Puede ser, claro, sí, porque sí, sí. A fin de año se hace el mapa claro. De género 2026.
1: Ahí está. Sí, entonces sí. Nosotros vio que le preguntamos todo, porque después cuando usted se junta con la otra jueza va a decir, pero les informan los periodistas. Bueno, yo voy a poner bien, doctora, vamos a subir en las redes sociales ahora un extracto de esta notita tan amena que hicimos con usted. Yo le agradezco muchísimo. Yo sé que la gente le entiende.
2: Te quiero, ya que tenés ahí el mapa de género, sí. Fíjate, en el escalafón, servicio y maestranza, o sea, los ordenanzas, va a fijarte, fíjate cómo se repite el estereotipo de género, porque la mayoría son varones. Ah. Varones, porque se piensa que los varones son mejores ordenanzas, mejores choferes y demás, porque tienen más fuerza, son más corpulentos, un montón de cosas, como si nosotros las mujeres no estemos acostumbradas a levantar a nuestros enfermos, a alzarlos, a mover muebles, a trabajar a tareas de fajina en nuestra casa, porque además de juezas y demás, somos amas de casa.

Estos dos últimos minutos del programa nos estamos yendo. El otro domingo es el Día de la Madre. Bueno, decíamos hoy que en el programa escuchamos, gracias a Julio, Paisaje de Catamarca, pues, estuvimos en Catamarca, en la Feria del Libro, y no quiero terminar el programa sin antes, bueno, agradecer a Vicente, que es un periodista joven del diario La Unión, que nos acompañó en todas las notas. Agradecer a Pablo Jiménez, que es nuestro gestor, si se quiere, cultural por preferencia en Catamarca, pero que gracias a él y a Hilda García, que fue la presidenta de la SADE de Catamarca, estuvimos en la Feria del Libro. Agradecer también a Zulma Safe, que es la presidenta de la Sociedad Sirio-Libanesa de Catamarca, con quien hemos tejido ideas y proyectos juntos que seguramente se van a concretar el año próximo. A Alberto Avellaneda, que a partir de estos días empieza a salir con sus escritos muy calificados en la página digital del diario La Lancasti, que es un diario muy prestigioso allí. Que hay algo que me llamó mucho la atención, y con esto cierro, porque estaba al lado del stand de la SADE, que es el Centro Filatélico y Numismático Catamarca. Alberto, Jamín, Carlos, realmente, bueno, me obsequiaron algunas monedas que me trajeron a la infancia. La moneda del 10 pesos del caballito, en homenaje al arriero, y del 5 pesos del barquito. Estamos hablando de la década del 60. Bueno, a ellos, quienes les interesa todo lo que es filatélico y numismático, lo pueden encontrar en el Facebook, en Cefinu Catamarca, tanto en Instagram como en Facebook, que es el Centro Filatélico y Numismático. Y bueno, y estuvimos también con el intendente Gustavo Sadi. Toda Catamarca ya está en modo de campaña, y donde vos te das vuelta, Facundo, hay una inscripción: Gustavo Gobernador. Tiene aspiraciones el actual intendente. Yo no sé si va a ser el candidato a gobernador, todo apunta que sí. Vicente Joga ya lo dijo en nuestro programa, que el grupo Marechal lo apoya. Y bueno, con todo esto nos despedimos, y después vamos a profundizar a un monstruo realmente, que es Juan Antonio Rivas Fernández, que en realidad él es de Granada, nació en Granada en 1944 y emigró a nuestro país en 1950, pero ahora regresó a Catamarca allí en esto, y está trabajando ahí muy fuerte. Estudió profesorado en letras en la Universidad Nacional de Catamarca, también teatro, folclore, integró y cofundó varias asociaciones artísticas y múltiples grupos teatrales en A la Muñeca, Salobreña y Montril, publicó en revistas y libros literarios, y es colaborador del periódico Granada Costa. Y esto todo porque se está celebrando en toda España en general, y en Granada en particular, un aniversario más de la muerte de García Lorca. Hasta aquí llegamos, y nos adelantamos entonces a un feliz Día de la Madre, que es el próximo domingo. Y bueno, gracias Facundo por estar, gracias por Julio por acompañarnos, y destacamos entonces, como siempre, la predisposición de Pablo Jiménez, que es nuestro referente, si quiere, gestor cultural en Catamarca. Gracias, y será hasta el próximo domingo.

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4: Es la hora 12. 9 minutos. Temperatura 19 grados. Humedad 65%.
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0: Muy buenas tardes, estimados oyentes de Radio Guaraní. Que Dios le bendiga a cada uno de los amigos, los hermanos que están ahí en sintonía de la radio. Quien le habla, la hermana Reyes. Estamos acá con el pastor Sotelo para compartir en estas dos horitas con cada uno de ustedes que están del otro lado este programa Camino de Esperanza, ¿no? Y quiero decirle que hay una esperanza este día para tu vida. Dios tiene una esperanza para usted, una salida para tus problemas, así que esté atento a las palabras, a la alabanza y todo lo que se habla. ¿Por qué? Porque Dios va a estar hablando a su vida. Así que ya le estoy recordando el número de teléfono, si todavía usted no tiene agendado. El número es 3774-508421. Esto es lo que usted puede estar mandando su audio, su mensaje también, ¿no? Así que Dios les bendiga en este día. Ya le estamos invitando a que usted comparta con nosotros este programa. Va a ser un programa de bendición porque Dios va a estar bendiciendo tu vida, tu hogar, tu familia en este día precioso, este domingo ya, ¿no? En esta mañana tuvimos una reunión preciosa donde todos los hermanos estábamos reunidos ahí alabando y glorificando el nombre glorioso del Señor. Así que mandamos saludos para todos ellos, que Dios les bendiga, le alcance fuerza. Y ya vamos a estar haciendo una corta oración pidiendo que Dios esté guiando también nuestras vidas, ¿no? También ahí la consola, el operador que va a estar pasando las alabanzas y que va a morar, pastor. Bendito Dios, Padre Todopoderoso, Señor. Te damos gracias, Padre querido, en primer lugar, por permitirnos, Señor, estar acá en los estudios de Radio Guaraní. Señor, bendice nuestras vidas, bendice este programa, mi Dios querido, bendice el operador, bendice también la alabanza que va a estar poniendo ahí, Señor amado, para que sea de bendición para aquello que necesita una palabra de aliento, un gozo, una alegría, una sanidad en su cuerpo, Padre. Gracias te doy, Señor, en este momento, mi Dios querido, entregamos en tus manos este programa. Gracias te damos, Señor, en el nombre de Jesús. Amén. Damos gracias a Dios, ¿no?, por este domingo, un día precioso donde Dios nos ha regalado de poder estar gozando, ¿no? Así que ya vamos a estar comenzando ya escuchando una alabanza ahí que el señor operador seguro tiene en punta. Así que Dios les bendiga a través de esta alabanza.
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Pedro, dichoso es usted, porque al haber contestado, ni su ciencia lo ha versado, ni algún hombre de este suelo, nadie se lo ha revelado, sino mi Padre que está en el cielo. Y yo le digo que usted es Pedro y piedra de mar, y en esa piedra no más yo alzaré la iglesia mía, que ni el diablo y la herejía la podrán destruir jamás.

Muy bien, damos gracias a Dios, ¿no?, por este momento, por esta alabanza preciosa, y ya que los hermanos han comenzado ya a estar en comunicación ahí, no estar compartiendo ya este programa, así que Dios les bendiga al hermano Carlos de Mercedes, ¿no?, que está ahí. Que Dios les bendiga al hermano, que Dios bendiga a toda su familia, todo lo que están ahí compartiendo con él, ¿no?, en su hogar, su hermano Beto, y bueno, toda la familia, ¿no?, la iglesia también donde congregan, que Dios les bendiga, que Dios les dé fuerza, y bueno, Dios tiene muchas bendiciones para cada uno de los hijos de él, ¿no?, así que Dios les bendiga, Dios le alcance fuerza al hermano Carlos y sus hermanos, su familia, y no, así que Dios esté bendiciendo a todos los que están ya, ¿no?, comunicándose con nosotros. Qué bueno, porque así hacemos el programa con gozo y con alegría. También se ha comunicado ya también la hermana Francisca Fernández de Perogorría, ya vamos a estar escuchando su audio también, que Dios les bendiga a la hermana, y así seguimos escuchando una alabanza más mientras vamos a estar escuchando los audios de las hermanas y recibiendo más llamaditas, así que Dios les bendiga.

Juan Carlos Medina. Está contento el hermano porque también su hermano comenzó a ir en la iglesia, ¿no? En Beto. Estaba orando por Beto también, que tenía sus problemitas estos días pasados, ¿no? Gracias a Dios que hoy está bendecido, seguramente que Dios va a estar obrando en su vida, en su familia también, así que Dios les bendiga, hermano Carlos, también a usted, ¿no? Que bueno, Dios le ha dado esa victoria grande de poder estar también yendo en la casa de Dios con su hermano. Y también se comunicó Francisca, ella también dice que está ahí escuchando el programa con sus hijos, así que le mandamos saludos a todos los hijos de la hermana Francisca, que Dios les bendiga, Antonio, que Dios bendiga a todos, ¿no? Y ahí también a su nuera, a sus hijos. Y la hermana está pidiendo una alabanza, que no se apague el fuego, que ahí el señor operador va a estar buscando ya esa alabanza, ese coro, que también vamos a estar escuchando dentro de un momentito, ¿no? Que la hermana quiere escuchar esa alabanza. Y también le vamos a estar saludando al hermano Juan de San Salvador, a su esposa también, que ayer yo no estuve acá en el programa, pero igual los hermanos se estaban comunicando, ¿no? Saludando también en el programa, ¿no? Al pastor, a todos los que estamos acá en la radio, dice. Y también quería escuchar, y yo le decía al hermano, mañana le vamos a estar pasando esa alabanza, que sea de gozo y de bendición para su vida. Así que Dios les bendiga a todos los que están ahí en sintonía. Y cuando tienen punta el coro, que no se apague el fuego, escuchamos. Ahí está. Gracias a Dios por el operador también, que está ahí trabajando a full. Así que Dios les bendiga a través de esta alabanza.

Bien, seguimos acá, seguimos con el programa. Quiero recordarles los días de reunión también, los días miércoles, sábado y domingo. Los horarios son los sábados 19 horas, miércoles 19 horas y domingo 9 de la mañana. Así que hoy tuvimos esta mañana preciosa reunión también, así que ya los hermanos ya están libres en este día, ¿no?, de estar alabando y glorificando el nombre del Señor también tempranito, ¿no? Así que Dios bendiga a la hermana Dora, la hermana Leticia también, que han venido de lejos, ¿no?, y también a todos los hermanos que estábamos ahí reunidos en la presencia del Señor en este día. Y bueno, la iglesia queda ubicada en la 26 Vivienda, Casa 1, Manzana H, atrás del barrio Santa Rita, ahí estamos. Así que cuando quiera visitarnos será bienvenido en la casa del Señor. Así que Dios les bendiga a todos los que están en sintonía de la radio. También usted puede estar mandando su audio al 508421. Y si está fuera de Curuzú, Cuatiá, puede estar, ¿no?, marcando también el 3774-508421. Ahí estamos para atenderle, para orar por su vida, así como estaban haciendo ya los hermanos siempre, ¿no?, que están ahí en sintonía de la radio, que están siempre, ¿no?, mandando también su audio. Así que Dios les bendiga al hermano Juan, también a los hermanos de Sauce, que Dios les bendiga también a los hermanos, ¿no?, que siempre están ahí en sintonía de la radio, lo de La Cuarta también, lo de ahí del Rincón de Zarza también, los hermanos que hoy seguro que estaban de reunión esta mañana. Así que Dios bendiga a todo, al pastor Antonio, a su familia también, su esposa, su hijo, y también a Mártir, ¿no?, que Dios les bendiga. Y seguimos escuchando alabanza en esta hora, ¿no?, mientras esperamos que usted se comunique con nosotros al 508421. Así que adelante, señor operador.

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4: Es la hora 12:35.
5: Temperatura 19 grados. Humedad 63%.
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9: Muy bien, nuevamente estamos acá para seguir compartiendo las bendiciones que Dios tiene para nosotros.

0: las vidas, ¿no? Gracias a Dios por los hermanos ya que están ahí del otro lado, ¿no? Escuchando la radio y también se comunica con nosotros, ¿no? Qué lindo. Y vamos a escuchar un audio acá del hermano de Mercedes que estaba compartiendo, así que vamos a escuchar el audio.
1: Dios lo bendiga, mis queridos hermanos. Soy Carlos Medina, acá de Mercedes. Estoy escuchando, muy linda la alabanza, muy lindo el programa. Estoy comunicando con mi hermano que está en Yapeyú, Beto Medina, que estaba internado en Libre la vez pasada, que le estaban por cortar la pierna, todo eso. Y hoy, gracias a Dios, ya está yendo a la iglesia. Está yendo a la iglesia en Yapeyú. Él está en Yapeyú, yo soy acá en Mercedes. Yo me voy acá en Mercedes, en la iglesia acá en Mercedes. Pero qué grande la obra de Dios, ¿no? Qué grande la obra de Dios. Así que ahora ya se va a la iglesia de vuelta. Anda muy bien, gracias a Dios. Gracias, hermano, por sus oraciones. Dios le bendiga a todos. Ah, chau, chau.
0: Bueno, damos gracias a Dios, ¿no? Por la obra preciosa que Dios hace, ¿no? Me acuerdo que estaba orando por este hermano, ¿no? Y Dios hizo la obra, dice, ¿no? Y el otro día también estaba orando por una hermana que también vive en Buenos Aires, ¿no? Y el hermano Raúl pedía oración por ella porque le iban a cortar la mano, dice, porque tenía no sé qué problema en la manito. Y bueno, y pidió oración el hermano Raúl por ella, ¿no? Por su hermana carnal y le... Bueno, estaba orando. Y sabe qué me contaba él, ¿no? Que le cambiaron de clínica. Y resulta que el otro doctor no le cortó la mano. Le hizo una operación, le limpió y está bien, ya está en la casa y está bien recuperada nuevamente, no perdió la mano. Así que cómo es, ¿no? Nuestro Dios, cuando uno le pide con fe, con todo el corazón, Dios está ahí para escuchar, para bendecir, para guardar, como decía el hermano. Dios es grande en misericordia y para Él todas las cosas son posibles. No solamente requiere que nosotros podamos tener esa fe, esa confianza en Él y creer que Él puede hacer todas las cosas. Así que Dios les bendiga al hermano, a su familia ahí en Yapeyú también, ¿no? Que Dios les bendiga, que ellos también escuchan el programa, ¿no? Así que Dios les bendiga a todos los hermanos que están en sintonía de la radio. Así que escuchamos otra alabanza más mientras estamos atendiendo el llamadito más.

Bien, damos gracias al Señor por esta alabanza preciosa y por los hermanos también. Quería compartir con cada uno de ustedes que están del otro lado, que están en sintonía de la radio, en San Lucas, capítulo 15, el título El Hijo Pródigo, ¿no? Todo el que tiene Biblia sabe, ¿no? Este texto seguramente conoce, pero yo quiero compartir una partecita, ¿no? De capítulo 15 y versículo 20, que dice: y levantando vino a su padre, y cuando el padre lo vio de lejos, y fue movido a misericordia, y corrió y se echó sobre su cuello y lo besó. Qué palabra, ¿no? Este padre, de que se fue el hijo, se ve que él no siempre estaba esperando, ¿no? Cuando vimos todo lo que el hijo pródigo hizo, ¿no? Echó a perder todo, la familia, quizá, ¿no? Todo lo que tenía, porque él pedía su parte, decía, ¿no? Que le dé su herencia. Y el padre le dio la herencia y se fue, dice que malgastó, y cuando pasó mal momento, ¿no? Ya estaba quizá de último, porque dice la palabra que él no tenía ni para comer nada, nadie le daba nada, ¿no? Y estando, dice que él pensó y dijo: en la casa de mi padre muchas cosas hay, mucha morada, hay mucho, ¿no? Mucho jornalero tiene para comer el pan y yo perezco acá de hambre, ¿no? Y dice que él tomó una decisión, qué bueno que él, ¿no? Porque esto es lo que es lindo, que él pueda tomar una decisión, ¿no? Todos tenemos errores quizá, ¿no? Pero a veces cuesta de tomar una decisión y volver al Padre, volver a la casa, ¿no? Donde recibía bendiciones, donde era verdaderamente hijo mimado, ¿no? Y dice que el Padre lo vio de lejos que venía el hijo, ¿no? Seguramente venía temeroso ese joven, ¿no? Pero el padre estaba, dice que ahí cuando él le vio, se movió en misericordia. Seguramente no salió, dice, corrió y se echó en el brazo de él. Y el hijo que le dijo: padre, he pecado contra el cielo y contra ti, y ya no soy digno de ser llamado tu hijo, ¿no? Pero el papá no escuchaba ese reproche, esas cosas que le decía el hijo. Él no escuchaba y se dio vuelta y le dijo a su siervo, ¿no? Ve y busca el mejor vestido y vestile, ¿no? Eso es lo que es nuestro Padre Celestial cuando ve un corazón humillado, un corazón dispuesto, ¿no? A pedir perdón, a humillarse, ¿no? A reconocer su falta. El Señor está ahí dispuesto a perdonar, a ayudar, a sanar, a curar, ¿no? Porque dice que le dijo, ¿no? Ponerle el mejor vestido, ¿no? La vida espiritual quizá estaba desnudo, ¿no? Pero el Señor ahí estaba, ¿no? El Padre Celestial, ese Padre amoroso, que nosotros quizá cometemos alguna falta, algún error, y nos humillamos delante de la presencia de Dios, y Él conoce, Él ve todo ahí, lo más profundo de nuestra mente. Eso es lo que es bueno, porque quizá nosotros decimos de labio, bueno, yo me le acepto o me perdón, pero el corazón es el que ve Jesús, ¿no? Él ve todo ahí en lo más profundo del corazón, si verdaderamente uno se humilla delante de la presencia de Dios y se arrepiente, ahí el Señor actúa, ¿no? Actúa sobre ese corazón humillado, sobre ese corazón triste, ¿no? Ahí está el Señor para bendecir, para calzarnos nuestros pies con el apresto del Evangelio, dice, ¿no? Y poner anillo en su dedo, ¿no? Qué bueno que es, mis queridos hermanos, porque eso es lo que hace en estos tiempos. Quizá hay mucho apartado del camino de Dios, pero Dios quiere darle otra ropa, la mejor ropa, el mejor vestido, dice, y poner el anillo en su dedo, ese compromiso, ¿no? De seguir adelante, de seguir batallando en este mundo donde solamente hay problemas, dificultades, ¿no? Hay cuantas cosas que a veces hace tropezar a los hijos de Dios, porque así dice la palabra, ¿no? Que el diablo vino a matar, a hurtar y a destruir lo que Dios construyó, ¿no? Dios construyó una buena
familia, quizá un buen padre, una buena madre, ¿no? Un buen hijo, pero que el diablo vino para destruir todo eso, ¿no? Y por eso es lo que hay mucha contienda hoy en día, ¿no? No hay hogar sin problema, todos los hogares con problemas, con dificultades. Pero quiero decirle que hay uno que puede solucionar todos los problemas, que es nuestro Señor Jesucristo, que puede traer la paz en el hogar, que puede traer la sanidad espiritual, ¿no? Muchas personas quizás necesitan, ¿no?, ese alivio en su alma, en su corazón, ¿no? Por eso Jesús dijo: vení a mí todos los que están trabajados y cargados, que yo los haré descansar. Qué bueno, ¿no? Qué bueno es poder tener el descanso espiritual. Eso es lo que es bueno, ¿no? Tener un descanso espiritual, tener esa paz, ese gozo, esa alegría en estos tiempos donde hay tantas dificultades, donde hay tantos problemas. Pero gracias a Dios que tenemos este Dios de poder y que siempre está, ¿no?, ahí con su brazo extendido para todo aquello que se humilla, para todo aquello que buscan de la presencia de Dios, para todo aquello que quieren conocer a este Jesús poderoso, a este Jesús salvador, a este Jesús que sana, ¿no?, y que cura las heridas. Así que Dios siga bendiciendo su vida. Y si usted está apartado, bueno, medite en su camino, medite en su vida y trate de acercarse nuevamente a su Padre Celestial, que Él lo va a recibir con sus brazos abiertos. Dice que Él no miró, ¿no?, cómo vino ese hijo, que Él no tuvo cuenta, no tuvo en cuenta todo lo que le hizo ese hijo, ¿no? Lo trató mal de primera, ¿no? Pero ahora Él no miró nada de eso. Y solamente el joven se humillaba, ¿no?, y decía: Padre, he pecado contra el cielo y contra ti, pero yo ya no soy digno de ser llamado tu hijo, solamente quiero que tú me tomes como un jornalero más, como un trabajador más en su empresa quizá, ¿no? Pero el padre no dijo nada, dijo a su criado: ve y traiga el mejor vestido y vístelo, pone calzado en sus pie y anillo en su dedo, ¿no? Qué bueno, mis queridos hermanos, así que el Señor le bendiga, que el Señor le dé fuerza y pueda tomar una buena decisión, ¿no? Así que Dios les bendiga y seguimos escuchando otra alabanza más en este mediodía precioso donde podemos estar, ¿no?, gozando a través de las alabanzas. Que Dios les bendiga.

Muy bien, seguimos acá dando gracias a Dios por estas alabanzas preciosas también que estamos escuchando. Y bueno, vamos a estar orando también por una joven que va a estar haciendo unos estudios estos días, ¿no? Ahí dice en Capital de Corrientes que va a ir a hacer unos estudios. Ella se llama Nora Silva, así que vamos a estar orando por Nora, que salga todo bien en esos estudios que va a estar haciendo, que Dios le bendiga, le guarde, ¿no? Y a todos los oyentes que están también ahí sintonizando la radio, que Dios les bendiga, así como los hermanos se están comunicando también pidiendo oración, al otro agradeciendo por lo que Dios ya ha hecho, ¿no? Las obras preciosas, así que Dios bendiga y seguirá haciendo. Así que seguimos orando por todos los que necesitan un apoyo de oración. Por eso siempre recordamos, ¿no?, que el número 508421 está ahí también para que nosotros podamos apoyarle en oración, trabajar así, ¿no?, en la obra de Dios. Así que los días de reunión son los días domingo a las 9 de la mañana, los días sábado 19 horas y los días miércoles también 19 horas. Así que Dios bendiga a todos los hermanos, las hermanas en este día. Y también, ¿no?, la iglesia queda ubicada en la 26 Vivienda, Casa 1, Manzana Asia, atrás del barrio Santa Rita. Ahí estamos, ¿no?, trabajando con el pastor Sotelo, con todos los hermanos que están congregando ahí con nosotros. Así que le mandamos muchos saludos para la hermana Betty, también para su hija, también Leticia, y también saludamos a Mari, también que Dios les bendiga, a Mari, a sus nietos, a Sandra también. Así que vamos a escuchar otro tema musical más mientras usted puede estar mandando su audio al 508421. Así que Dios les bendiga.

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21: Es la hora 13. 6 minutos, temperatura 20 grados, humedad 61%.
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26: Bueno, queridos oyentes, seguimos acá en el programa Camino de Esperanza. Vamos a compartir un poquito de la palabra de Dios. Y esto se encuentra en el libro del profeta Isaías, que dice de la siguiente manera. Dice: Él da fuerza al cansado y multiplica la fuerza al que no tiene ninguna. Los muchachos se fatigan y se caen, los jóvenes flaquean y caen, pero los que esperan en Jehová tendrán nueva fuerza, levantarán las alas como las águilas, correrán y no se cansarán, caminarán y no se fatigarán. Qué linda palabra, promesa de parte de Dios para con los que están creyendo en Él, porque dice que Él da el esfuerzo al cansado. ¿Cuántas personas cansadas hay en este tiempo? Por muchas cosas. Cansado de las enfermedades, cansado a alguno de su esposo, o otro de su esposa, otro de sus hijos, otro de tanto trabajar y ganar poco. Todo... mucha gente que están cansados de muchas cosas, pero si llegara a la casa de Dios, Dios le daría nueva fuerza y comenzaría a caminar, como este testimonio que hemos estado teniendo de ahí de Yapeyú, que este hombre tenía grandes dificultades, parecía, pero bueno, el Señor le está sacando, ya está de vuelta a la casa de Dios congregando, porque Él solamente da fuerza al cansado, dice, y porque acá dice los jóvenes se fatigan y se cansan, y los jóvenes flaquean y caen, pero los que esperan en Jehová hay otra esperanza, hay una nueva fuerza para ellos, joven y grande también, ¿no? Porque los grandes también se cansan, pero y los jóvenes también, pero los que esperan en Jehová, dice que va a tener nueva fuerza, va a ser renovado. Y qué lindo que cuántos tan necesitarán ese renuevo de parte de Dios, ¿no? Y muchas veces hay que perseverar en ese camino del Señor, porque tarde o temprano Dios tiene que hacer la obra, como aquel hombre que dice la Biblia que hacía 38 años estaba ahí esperando en el estanque de Betesda para que el ángel descienda y mueva el agua, y el que se largaba primero se sanaba de cualquier enfermedad. Y ese estaría cansado también, ahí es tanto ir y venir, a lo mejor cansado a los que le traían también, luchando ahí para que él pueda sanarse, con la esperanza de que algún día estaría solo y se pudiera entrar el primero, porque dice que le dijo el Señor, ¿quieres ser sano? Y le dijo, sí, señor, no, pero no tengo quien me tire al estanque. Cuando se mueve las aguas, otro desciende antes que yo. No tenía quien le tire al estanque ahí en el agua, en la bendición. Pero ahí estaba el Señor, le dijo, levántate y andate. Levántate, toma tu lecho y anda. Así que después de muchos años de espera, él pudo levantarse de ese lugar. Y hay muchas personas que sí tienen grandes dificultades, pero tampoco están en los templos, pueden, este por lo menos venía en el lugar correcto, porque ahí el ángel podía mover las aguas, en algún momento podía ser sanado, pero no aconteció, pero pasó Jesús por ahí y él le sanó, y ahí seguramente, ¿no es cierto?, se terminó el cansancio, se terminó el calvario de la gente que le llevaban, que le traían y que tenía que lidiar con él. Ahora él solo se manejaba solito. Qué lindo, ¿verdad?, la obra de Dios. Cuántas a veces algunos piden una oración porque le duele algo de alguna enfermedad afectada, y oramos y el Señor a lo lejos toca con su poder. Y qué lindo todo eso, porque todas estas cosas nos alegra, que cuando Dios está haciendo esas obras hermosas, como el de la mano, como otros que tenían enfermedades, otros que tenían dolencia, y Dios nos escucha, y esto es importantísimo. Y si usted es uno de los que está cansado, bueno, haga su pedido de oración y nosotros estaremos orando por usted, o puede llegarse ahí en 26 Vivienda, donde nosotros estamos ahí justo detrás de Santa Rita, en la iglesia Avivamiento. Ahí nosotros estamos trabajando con algunas personas que tienen necesidades, y bueno, y Dios siempre está haciendo obras hermosas, obras perfectas, porque Él es perfecto. Y él le decía al profeta Isaías, Dios le decía en el versículo 13, esta es 41:13, dice, porque yo Jehová soy tu Dios, quien te sostiene de tu mano derecha y te dice, no temas, yo te ayudo.

Este hombre que estaba, como le decía, el que estaba tirado ahí en el estanque de Bethesda, él tendría un buen corazón y confiaba en Dios, por eso tantos años fue y estaba viniendo, yendo y viniendo de ahí, hasta que llegó la respuesta de parte de Dios. Dice, no tema, le decía al profeta Isaías, no tema, porque como a lo mejor los profetas a veces no le iba bien, porque el tema era que tenía que decir la verdad, y cuando el pueblo se portaba mal venía lo que Dios quería que le diga, tenía que decir él, porque si no se le iba la culpa a él y le iba a ir mal entonces. Pero la gente decía, ah sí, Isaías, él nada más, no es que Dios dijo, él nomás dice. Y entonces estaría afligido a alguno, o como Jeremías estaría, algunas veces estaba preso por decir la verdad, porque no podía mentir delante de la presencia de Dios. Hombres rectos, hombres creyentes, hombres que consagrados para la obra de Dios, ellos no iban a poder ir a endulzar un poco, pues si le decía, mire, van a morir todos, le iba a decir, ustedes van a morir todos porque están mal. Y eso no traía ninguna alegría, pero si se arrepentía, Dios le daba oportunidades, aun cuando aquellas personas se portaban mal. Dice, no tema, gusano de Jacob, oh vosotros los pocos de Israel, yo soy tu socorro, dice Jehová. Todas estas palabras hermosas estaba dando al profeta de Dios. Yo soy tu socorro, dice, cuando uno pide ayuda, y bueno, ahí aparece la mano de Dios para ayudar, para bendecir. Imagínese, una vez un rey agarró los utensilios, ellos habían tomado, ahí estaban el pueblo de Israel, y agarró los utensilios de la iglesia, por ejemplo, el vaso, donde ellos servían seguramente, ¿no es cierto?, y todo lo sencillo que había ahí. Y un día este rey se le ocurrió a llevar esas copas, todo eran de oro, cosa importante que había ahí, y agarró y hizo una fiesta, y llevó damas y todo, tenía ahí toda una joda, se mandó, y tomaban la bebida en esos vasos que era de la iglesia. Y Dios le habló, le dijo, bueno, acá he cortado tu renovo, y se quedó loco. Dice que ese hombre, ese rey, se iba y comía pasto con los animales y ahí andaba. Hasta un tiempo en que, imagínese la responsabilidad del profeta ahí, para ir a decirle a ese rey, mira, tu reino Dios te corta, vos ya no vas a ser rey. Y automáticamente quedó loco, quedó mal, y para decir esas cosas, por eso eran perseguidos, porque ellos tenían que decir lo que Dios le mandaba, no lo que ellos querían. Entonces ese rey anduvo mucho tiempo mal ahí con los animales, pero como Dios es de gran misericordia, a lo mejor de dentro de su corazón se arrepintió ese hombre y volvió a la normalidad, porque ahí no había ni un instituto para locos en ese tiempo, o si estaban locos andaba por ahí más. Entonces ese era el trabajo del profeta, ¿no? De ir a llevar y decir la verdad, porque no se podía mentir ahí, porque ellos tenían contacto directo con Dios, alguno de los esos hombres que Dios elegía. Y muchas veces no le iba bien, ¿no? Porque así ponía objeciones ellos, porque no, porque el profeta nada más dijo, ¿qué va a decir Dios eso? O sea, empezaban así, sobre la incredulidad le agregaba murmuración, y en ese tiempo no, eso no era fácil, murmurar, mentir, era terrible. Hoy en día moneda común, no miente, bueno, ¿qué va a hacer? Porque hubo un cambio, Dios iba a pagar a todas las personas según haya sido su obra, si nos portamos mal acá.

0: sino de, y bueno, un día vamos a ir a dar cuenta allá en el cielo. Entonces, las personas, los profetas también estarían algunas veces, ¿no? Ellos estaban cansados, por eso le decía: yo soy tu socorro, vos estás, yo soy el santo de Israel, tu redentor, le decía, algo grande que estaba con él, pero ellos también estaban un poco, ¿no es cierto? A veces los profetas estaban desahuciados, estaban cansados por la gente, porque era grande los ataques de, ¿no es cierto?, que daban a ellos también, pero Dios siempre hablaba. Y como ahora, tal vez hay mucha gente que nos escucha y están cansados, capaz que hasta reconocen, decir, sí, la verdad que yo estoy cansado, bien cansado, pero si se acerca al Señor, seguro que Él le va a dar nuevas fuerzas, las cosas van a comenzar a cambiar, porque esto es lo que hace Dios cuando Él le decía, no temas porque yo estoy contigo. Por ejemplo, imagínese que cuánta gente a veces se apoyan en los hombres y le tienen un apoyo de algún poderoso por ahí, ¿no? De algún presidente o un gobernador, algo de eso, ¿no? Y se pone contento, pero Dios es más que un presidente, más que un gobernador, es mucho más que eso. Cuando Él dice, no temas, yo estoy contigo, por ejemplo. Qué lindo, ¿verdad?, que en esta mañana nosotros también nos alegramos de que Él esté con nosotros para ayudarle a usted, para ayudarnos a nosotros también. Yo estoy contigo, no desmayes porque yo soy tu Dios, que te esfuerzo, siempre te ayudaré. Qué precioso este libro del profeta Isaías cuando empieza a hablar, ¿no es cierto?, a la gente, lo que Dios quería que él dijera, y hasta ahora Dios sigue siendo el mismo. Él es ayer, hoy, por todos los siglos. Él, nosotros le pedimos, Él nos alcanza. Gente que estaba a veces con dolor, bueno, oramos, pedimos a Dios y Dios hace pasar el dolor, aunque tenga enfermedades que son difíciles. Nosotros oramos y bueno, decimos, Señor, sabemos que es difícil esa enfermedad, pero que por lo menos no tenga dolor, una cosa así. Y entonces Dios contesta esto, y eso es lo grandioso, lo bueno, que tener la ayuda del Señor Jesucristo. Ahí ya vamos a estar dejando a la hermana Bella, nuevamente, que ella va siguiendo con el problema.
1: Bueno, damos gracias a Dios por la palabra, una palabra preciosa que estamos ahí, ¿no?, escuchando, meditando también en ella. Y también están en comunicación las hermanas escuchando, la hermana Carmen de ahí, de Rincón de Zarza, está escuchando la radio. Que Dios les bendiga, pide oración por su pastor, por su congregación. Y también la hermana Mari, ahí de la 26 Vivienda, también dice que está escuchando el programa, le gusta el programa, está muy lindo las alabanzas y la palabra, dice. La hermana está escuchando con su nieta, ahí le mandamos un saludo también a la hermana, a su nieto, a su nieta también, que Dios les bendiga. Leticia también, que Dios les bendiga. Y también el pastor Ramón Mesa, el siervo de Dios, que está también en sintonía de la radio, dice que está... bueno, están de bautismo, están cerca del arroyo Valenzuela, en el arroyo Valenzuela, sí, dice el hermano, que están ahí por bautizarse los hermanos Nicolás y a Ariel, parece que dijo Ariel, y también Cristina. Bueno, vamos a estar orando por los hermanos que van a estar haciendo ese paso de obediencia, ¿no?, cumpliendo también la palabra de Dios, y que Dios les bendiga. Y vamos a estar escuchando esa alabanza que tiene el señor operador ahí en punta, levanto mi mano. También Norma de la Cuarta también dice que está escuchando el programa con su hijo y su esposo, así que vamos a estar escuchando esa alabanza para los hermanos que se están por bautizar, y también para la hermana Norma, levanto mi mano, si tienen punta vamos a escuchar. Que Dios les bendiga a través de esta alabanza.

Levanta las manos al cielo conmigo y repite: Señor, levanto mis manos, aunque no tenga fuerzas, aunque tenga mis problemas. Confiésalo con tus labios. Todo el mundo está andando conmigo.

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13: Es la hora 13:36. Temperatura 20 grados. Humedad 61%.
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3: Muy bien, seguimos acá, seguimos unos minutos más acá compartiendo el alabanza y la palabra de Dios. Bueno, damos gracias a Dios por los hermanos que están ahí, ¿no? En sintonía de la radio, que Dios les bendiga. Y estamos ahí en comunicación con las hermanas, con la hermana Carmen, también de ahí, del Rincón de Zarza, ¿no? Que está escuchando la radio, así que Dios les bendiga, que Dios le alcance fuerza y bendición a todos, ¿no? Así también la hermana Norma de la Cuarta, que está también ahí en sintonía con su esposo y su hijo Joel, que Dios les bendiga, les guarde a Joel también, ¿no? Y a su esposo, no me acuerdo cómo se llama, pero bueno, que Dios les bendiga, Barriento, que Dios les bendiga, y mandamos saludos a todos los Barrientos también, ¿no? Así que Dios bendiga a Felipa, también a su hijo, a su esposo, y escuchamos otra alabanza más, y que el señor operador tiene en punta una canción más, y así seguimos esperando. Si usted quiere comunicarse con nosotros, 50 84 21, así que escuchamos una alabanza más.

Muy bien, seguimos acá, seguimos compartiendo preciosa alabanza con los hermanos, con las hermanas ahí. Se comunicó también este joven, a ver, Humberto, que Dios les bendiga, Humberto, a ti, a tu mamá, a tu papá, a todos los que están ahí en sintonía de la radio. Espero que hayas recibido bendición en este mediodía precioso, ¿no? Que el Señor tiene para cada uno una bendición, una fortaleza, una ayuda, ¿no? Un pronto auxilio, como dice, ¿no? El Salmo decía, ¿no? Que él miraba arriba y preguntaba de dónde vendrá mi socorro. Y su alma le dijo, mi socorro viene de Jehová que hizo los cielos y la tierra. Y así es, siempre él está para ayudarnos, para bendecir, para auxiliarnos en todas nuestras dificultades, nuestros problemas. Gracias a Dios, ¿no? Que hemos conocido a este Dios de poder, a este Dios de misericordia, así que que Dios les bendiga a todos los que están ahí compartiendo con nosotros este día domingo, un día maravilloso, ¿no? Como decía el pastor Ramón Mesa de Mercedes, ¿no? Que él está ahí trabajando también, ¿no? En la obra de Dios, bautizando a aquellas personas que se han convertido, ¿no? Al Señor, y hoy es siendo un paso más, ¿no? Que es el bautismo. Que Dios bendiga a los hermanos, le fortalezca, le ayude, ¿no? Le dé esa victoria a todos los siervos de Dios que trabajan. De una o de otra manera están ahí trabajando, ¿no? Trayendo alma para Cristo. Así que Dios les bendiga mucho en este día. También saludo a Adela, a toda su familia que están ahí también seguramente en sintonía de la radio. Así que Dios les bendiga mucho a todo ello, ¿no? Así que vamos a estar escuchando, si tienen punta ya, escuchamos. Bueno, seguimos acá entonces, que Dios les esté ayudando a Norma también, ¿no? Que está en sintonía, también la hermana Mari, ¿no? Mari, que Dios les bendiga, ella y a sus nietos que están ahí también siempre, unos jóvenes preciosos que están siempre con la abuela, ¿no? Ahí trabajando. Y bueno, están ahí siempre con ella, así que Dios les bendiga, hermanas, que Dios les fortalezca. También a Sandra, Dios bendiga, ¿no? También, ¿no? A María, que Dios les bendiga. También a Betty, a Ángel, que Dios les alcance esa fuerza. La hermana Susana también, que está ahí, ¿no? Cuidando a su hermano, que también está ahí luchando con esa enfermedad, ¿no? Pero Dios va a dar la victoria a cada uno de sus hijos, así que Dios les bendiga. Ahí ya tienen punta y escuchamos esta alabanza para todos los hermanos que están ahí.

Bien, seguimos entonces acá compartiendo esa alabanza preciosa, ¿no?, que estamos escuchando. Que Dios bendiga a todos los que están en sintonía de la radio, los que compartieron con nosotros mandando su audio, ¿no?, pidiendo oración y agradeciendo también, ¿no?, por lo que Dios hace en sus vidas. Así que nuevamente el día sábado va a estar el pastor acá compartiendo con cada uno de ustedes, y bueno, el domingo voy a estar también yo con mi esposo, ¿no?, acá para estar haciendo el programa con cada uno de ustedes que siempre está en sintonía de la radio, ¿no? Es que Dios les bendiga mucho, le alcance fuerza, bendición. Y quiero recordarle que, bueno, los días de reunión son los días sábado a las 19 horas, domingo a las 9 de la mañana y los días miércoles 19 horas. La iglesia queda ubicada en la 26 vivienda, casa 1, manzana H, atrás del barrio Santa Rita. Ahí estamos trabajando, así que cuando quiera visitarnos puede estar acercándose ahí los días miércoles, los días sábado y los días domingo. Tempranito estamos ahí también, ¿no? Así que Dios les bendiga a todos los hermanos que están, ¿no?, de lejos de acá, ¿no?, los hermanos de Sauce, de Perogorría, también la familia, ¿no?, que la familia Fernández, que Dios les bendiga mucho, también la zona de Goya, la hermana Antonia Ortiz, también que Dios les bendiga, les fortalezca, y bueno, también la hermana Andrea, ¿no?, que también siempre está en sintonía de la radio, y a veces los hermanos también no tienen quizá crédito, ¿no?, para llamar, pero bueno, Dios va a estar dando, Dios va a estar supliendo todas las necesidades de sus hijos, ¿no? Así que hay personas que no tienen internet ahí, y bueno, Dios sabe todas las cosas, ¿no?, y sabe también su necesidad, su desesperación también. Dios sabe todo, así que está ahí dispuesto a ayudarle en este día domingo precioso, ¿no? Estaremos orando a la finalización del programa, y como digo, siempre nos llevamos

el cuadernito este que tenemos todo anotado para orar con los hermanos también allá. Así que escuchamos otra alabanza más. Tienen punta ahí el señor operador una alabanza, así que escuchamos. Aleluya, gloria a Dios.

Muy bien, vamos a estar haciendo una oración, ya entonces agradeciendo al Señor por todo, ¿no? Por todo lo que los hermanos que han llamado, los hermanos que están ahí también, ¿no? Que Dios bendiga al hermano Raúl, seguramente que está ahí escuchando el programa, ¿no? No llamó hoy, pero bueno, espero que esté bien el hermano que hace poco que también se había operado, ¿no? Y bueno, que Dios le fortalezca, le ayude, que Dios le dé esa victoria, complete la obra preciosa que Dios ha comenzado, ¿no? Siempre que Dios comienza una obra en nuestras vidas, Él la termina, ¿no? Así que Dios nos alcance esa bendición, esa fuerza. Bueno, que Dios le bendiga también a Leticia, que está ahí también en sintonía de la radio, y también a su mamá Dominga. Y bueno, escuchamos una alabanza más. Tiene en punta otro, un chamamé, si tiene de... O bueno, lo que tenga ahí en punta ya, bueno. Vamos a escuchar lo que está ahí en punta nomás, que sea de bendición.

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1: Bueno, queridos oyentes, de esta manera estamos despidiendo. Si quieres, hasta el próximo sábado vamos a estar anteorando por estos pedidos. Señor, te damos gracias en el nombre de Jesús, querido Dios. Mira, Señor, lo que han pedido oraciones. Que tú le estés bendiciendo, Señor, fortaleciendo su vida. Al que está enfermo sea sanado. El que está afligido, Señor, ponga una paz en su corazón. En el nombre de Jesús reprendemos todo espíritu de maldad que opera, Señor, sobre el aire. En el nombre de Jesús. Y así, Señor, declaramos bendecido a todo y que tú nos guardes a nuestro regreso. En el nombre del glorioso del Padre, el Hijo y el Espíritu Santo de Dios. Gracias, Señor. Amén.
2: Muy bien, hasta el domingo, si Dios quiere, estaremos nuevamente. Que Dios les bendiga, guarde y les bendiga a todos.

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9: Viejo Alcibiades es mi canción, quiere decir.
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12: Es la hora 14. 7 minutos.
13: Temperatura 20 grados. Humedad 61%.
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Dulce y tierna melodía que nos llena de emoción y en un profundo rincón del alma criolla se anida. San Cosme, la cuna ácido de quien tan fiel reflejó el

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13: Es la hora 14:38.
14: Temperatura 20 grados. Humedad 61%.

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Lo que el pueblo quiere decir, lo que el pueblo quiere escuchar, andan contando a los vientos tus versos, Pa y Julián. Un canto indio de las misiones te acercó el genio de Antonio Sepp y el verbo ardiente del padre Roque en tu alma criolla sembró la fe. Por eso es que anda tu estampa humilde mostrando al Cristo que nos amó y en ese espíritu santo artista retozan duendes de la

como el que en las Escrituras nos revela la verdad. Así, así llegaste, país, al corazón de mi pueblo, y dejaste en nuestro suelo tu mensaje de hermandad, haciéndonos realidad el bautismo de los sueños con el agua de tus versos y la luz de tu mirar. La noche le abre un camino a las puertas del silencio, y tu voz sigue su inmenso y eterno peregrinar. Alma dentro de mi gente, río abajo de la vida, tu palabra es una herida que busca cicatrizar. El dolor de nuestra raza halla el alivio bendito en el antiguo chuchito de esta cultura inmortal. Tu decir es la palabra que la Grey levanta y sueña, hace añares conducirla al más alto pedestal. La salud de un mundo nuevo que despiadados destrozan, esperanzada reposa en tu prédica musical, esperando que las manos solidarias de otros

0: para que sangre en el tiempo tu sabia país Julián.
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2: 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Es la hora 15. 7 minutos. Temperatura 20 grados, humedad 61%.

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en la selva secular donde nací para amarla, y mientras vivo llevarla en mi pecho cual latido, el recuerdo de aquel nido donde no existió el dolor, pero aún falta el amor, en mi ranchito florido.

iluminando con tu presencia mi atardecer. Que Dios bendiga este sendero que hoy compartimos con alegría de un verdadero y profundo.

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8: Es la 15:33 minutos.
9: Temperatura 20 grados. Humedad 61%.

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¿Por qué motivo será que no aceptan la riqueza de esta expresión natural que va creciendo, creciendo?

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7: Es la hora 16. 8 minutos.
8: Temperatura 20 grados. Humedad 61%.
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Esteban García y su guitarra. ¡Aprieta el pedal!

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Y hablando de clásicos, el que la sabe la canta conmigo, dice.

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3: 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Es la hora 16. 41 minutos.
4: Temperatura 20 grados. Humedad 61%.
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9: Es la hora 17. 8 minutos. Temperatura 19 grados. Humedad 61%.

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9: 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Es la hora 17:36. Temperatura 19 grados. Humedad 61%.
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0: Ahora 18 en punto.
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8: 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Es la hora 18. 6 minutos. Temperatura 18 grados. Humedad 76%.

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0: tal, amigos? Tengan todos ustedes muy buenas tardes. 10 minutos transcurrieron después de las 18 horas y aquí estamos nuevamente, como todos los domingos, mientras Dios así lo permita, por supuesto, presentando esta propuesta que hemos dado en llamar Paisaje del Litoral. Desde Curuzú, Tía Corrientes, Argentina, cuna de músicos chamameceros. En los controles, José Stilo. En este domingo 11 de octubre de 2026, y estamos aquí transmitiendo desde nuestro paraje o frecuencia del dial, que es el LT25 Radio Guaraní AM970, también saliendo por nuestra FM 107.1 La Guaraní y nuestra FM Paisaje del Litoral 100.1 desde Curuzú, Cuatiá, provincia de Corrientes, en el centro mismo de la República Argentina. Nuestro teléfono para comunicarse, el fijo de la radio, 423536, y recuerde que si usted se encuentra fuera de Curuzú, Cuatiá, deberá anteponer el telediscado 03774 y después sí 423536. También tenemos un teléfono celular al cual nos pueden mandar únicamente mensajes de texto o de voz, pero no pueden hacer llamadas porque estamos transmitiendo para Facebook, donde también nos pueden ver en el Facebook, en mi perfil personal, Ramón Eduardo Ocampo. El celular del que le hablaba era el 3774-431220. Bueno, comenzamos nuestro programa, como siempre, con nuestro chamamé. Estábamos escuchando a Pedro Peloso, el cantautor sanroqueño, en un chamamé de Juan Barbona y Adolfo Barbona, El Chicotazo Cruzado, extraído del álbum A Puro Corazón, pista número 4, grabado para el sello discográfico Recordix en el año 2006. Pedro Peloso, el cantautor sanroqueño, El Chicotazo Cruzado. Bueno, hoy no llovió, pero el cielo está nublado, hay baja probabilidad de lluvia, pero uno no sabe ya con estos últimos desarrollos de la temperatura, del tiempo, qué es lo que va a pasar, ¿no es cierto? Bueno, vamos a la música nuevamente. Vamos a escuchar a Mario Millán Medina en un chamamé que le pertenece al mismo Millán Medina, Costeando.
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1: Estábamos escuchando a Mario Milián Medina en un chamamé que le pertenece, Costeando, una grabación realizada en 78 revoluciones por minuto el 3 de septiembre de 1953 para el sello Odeón. Mario Milián Medina, Costeando. Bueno, agradecemos a la gente que se está comunicando ya. Miguel Gustavo Vega, desde Federal. Carlos Robaina, probablemente por el sur del país. Paola.

0: a Abelardo Di Mota en el chamamé La Bailanta. Hay obras que todos conocemos y hemos escuchado decenas de veces, pero siempre hay un maestro capaz de regalarle un matiz único. Ahora vamos a escuchar el clásico chamamé La Bailanta, con música del inolvidable patriarca del chamamé, don Isaco Abitbol, y letra del gran Heraclio Pérez. Pero presten muchísima atención a esta versión, por el toque que le pone el entrerriano Abelardo Di Mota. Si bien la obra está concebida en un tono mayor, Di Mota, con esa sensibilidad tan suya, mete un pasaje muy chiquito, casi un suspiro, en un tono menor, que le da un color querendón y melancólico como nadie jamás lo ha tocado. Una joya absoluta de nuestra música. Escuchemos entonces La Bailanta, por el maestro Abelardo Di Mota.
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¿Llegaron a escuchar ese matiz? ¡Qué elegancia la de Dimota para meter ese tono menor! Estábamos escuchando entonces a Belardo Dimota en un chamamé de Isaco Abitbol y Heraclio Pérez, La Bailanta, cantando Leonardo Miño e Ireneo Ramírez, extraído del disco Chamamé con Abelardo Dimota y su conjunto entre... Chamamé con Abelardo Dimota y su conjunto. Es el número 5 del lado A, grabado para el sello Erato en el año 1962. Abelardo Dimota, La Bailanta. Bueno, Jorge Siviero, bienvenido a Paisaje del Litoral, nos está mirando Jorge Siviero. Un saludo grande. Hola Eduardo, buenas tardes, los saludo a un paisano desde Buenos Aires, Jorge Siviero. Muchísimas gracias, Jorge, por estar un domingo más compartiendo con nosotros nuestros chamamecitos de los domingos. Y

les conté que en los controles está José Estilo, ¿eh? Y bueno, hay mucha gente por ahí que tiene que hacer trámite. Mañana es feriado en Surguatía. Mañana es feriado, ¿eh? En el país es feriado, pero en Curuzú aparte es el día de la patrona de Curuzú, así que tenemos también doble feriado acá. Vamos a la música nuevamente. Vamos a escuchar a Herencia Chamamé en un chamamé de Juan Carlos Romero. Vengo a cantarte, amigo.

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1: Estábamos escuchando a Herencia Chamamé, en un chamamé de Juan Carlos Romero, titulado Vengo a cantarte, amigo, extraído del álbum homónimo Vengo a cantarte, amigo, pista número 1, grabado para el sello Abraham Elú Producciones en el año 2024. Herencia Chamamé, Vengo a cantarte, amigo. Bueno, nos dice Jorge Siviero, Día de la Raza, como estábamos hablando de que feriado mañana, el Día de la Raza, también ahora le dicen el Día de la Diversidad Cultural, creo, ¿no? ¿No es más? ¿Otra vez el Día de la Raza? Bueno, el Día de la Raza, entonces, ahí me corrige José. Bueno, y saludamos a Carlos Rubén Villalba, que nos está mirando, este cantorazo que nos está mirando, gracias por estar allí. Dice Jorge Siviero, Día de la Raza, entonces, mañana. Y aquí en Curuzú es nuestra patrona, la Virgen del Pilar. Y día nublado en Curuzú, Guatiá. La gente que se pudo escapar, que quiere venir al campo a Curuzú por las dudas, ya tiene que ir viniendo para ver si no le agarra la lluvia otra vez. Bueno, y ayer fue el cumpleaños de un amigo, de un compañero de canto que se fue ya, Julio César Insaurralde, estaba el día del cumpleaños de él ayer, así que lo vamos a estar recordando aquí en Paisaje del Litoral. Vamos a escuchar al dúo Ocampo Insaurralde, Tu Pañuelo, un chamamé de Avelino Flores y Salvador Miqueri. Aquí vamos a escuchar en la primera voz a quien les habla y en la segunda voz a Julio César Insaurralde, este locutor, cantor, un amigo que ya se nos adelantó en este mundo. Tu Pañuelo.

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1: Estábamos escuchando al dúo Campo Insaurralde en un chamamé de Avelino Flores y Salvador Micheri, Tu Pañuelo, extraído del álbum O Campo Insaurralde, pista número 5, grabado en estudio y púrpura de Julio César Pinocho Hernández, acordeón Jorge Perusa Canteros, guitarra Tito Estigarribia, primera voz Eduardo Campos, segunda voz Julio César Insaurralde, dúo Campo Insaurralde, Tu Pañuelo. Vamos a ir a la pausa de la radio y luego venimos con la segunda parte de Paisaje del Litoral.
2: Es la hora 18:31 minutos.
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2: 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Es la hora 18. 35 minutos. Temperatura 18 grados. Humedad 76%.
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1: Continuamos con nuestro programa Paisaje del Litoral y saludamos a los amigos que se suman. Miguel Ángel Gómez desde Olavarría, Buenos Aires. Un saludo grande para vos, para toda tu familia, para Dina, para Juanita. Tienen un programa allí en Olavarría, en una AM muy importante, abarcando una vasta audiencia en Buenos Aires. Se llama Chamameceando el programa de él. Así que muchísimas gracias por estar allí, Miguel Ángel, compartiendo nuestro programa. Alicia Sandoval también desde Barranqueras, Chaco, nos está mirando, le gusta mucho el chamamé, así que gracias por estar ahí compartiendo con nosotros. Veníamos de la pausa de la radio, la pausa de las 18:30, ahora ya han transcurrido 37 minutos después de las 18 horas y vamos a ir a la música nuevamente. Vamos a escuchar una polca titulada Camino a Puerto Stroessner, en versión del dúo Pérez Peralta y su conjunto paraguayo. Esta obra musical fue compuesta en honor a la ruta que conducía a la ciudad que hoy conocemos como Ciudad del Este. Anteriormente se llamaba Puerto Presidente Stroessner. Y anteriormente, al llamarse Puerto Presidente Stroessner, se llamaba Puerto Flor de Lis. Fue fundada en 1957 y se llamaba Puerto Flor de Lis. Después, cuando Stroessner estaba en la presidencia, pasó a llamarse Camino a Puerto Stroessner. Pasó a llamarse Puerto Stroessner. Y tras el derrocamiento de Stroessner en febrero de 1989, a través de una consulta popular, los ciudadanos votaron un plebiscito en la Plaza de la Paz para elegir una nueva denominación que quitara el nombre de Stroessner. Se hizo ley el 11 de agosto de 1989, se promulgó la ley del Congreso que oficializó el nombre de Ciudad del Este. Anteriormente, entonces, se llamaba Puerto Stroessner. Vamos a escuchar esta polca en versión de el dúo Pérez Peralta, Camino a Puerto Stroessner.

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1: Estábamos escuchando al dúo Pérez Peralta y su conjunto paraguayo en una polca de Enrique Estigarribia Galloso y Florencio Valdés, Camino a Puerto Stroessner, extraído del disco Aiche Jarangay Coche, grabado para el sello Ferro Corá Boquerense, Ferro Corá Boquerón, en el año 1969. Esta obra musical fue compuesta en honor a la ruta que conducía a la ciudad que hoy conocemos como Ciudad del Este, anteriormente llamada Puerto Presidente Stroessner. Dúo Pérez Peralta, Camino a Puerto Stroessner. Bueno, agradecemos aquí al... A ver, tenemos otro mensajito. Hola Ramón, dice Alicia Sandoval, muchísimas gracias por escribirnos. Alicia... Miguel Ángel Gómez dice, Eduardo, muchas gracias, como cada domingo disfrutando de tu programa y del chamamé, esta música que sana el alma, saludos a la audiencia. Muchísimas gracias. Angélica también nos está viendo, un saludo grande para vos, Angélica, para Carlos Ruainas también, otro saludo, un abrazo grande. Vamos a la música nuevamente. Vamos a escuchar a Claudio Maciel en un chamamé de Rudy Flores e Hipólito Valliere, Romance del Río y la Paloma.

Estábamos escuchando a Claudio Maciel en un chamamé de Rudy Flores e Hipólito Ballén, Romance del Río y la Paloma, cantando Rocío Ayelena Acuña en primera voz, Claudio Maciel en segunda voz, extraído del álbum Enramada Chamamecera, pista número 4, grabado para el sello Rey Producciones en el año 2025. Claudio Maciel, Romance del Río y la Paloma. Bueno, a ver qué dice acá. Angélica. Hola, buenas tardes, Eduardo. Buen programa. Acá te estamos viendo con Carlos en Estancia Culien, Tierra del Fuego. Acá es una tarde gris. Un saludo a todos. Muchísimas gracias, Angélica. Saludo para Carlos. Muchas gracias por el saludo. Dice, bueno, porque recién lo estábamos saludando también. Bueno, y empezábamos con 18 grados la temperatura y una humedad del 76%. Seguimos igual, 18 grados la temperatura y una humedad del 76% en Curuzú, Puatía, en este domingo 11 de octubre de 2026. En los controles, José Estilo. Vamos a la música nuevamente. Vamos a escuchar a Mauro Bonamino Grupo en un chamamé de Julio Chapo y Mario del Tránsito de Gomarola, Congoja.

Estábamos escuchando a Mauro Bonamino en un chamamé de Julio Chapo y Mario del Tránsito de Gomarola, Congoja, cantando Marta Toledo en primera voz, Samuel Rodríguez en segunda voz, extraído del disco Ja'a, pista número 6, grabado y editado por el productor Marcelo Kusek en los estudios del sello discográfico independiente Tierra Soñada, ubicado en la ciudad de Posadas, provincia de Misiones, República Argentina, el 1 de febrero de 2020. Mauro Bonamino Grupo, Congoja. Bueno, estamos ya sobre 18:51. Se siguen tomando los amigos. Héctor Romero dice: buenas tardes, Eduardo, muy lindo el programa. Me puede pasar Grito y Vuelo del Chaja. Grito y Vuelo del Chaja. Bueno, lo vamos a buscar para Héctor Romero, que nos está pidiendo ese tema. Y ¿ya lo tenés? ¿Por quién lo tenés? Bueno, vamos a escuchar a los hermanos Barrios, Grito y Vuelo del Chaja.

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1: Estábamos escuchando Grito y Vuelo del Chajá, un chamamé de Modesto Barrios, interpretado por los hermanos Barrios. Fue extraído del álbum que se titula Los Sancosmeños. Se ubica en el track número 1 del lado A. Y fue editado originalmente en 1994 para el sello Microfón. Estábamos escuchando a los hermanos Barrios, Grito y Vuelo del Chajá. Y con este tema estábamos complaciendo al amigo Héctor Romero, que nos pedía. Y bueno, y ahí el operador que está al toque, José, ya lo encontró. Y así ya vamos cumpliendo con él también. 54 minutos, queda lugar para un chamamecito más. Bueno, vamos a escuchar a Ricardo Cacho Barchú en un chamamé recopilación de Mauricio Valenzuela, Fierro Punta.
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1: Estábamos escuchando a Ricardo Cacho Barchuk en un chamamé recopilación de Mauricio Valenzuela, Fierro Punta, glosa a cargo de Rafael Robledo, extraído del álbum Mi Edén Soñado, pista número 3, grabado para el sello Yatay en el año 2013. Ricardo Cacho Barchuk, Fierro Punta. Fierro Punta, Ricardo Cacho Barchuk. Bueno, saludamos a Juan Ramón Alfonso, Pedro Oscar González, que también nos está viendo. Ahí dice: ¿cómo andás, amigo? Acá estoy con otro cruzucuateño en Zárate, vivía. A ver, ¿cómo quiero pedir acá? Se me corre. Ya vamos con el saludo. ¿Cómo andás, amigo? Acá estoy con otro cruzú, Zárate. En Zárate vivía, parece, por Sarmiento. ¡Ah, Zárate! Acá estoy con otro cruzú, Zárate, que vivía por Sarmiento. Ah, tiene que ser ahí los Zárate, cerca de lo de Pablo Benítez, por ahí, digo yo. Bueno, gracias por estar allí, Pedro Oscar González. No sé por dónde andará, creo que anda por el sur del país, anda, ¿no? Bueno, Juan Ramón Alfonso también nos está viendo. Y a ver qué nos dice acá Taca Núñez. Hola, Cepi, te estoy viendo y quisiera escuchar Cursucuateño Porá, por Pelusa Canteros. Gracias, y te veo y te escucho todos los domingos. Bueno, muchísimas gracias. Pero vamos a ir a la pausa de la radio y luego continuamos con más Paisaje del Litoral.
2: En la hora 19, en punto.
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8: Es la hora 19. 6 minutos. Temperatura 18 grados. Humedad 81%.

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2: Continuamos con la tercera parte de Paisaje del Litoral. Y bueno, y hoy me llamó un amigo que siempre escucha el programa, que es más hincha de Verón Palacio, ¿eh? El amigo Palacio, que es cocinero allá en la estancia de Juan Aníbal Ainsiar, La Blanqueada, creo que se llama, ¿no? Bueno, allá es, él es cocinero, y bueno, no sé si estará de guardia ahora o estará en Cruzú, pero quería escuchar un tema de Verón Palacios. Quería escuchar Chinita Linda, pero no está dentro de la programación hoy, no la encontramos, así que vamos a dedicarle otro tema de Verón Palacios, para él. Vamos a escuchar a Verón Palacios en un rajido doble de Simón de Jesús Palacios y Manuel Ramírez, Santa Rosa y Maguaré.

Estábamos escuchando al dúo Verón Palacios en un regido doble de Simón de Jesús Palacios y Manuel Ramírez, Santa Rosa y Maguaré, extraído del álbum Siempre Vigente Conjunto Verón Palacios, pista número 10, grabado para el sello Abraham Elú Producciones en el año 2010. Verón Palacios, Santa Rosa y Maguaré. Bueno, me dice Pedro Oscar González, estoy con Jorge entonces, Jorge Zárate. Bueno, Sergio Cantero también se suma a nuestra audiencia, así que un saludo grande para Sergio Canteros. Continuamos en Paisaje del Litoral, y vamos a seguir escuchando buena música. Vamos a escuchar a Avelino Flores y su conjunto, en un chamamé de Avelino Flores, El Tropeo.

Estábamos escuchando a Avelino Flores y su conjunto en un chamamé del mismo Avelino Flores, El Tropeo, extraído del disco Maestrita Correntina. Abre el disco con el número 1 del lado 1, grabado para el sello RCA Candem en el año 1966. Avelino Flores, este santafesino nacido en la ciudad de Lanteri, allá por el año 1934, y que luego por el 1958 se radicó en Burucuyá, Corrientes, para incorporarse al conjunto Vera Lucero, etapa en la que junto a Salvador Miqueri conformó una dupla autoral de excepción. Avelino Flores, El Tropeo. Bueno, sí, vamos a seguir buscando ahí el tema de Taca, ¿eh? No lo tenemos. Bueno, lo vamos a buscar para la próxima, entonces. Mi cruzúpora. Bueno, son 14 minutos después de las 19 horas, aquí en Curuzú-Cuatiá. Vamos a ir a la música nuevamente. Vamos a escuchar a Ramón Villarreal en un chamamé de Marcos Herminio Ramírez a Villa San Martín.

Estábamos escuchando a Ramón Villarreal, este santiagueño chamamecero Ramón II Villarreal, nacido en el paraje Sauce Solo, departamento de Loreto, provincia de Santiago del Estero, en un chamamé de Marcos Emilio Ramírez, titulado A Villa San Martín, extraído del álbum Homenaje al Litoral, pista número 1, grabado para el sello A.

0: un chamamé de Mario Milla Medina que cantaba Rubén Molina. Entonces me llamó Juancito, me mandó un mensaje Juancito Buenaga, donde él me contaba que los años o el tiempo que cantó Molina con él, con el conjunto de Juancito, mucho tiempo, y también mucho tiempo los López, Celestino López y Cochelo, también por el otro lado los Molina, Rubén Molina y su hijo Julián Molina, varios años en el conjunto de Juancito Buenaga, y estuvimos hablando un rato largo, pero mejor les dijo que nos comente el mismo Juancito Buenaga.
1: Buenas tardes, doctor, ¿cómo le va? Bueno, estoy escuchando que estaba pasando por Grito Yataí, por Millán, de Millán Medina, por Buenaga, que canta Rubén Molina. Voy a hacer una acotación al margen. Molina integró 17 años el conjunto. Entró en los 70 y pico, y después tuvo un año y algo con Talavera. En el 86 volvió de Talavera y se integró nuevamente a nosotros hasta que después en los 2000 y pico, 2000 por ahí, se retiró. Y grabó los 6 discos por siempre en Millán Medina y grabó como 20 discos más con nosotros Molina. Así que en el 86 que empezó a grabar con nosotros. Y bueno, eso te quería aclarar, visto que estoy escuchando ahí. 17 años tuvo él y el hijo tuvo como 3 o 14, así que 30 años de Molina en el conjunto. Igual que los López. Los López también tuvieron Celestino, estuvo como 10 años y Cochero estuvo como 8 días, no sé cuánto tuvo Cochero hasta su fallecimiento. Así que, mira, entre los dos, ellos ahí tengo como 30 años cada uno de los López y de los Molina. Bueno, te mando un abrazo. Está linda tu radio porque pasa mucha buena música. Te mando un abrazo.

0: El sello Fermín Ibarra Producciones, en el verano del año 2006, en el estudio Ipupora de Curuzú, Cuatiá. Técnico de toma, Pinocho Hernández. Ingeniero de mezcla, Carlos Miño Hijo. Mezclado, ecualizado y masterizado en Grimi Estudio de Resistencia, Chaco. Juancito Buenaga, Las Tres Cruces. Vamos a escuchar a continuación a Tarragorros en un chamamé que le pertenece y lo tituló Escuelita de mi ayer. Pero antes, el recitado de Escuelita de mi ayer en la voz de Juan José Camero.
1: Añoro tus mañanitas, escuelita de mi ayer. Mi llanto vi florecer como blancas margaritas. Sin penas ni desengaños pasaba la vida yo. Pero el destino fue huraño y aquella dicha truncó. Ya no escucho aquel cantar de la alegre campanita, ni viene la madrecita con su beso a despertar. Solo un manto de dolor hoy cubre mi triste lecho, me ahoga dentro del pecho una lápida al amor. ¿Quién pudiera hoy ser niño y elevar a las alturas un canto sin amarguras, de esperanza y de cariño? Vago las noches sin paz. Oh, mi lejana escuelita, oye mi pena infinita, no te podré ver jamás.

Estábamos escuchando a Juancito Buenaga y su conjunto en un chamamé de Mario Millán Medina, Las Tres Cruces, cantando Rubén Molina, extraído del álbum Por Siempre Millán Medina, volumen 4, pista número 14, grabado

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1: Estábamos escuchando a Tarragorros en un chamamé del mismo Tarragorros, Escuelita de mi ayer, cantando Justo Pastor Borda, extraído del disco Mis bodas de platas con el chamamé, Tarragorros y su conjunto. Es el número 4 en el lado 2, grabado para el sello Odeón en el año 1961. Tarragorros, Escuelita de mi ayer. Bueno, y estamos prácticamente sobre el horario ya de la tanda comercial y del correo rural. Vamos a ver, Juan Ramón Alfonso, muy buenas noches, páseme el tema a mi querida Santa Ana por Ernesto Montiel. Bueno, lo vamos a estar buscando, a mi querida Santa Ana por Ernesto Montiel. Nos ve también Laura Méndez, Marta Carvalho también. Un saludo grande para Marta, gracias por estar allí, y para Laura. Bueno, ¿cómo estamos en la temperatura, José? ¿Temperatura 18 grados o bajo?
2: Temperatura 18 grados. Bueno. Humedad 81%.
1: Bueno. En el teléfono marca unas gotitas ahí, pero muy pocas, no sé. Aunque ahora ya no, en esta época del niño no se puede tener una visión clara, porque en lo mejor que estamos es larga la lluvia. Bueno, ahí llegamos, sí, al top de las 10:30. Vamos a hacer la pausa, el correo rural, y luego venimos con la última parte de Paisaje del Litoral.
2: Es la hora 19:30.
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3: 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Es la hora 19:36. Temperatura 18 grados. Humedad 81%.
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7: Continuamos con nuestro programa cuando han transcurrido 36 minutos después de las 19 horas, el último tramo de Paisaje del Litoral. Y el señor Juan Ramón Alfonso nos decía: muy buenas noches, pásenme el tema a mi querida Santa Ana. Por Ernesto Montiel, muchísimas gracias. Ahí José Tilo ya lo buscó y lo encontró, así que vamos a estar cumpliendo con él, con este pedido que tenemos. Vamos a escuchar a Ernesto Montiel en un chamamé del mismo Ernesto Montiel y Oscar Valles, a mi querida Santa Ana.

Estábamos escuchando a mi querida Santa Ana, un chamamé de Ernesto Montiel y Oscar Valles, en versión de Ernesto Montiel, cantando Cacho Saucedo y Jorge Tolosa, extraído del disco Pichica Gómez, es el número 6 del lado B, grabado para el sello Polydor en el año 1975. Ernesto Montiel, a mi querida Santa Ana. Bueno, a continuación vamos a escuchar Pacotillero cantando Marcelo Gatti y Daniel Osuna. Es un chamamé de Cacho González Bedoya y Antonio Tarragó Ross. La clave para entender la obra, tenemos que remitirnos a la infancia de González Bedoya en Itatí. El propio universo poético de Cacho está fuertemente ligado a los personajes, paisajes y pequeñas historias que conoció durante su infancia en ese pueblo correntino situado a orillas del Paraná. Entre esos personajes aparece precisamente Pacotillero, descrito por González Bedoya como un pequeño contrabandista anónimo, un hombre que cruzaba el río en silencio y cuya actividad transcurría entre las islas, los montes y los pasos del Paraná. Entonces, en el contexto correntino, el término está relacionado con el contrabando menor o el transporte clandestino de mercaderías por el río. La denominación además tiene un sentido histórico más amplio. Pacotillero puede referirse a quien comercia o transporta pequeñas mercancías, y en distintos países hispanoamericanos también se refiere al vendedor ambulante. Pero en la canción de González Bedoya, el término adquiere una dimensión mucho más correntina, poética. El pacotillero es el hombre del río que se mueve de noche entre islas y costas, llevando mercadería de contrabando y enfrentando el peligro. La música fue compuesta por Antonio Tarragó Ross y la poesía por Juan Genaro González Bedoya. Y no se trata de una descripción policial o moralista del contrabando. González Bedoya hace algo característico de su poesía: rescata a un personaje humilde y anónimo y lo convierte en parte de la memoria colectiva de Corrientes. La letra evoca la soledad, el silencio, el peligro, ese peligro constante, cuando dice: allí te viene hocicando sobre la espalda el peligro. Lejos de juzgarlo, la obra romantiza su andar silencioso como parte del paisaje isleño, donde lo ilegal se funde con la naturaleza de los sauces y el agua, cuando dice, por ejemplo: Pacotillero, me traes de contrabando un paisaje de islas con aire a cielos y cielos llenos de sauce. Marcelo Gatti y Daniel Osuna, Pacotillero.

Estábamos escuchando a Marcelo Gatti y Daniel Osuna en un chamamé de Cacho González Bedoya y Antonio Tarragorros, Pacotillero, extraído del álbum Memoria del Chamamé, volumen 4, homenaje a Cacho González Bedoya. Pista número 11, una producción de Aldi Balestra, editado por la Fundación Memoria del Chamamé en el año 2006. Marcelo Gatti y Daniel Osuna, Pacotillero. Bueno, poco a poco vamos llegando al final, 19:45, y de este domingo 11 de octubre, víspera de nuevo del lunes feriado. No tengo los actos de mañana del Día de la Patrona, pero seguramente habrá algún acto en la plaza o en la iglesia. Bueno, vamos a ir a la música nuevamente. Vamos a escuchar a Juancito el Peregrino en una chamarrita de Nélida Rivas y Juancito el Peregrino, Repechando la Barranca.

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1: Estábamos escuchando a Juancito el Peregrino en una chamarrita de Nélida Rivas y Juancito el Peregrino repechando la barranca, extraído del disco Con Sabor a Chamamé, pista número 11. Los autores, Nélida Rivas, cuyo nombre real era Silveria Nilda Benítez, junto al propio Juancito el Peregrino, cuyo nombre real era Juan Ronald Ferrao. Nélida Rivas nació en San José de Feliciano, Entre Ríos. Este tema fue grabado por Juancito el Peregrino para el sello Magenta en su álbum Con Sabor a Chamamé en el año 1978. Juancito el Peregrino, repechando la barranca. Bueno, ve, acá me pasa José el programa de la Virgen del Pilar. ¿Eh? Domingo 11 hoy, 19:30, Rosario, 20 horas, misa. A las 22 horas, vigilia cantata hoy. Santiago Primo, Jorge Pelusa Canteros, Julián Molina, Elías Sosa, Yanel Molina, Diego Villalba, Brisa Campos, Walter Sánchez, Mercedes Hanson, Marito Pérez y Rocío Mancuello. El lunes 12 a las 7 horas, Rosario de la Aurora. A las 10 horas, misa de niños. 12 horas, almuerzo. 17:30, procesión desde la Plaza General Paz. Mañana 17:30, la procesión desde la Plaza General Paz. Luego de la misa, Festival Popular con la participación de Jorge Buenaga. Esos son el programa de la fiesta patronal de la Virgen del Pilar. Muchísimas gracias, José Estilo. Bueno, ¿cómo seguimos aquí? Mamá Lala. Vamos a escuchar a continuación a los hermanos Barrios en un chamamé de Modesto Barrios, Mamá Lala. Modesto Barrios nació el 15 de junio de 1943 en el paraje Santo Domingo del departamento de San Cosme. Formó parte del conjunto Los Hermanos Barrios. Cuando niño, con sus hermanos, acompañaba a su abuela, que iba al pueblo a buscar provistas, al negocio de un señor llamado Juan González, quien tenía un acordeón de dos hileras que le prestaba a Modesto. Este fue su primer acercamiento con el fuelle. De la mano de su hermano mayor Pedro comienzan a recorrer los parajes cantando, a los que se sumaba de incógnito Tomás, que era el hermano menor. Con el tiempo, su hermano mayor, que trabajaba de embarcado, le trae a Modesto un bandoneón de Europa. Comenzó allí su apego a este instrumento. Modesto Barrios falleció el 27 de septiembre de 2008. Compuso este hermoso chamamé instrumental que lo tituló Mamá Lala. Recita Martiniano Barrios.
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Estábamos escuchando a los hermanos Barrios en un chamamé de Modesto Barrios, Mamá Lala, en el recitado Martiniano Barrios, extraído del disco Para Mamá, en el número 2 del lado 1, grabado para el sello Microfón Argentina en el año 1976. Los hermanos Barrios, Mamá Lala. Bueno, estamos, ya estamos casi sobre el final, nos quedan 4 minutos. Capaz que entra uno más, ¿no? ¿Entra uno más? Bueno. Y vamos a escuchar a Fito Ledesma, en un chamamé de Fito Ledesma, Jineteando.

0: Natural.
1: Estábamos escuchando a Fito Ledesma en un chamamé del mismo Fito Ledesma, Jineteando, extraído del disco homónimo Jineteando. Es el número uno en el lado uno, grabado para el sello Asunción en el año 1967. Fito Ledesma, Jineteando. Bueno, nos están faltando dos minutos para despedirnos. Vamos a... Bueno, dice Miguel Gustavo Vega, desde Federal. Muy lindo el programa, amigo. Hasta el próximo domingo. Un abrazo. Ah, se despidió antes que yo. Bueno, les recordamos entonces que hoy hay una vigilia, una cantata, a las 22 horas. Seguramente en la plaza o en la iglesia, en la parroquia. Santiago Primo, Jorge Pelusa Cantero, Julián Molina, Elías Sosa, Yanel Molina, Diego Villalba, Brisa Campos, Walter Sánchez, Merchi Hanson, Marito Pérez y Rocío Mancuello. Y les recordamos entonces que mañana a las 17:30 la procesión desde la Plaza General Paz, y termina el Festival Popular y la participación allí de Jorge, termina la misa, perdón, y hay un Festival Popular con la participación de Jorge Buenaga. Así que bueno, hasta aquí llegamos. Muchísimas gracias por la asistencia técnica, José Filo. Vinimos a compartir un chamamecito en este domingo 11 de octubre de 2026. Gracias a ustedes por estar del otro lado y los esperamos el próximo domingo, siempre y cuando Dios así lo permita, por supuesto. Tengan todos ustedes muy buenas noches.
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0: 20 en punto.
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4: Es la hora 20. 7 minutos.
5: Temperatura 17 grados. Humedad 81%.

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15: Es la hora 20:38.
16: Temperatura 17 grados. Humedad 81%.
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